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0: noches, iniciamos edición estelar. Como siempre, gracias por estar conectados a la señal de PBO. Estamos muy contentos de poder brindarles toda la información. Hoy, lunes 12 de octubre, vamos rápido con el resumen de las noticias del día. 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Y como siempre, nos escuchan por radio en Lima, en los 91.9 de la FM. Somos PBO Radio, la radio con fe. Le damos la bienvenida al programa, Jacob Saito y Andrea Mesa.
1: Así es, amigos, muy buenas noches, excelente inicio de semana. 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La presidenta de la República, Keiko Fujimori, anunció hoy los nuevos lineamientos de disciplina escolar. Este anuncio lo hizo esta mañana durante su participación en un evento en un colegio de Chaclacayo, en donde también estuvo presente el ministro de Educación, José Antonio Chan. Vamos a escuchar las declaraciones de la mandataria.
2: Y el orden no solamente es en las calles, el orden también tiene que regresar a nuestras.
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2: Que se ha venido realizando en las últimas semanas. La violencia entre estudiantes. Las agresiones contra los miembros de la comunidad educativa, las conductas que ponen en riesgo la integridad de nuestros niños y adolescentes, requieren de una respuesta firme, oportuna y responsable. Por eso es que estos lineamientos tienen un carácter de sanciones y amonestaciones proporcionales y con criterios de gradualidad. Aquí lo importante, y acá me dirijo a los jóvenes, a los niños, a los adolescentes, por unos pocos estudiantes malcriados, no vamos a perturbar la tranquilidad de la gran mayoría de estudiantes que vienen aquí a aprender, a formarse. Y por eso, como dice el ministro Chan, nuevamente vamos a reinstalar las expulsiones. Los más malcriados no van a estar en las aulas. Lo segundo, al maestro se le respeta. Como me decía el director, no podían llamar la atención. Estaban arrinconados. Con este nuevo reglamento, ellos podrán nuevamente corregir, guiar, ayudar a los estudiantes y volver a poner una nota de conducta. Tercero, y esto además lo hemos visto con dolor y con preocupación, no vamos a permitir ni aceptar el bullying, la violencia, el acoso sexual. Y le digo a los chicos, díganle a los profesores, avísenle al director, porque inmediatamente ese individuo será puesto a disposición del Ministerio Público y de la Policía Nacional. Lo que no va a ocurrir es que nos quedemos callados o seamos indiferentes. Y lo que no puede pasar es que la víctima termine retirándose del colegio. silencio y el agresor siga acá, bien, gracias. No, señores, eso se acabó también.
4: Hemos aprobado que los artículos electrónicos y los celulares están prohibidos, salvo autorización del profesor. Aquí el objetivo es garantizar una buena educación para todos, pero también con esa mirada de corregir y darle una oportunidad. A los chicos que se portan mal, tendrán primero una amonestación, serán sancionados levemente, con el objetivo de que puedan corregir y que puedan aprender. Pero también quiero que sepan que si ese no es el actuar de algún alumno adolescente que se porta malcriadamente constantemente, pues encontrarán en sus profesores, en el director y en el gobierno y en los padres de familia la autoridad y la actitud drástica que se requiere para que los alumnos puedan crecer sabiendo que hay reglas que cumplir.
0: Bien, quien también se pronunció fue el ministro de Educación, José Antonio Chan, quien explicó las normas relacionadas al uso del uniforme y la conducta en los centros escolares. Escuchemos.
5: Recomendaciones de la sociedad civil. Estamos manifestando que la presentación de los jóvenes y de las jóvenes en la institución educativa debe ser adecuada. No se debe permitir maquillajes, no se permitirá maquillajes, pintado de uñas, pelos excesivamente largos y pintados. Vamos a tener que referir a que el uso de las faldas escolares también tengan una medida adecuada y que permitan que nuestra institución educativa también mantenga una adecuada presentación. Esto rige para todas las instituciones públicas. Las privadas podrán normar sus reglamentos de presentación a fin de que ellas puedan tomar dentro de su autonomía institucional las medidas adecuadas. Si un joven de la escuela pública quisiera pintarse el pelo, puede hacerlo y puede buscar en la escuela privada de repente alguna que le acepte esa condición, pero en la pública no está permitido. Finalmente, señora presidenta, siguiendo fielmente a las indicaciones de que tenemos que lograr orden en el país, creo que una parte fundamental de ese logro va a ser que hayamos traído nuevamente la autoridad al director y a los docentes.
1: Fujimori y José Antonio Chan participaron en la ceremonia de clausura de la 22ª Olimpiada Nacional de Matemáticas en Huampaní. Durante el evento desarrollado gracias a una alianza estratégica con el sector privado, se distinguió a 72 estudiantes escolares con medallas de oro, plata y bronce, además de incentivos económicos. La presidenta felicitó a los más de 1.7 millones de participantes inscritos a nivel nacional y destacó la importancia del esfuerzo académico en la formación de los jóvenes.
0: Además, la presidenta de la República, Keiko Fujimori, visitó la sede del COEN para monitorear las intervenciones frente a los incendios forestales que afectan diversas regiones del país. Recibió un reporte en el lugar actualizado sobre los focos activos tanto en Cusco y Junín, resaltando el despliegue de helicópteros y un avión Spartan. Asimismo, la mandataria anunció la pronta adquisición de más helibaldes para fortalecer la capacidad de respuesta aérea. Finalmente, reafirmó la constante articulación con las autoridades locales y los equipos de emergencia en la contención de estos siniestros.
1: El ministro de Defensa, Rafael Belaúnde, sobrevoló las provincias de Huamanga y Huanta para verificar las labores del ejército en la contención de los incendios forestales. Durante la jornada destacó el trabajo de la cuarta división del ejército, que logró controlar 8 siniestros registrados en los últimos 10 días. También se reunió con autoridades del gobierno regional de Ayacucho para coordinar acciones de mitigación. Belaúnde enfatizó que la atención de emergencias requiere el compromiso de todas las instituciones del Estado.
6: 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Pausa y volvemos.
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0: Les contamos ahora que el legislador de Fuerza Popular, Héctor Ventura, respaldó al ministro del Interior, César Astudillo, luego de este altercado que protagonizó con el senador de Juntos por el Perú, Iber Maraví, en esta sesión de la Comisión de Constitución. Vamos a escuchar a Héctor Ventura.
1: Hace una frase de la presidenta, primero respaldando a un ministro de Estado, al ministro del Interior, que es un héroe de guerra. Él ha trabajado para pacificar el país y no podemos estar acreditando el trabajo que viene haciendo el ministro, diciéndole que es un mentiroso, que no tiene capacidad de gestión. Yo creo que es todo lo contrario, que tenemos a un ministro del Interior que tiene toda la capacidad, ha sido un militar. Ha trabajado en la lucha contra la inseguridad ciudadana, contra la lacra terrorista. Entonces, creo que hoy el Congreso de la República tiene la obligación de darle la legalidad al trabajo que viene haciendo nuestra Policía Nacional con la ayuda de nuestras Fuerzas Armadas.
0: Por su parte, el legislador Iber Maraví cuestionó las declaraciones de Keiko Fujimori tras el altercado que ocurrió entre César Astudillo y su persona en la Comisión de Constitución. Vamos a escucharlo.
2: Pone al descubierto su autoritarismo. Cree que porque está en un evento junto a los militares puede actuar igual que algunos malos militares. Y entonces yo tengo que rechazar esas expresiones de la señora porque confirman que la señora actúa con insolencia, con soberbia, lejos de resolver los problemas del pueblo. Continúa con sus amenazas.
3: Ahora, ¿siente que lo han llamado perro usted?
2: No, de ninguna manera, no. Yo no me doy por aludido, pero creo que la señora incluso confunde la utilización de algunas palabras para pretender sorprender a la población, porque ¿cómo puede decir que porque los perros ladran es señal que avanzamos? ¿En qué está avanzando la señora? Si por lo menos pudiera la señora decir, en esto estamos avanzando, cero avance, no hay nada. Desde que ella prometió enfrentar a la criminalidad y también tomar las acciones preventivas para el tema del fenómeno del niño, le hemos contado los minutos, las horas, los días, las semanas, estamos ahora más de 70 días de su gobierno, muertos por decenas y no hay, ni siquiera se avizora alguna solución prontamente. Y por otro lado, una actitud extorsionadora de la señora para obligar al Congreso, a los legisladores que han sido elegidos para legislar precisamente, para que le den sus facultades a ella y para que sin discutir con alguien que pueda pensar distinto, pueda hacer en el Palacio de Gobierno leyes. Para eso no ha sido elegido la señora.
0: Alfonso López Chao, legislador de Ahora Nación, también dio declaraciones tras las expresiones de la presidenta Keiko Fujimori luego de esta discusión registrada en la Comisión de Constitución del Senado. Vamos a escucharlo.
4: Yo diría que suscribo totalmente las afirmaciones de Aníbal Quiroga, que van dirigidas a la Presidenta de la República. Pero creo que, sinceramente, y a esos lo ha dicho siempre Ahora Nación, en política la forma es fondo. La forma es fondo. El Estado no le puede decir, el Ejecutivo no le puede decir a un poder del Estado, tú vas a vivir y a existir como yo quiero, no como tú quieres. Yo te voy a decir cómo debes vivir y cómo debes existir. Eso no puede ser. Claro, pero ese es un mensaje que está detrás de línea y no debe ser.
3: Sobre esta
4: no debe ser.
3: De perros, porque da a entender de que los congresistas pues no tienen una vocación de canes.
4: Qué lástima, ¿no? Creo que la impaciencia no es una virtud. No es una virtud. El líder político tiene que buscar unir a su país. Obviamente tiene oposición y por eso tiene que llenarse de paciencia. En todo el mundo es así. No se puede subordinar al poder del Estado. el presidente va moviendo, va negociando con el, en el buen sentido del término. Es hablar, escuchar, ejecutar. Hablar, escuchar, ejecutar.
1: ¿En ese sentido?
4: Hay muchos puntos en los cuales se pueden meter goles. Ya están ahí en la cancha. Lo he hablado con varios, con varios. Voy a decir uno de aquí delante de ustedes en las cámaras. Que no se necesita nada, ni presupuesto.
0: Mientras tanto, la senadora de Ahora Nación, Ruth Luque, rechazó las declaraciones de Keiko Fujimori. Además, sugirió una posible censura en contra del ministro del Interior, César Astudillo. Escuchemos.
5: Porque hoy no hay ningún resultado y no hay ningún plan frente a la alta inseguridad. No existe absolutamente nada. Y cada vez que se les pide explicaciones o exigencias mucho más precisas a sus ministros, que son finalmente los que lideran y la responsabilidad política que tienen en esto, se van, eluden o reaccionan de manera violenta como lo han hecho ahora, o con palabras realmente que yo rechazo. El gobierno no está para que tenga una oposición que no los cuestione y no discrepe. Tiene que haber discrepancia, porque es la única manera de hacer control y ejercicio político.
6: Senadora, ¿cómo toma usted que
7: llegar a comisión de ética? Senadora, este hecho podría llegar a comisión de ética o incluso quizá que se promueva una moción de censura contra el ministro del Interior.
5: No sé si los diputados presentarán o no una censura o interpelación. Recuerden que ya se presentó, no prosperó. En mi opinión, debería. Yo no tengo facultades de interpelación y censura. Créanme que si la tuviera, yo ya la estaría presentando.
6: ¿Y cómo toma usted que la presidenta la haya llamado perros a la oposición, perros que ladran en una manera figurativa, pero también con militares con rifles atrás? ¿Cómo toma esa imagen?
5: A ver, yo lo que creo es que hay que ya rebautizar a la señora Keiko Fujimori. La podemos llamar o Keiko Boluarte o la podemos llamar Dina 2.0, porque las imágenes que se ha presentado son las mismas imágenes que la señora Boluarte, el señor Gerí nos han vendido, ¿no? Son imágenes que alardean, pero son imágenes que no nos muestran contenido. Hay que decirle al gobierno que nos muestre resultados, que nos diga, por favor, con mucha paciencia, señora Fujimori, que nos diga qué cosa va a hacer, cómo es que usted pretende utilizar un comando unificado respetando reglas constitucionales, quién va a asumir la responsabilidad política, además, para enfrentar la alta inseguridad, cómo es que usted va a hacer una ponderación adecuada entre el ejercicio legítimo de la fuerza que quiere hacer versus los derechos humanos y las garantías que todo ciudadano le
3: conoce. ¿Para usted es una amenaza que haya aparecido con estos miembros del ejército?
5: No, no lo tomo como una amenaza, lo tomo como un talán autoritario propio del fujimorismo, lo tomo como un gobierno que en realidad no tiene ruta, tanto es así que se va a ir a El Salvador para ver si aprende algo sobre el tema de inseguridad y quiere traernos un modelo de un país caribeño, pequeño, ¿no es cierto?, cuando la realidad del Perú nos desborda de otra naturaleza.
0: El diputado de Renovación Popular, Aldo Bravo, calificó como desastre este altercado, esta discusión que se generó entre César Astudillo e Iber Maraví en la Comisión de Constitución del Senado. Vamos a escucharlo.
8: Que la presidenta lo haya dicho, imagino que es parte de la indignación, ¿no? Lo que yo digo es lo siguiente, ¿eh? Yo no defiendo las agresiones de ningún tipo, pero lo que se ha ocasionado es producto de una senadora, ¿no es cierto?, Luque, que le dice, pues que ustedes están chillando, le dice a un señor ministro, de un señor como Iber Maraví, que dice que los ministros pues no han sido elegidos y por lo tanto no tienen autoridad, y le dice cállese a un ministro. Ese tipo de tratos no hay que permitir en el Congreso de la República.
6: ¿Tendría que ser evaluado en ética?
8: Yo creo que tendría que ser evaluado en ética, por supuesto, ¿no? O sea, lo que ha hecho Iber Maraví es un desastre para el Congreso y para el Parlamento. El Parlamento se viene a hablar, a conversar, a dialogar, a debatir, pueden tener puntos, es decir, ya bastante con que los señores radicales de izquierda, utilizando las herramientas de la democracia, estén sentados como diputados y senadores. Para mí eso es mucho, ¿no? Y que ahora vengan a querer imponer formas, pues, por decirlo menos, radicales, no lo vamos a permitir.
0: Y la Cámara de Constitución del Senado continuará mañana el debate por el pedido de delegación de facultades legislativas que aprobó la Cámara de Diputados. La sesión será a partir de las 10 de la mañana en la Sala Miguel Grau Seminario, en la cual recibirá a los miembros de su Consejo Consultivo a fin de recoger su opinión en torno a las materias objeto de las facultades, seguridad ciudadana y fenómeno del niño. Además, el presidente del Tribunal Constitucional, Pedro Hernández, se pronunció sobre esta controversia entre el Congreso y el Ejecutivo sobre el pedido de facultades legislativas. Vamos con lo que dijo.
9: A nosotros nos encantaría tener la posibilidad de alguna ayuda u opinión, pero ustedes saben que los organismos públicos actúan en base a sus competencias. El tribunal no tiene competencia para emitir opiniones sobre el particular. En todo caso, si en algún momento alguno de los actores involucrados pudiera solicitar la participación del tribunal, el tribunal estará presto a resolverlo. En la misma lógica de la confianza que se ha resuelto varios procesos competenciales durante estos dos años y el incremento ha sido sustantivo. No actúa de oficio.
3: Claro, pero si puedo.
9: Los que tengan competentes para
3: hacer. ¿Esta solicitud qué es? ¿Vía demanda competencial?
9: Me parece que sería lo más conveniente si es que se lo plantearan en esas.
10: ¿Cuál sería?
9: Bueno, en general, como principio, siempre tratar de ir en contra de cualquier manifestación de violencia donde la deliberación y el entendimiento pasen un segundo plano. Yo creo que en todo Estado democrático lo lógico es intercambiar ideas, confrontar posiciones, pero jamás aceptar ese tipo de como siempre, los presidentes del tribunal han evitado pronunciarse sobre los discursos o los pronunciamientos de otras autoridades para evitar perder imparcialidad en los casos que pudiéramos conocer en un futuro.
0: El Ministerio de la Mujer y Poblaciones Vulnerables emitió un pronunciamiento donde rechazó cualquier acto de discriminación contra menores con trastorno de espectro autista, tras revelarse la situación legal de la parlamentaria Graciela Chipana. Recordemos que la diputada de Juntos por el Perú afrontó un juicio oral por presunta discriminación agravada contra un menor de 3 años, ocurridos cuando se desempeñaba como docente en Moquegua. Ante ello, la fiscalía ha solicitado su inhabilitación para cargos públicos, mientras su defensa rechaza las acusaciones. Por otro lado, el ministro de Trabajo, Juan Cheput, anunció que el gobierno evalúa declarar un feriado macrorregional en el norte del país ante la visita del Papa León XIV. Esta medida incluiría las regiones de Lambayeque, Piura, La Libertad y Cajamarca, pero evidentemente esta medida se aplicaría dependiendo del estado de salud del sumo pontífice. Vamos a escuchar al ministro de Trabajo.
11: Por otro lado, desde el Ejecutivo se están tomando una serie de acciones coordinadas en relación a la visita del Papa. Es no solo con todo el sistema de salud, lo cual involucra al MINSA, a los hospitales de las Fuerzas Armadas, a los hospitales, a inclusive al sector privado, sino también con la evaluación de los feriados. En el Consejo de Ministros estamos evaluando la posibilidad de que haya feriado en Lambayeque, Cajamarca, La Libertad, Piura, durante los días 13 y 14. Será feriado regional, porque sabemos que va a haber una fuerte migración. La migración que venga de Piura no se puede calcular, la que suba de La Libertad, la que baje de Cajamarca, es algo que está en esos momentos en evaluación en el Consejo de Ministros. Estoy adelantando lo concerniente a Lambayeque por estar presente acá y por respeto a esa región. Eso involucra un feriado macroregional que involucraría a Piura por la cercanía y la gran relación que hay, al igual que La Libertad y Cajamarca. Eso debe estar dándose en esta semana. ¿Por qué no se anuncia? Porque obviamente, por una lógica previsión, esperamos la palabra final del Vaticano. Creo que sería poco elegante de parte del gobierno de la presidenta Fujimori anticipar feriados cuando de por medio, primero que nada, y que eso quede claro, está la salud del Papa. Si los médicos del Papa deciden que este por A o B razones tenga un reposo, pues nosotros elevaremos nuestras oraciones para que él se recupere, y quiero dejar en claro que para nosotros primero está la salud de un Papa que decidió ser peruano.
0: La Comisión Extraordinaria de Alto Nivel que está coordinando la visita del Papa León XIV a nuestro país evaluó los avances de los preparativos. La sesión estuvo presidida por el canciller Carlos Spa y contó además con la participación del nuncio apostólico, ministros de Estado y representantes de la Iglesia. Las autoridades destacaron las misiones de avanzada de la Santa Sede y confirmaron nuevos reconocimientos técnicos a las ciudades que recorrerá el pontífice. Al término del encuentro, expresaron sus deseos de una pronta recuperación del Papa León XIV tras anunciarse el estado de salud del sumo pontífice. La presidenta de México, Claudia Sheinbaum, envió al Senado de la República la propuesta de nombramiento de la diplomática Lidia Antonio de la Garza como nueva embajadora extraordinaria y plenipotenciaria ante la República del Perú. Esta designación se enmarca en el proceso de restablecimiento de relaciones diplomáticas entre ambas naciones. La funcionaria propuesta cuenta con una amplia trayectoria en el servicio exterior mexicano y en la gestión de acuerdos comerciales e internacionales. Y durante la sesión ordinaria de la Representación Nacional del Perú ante el Parlamento Andino, se presentó una iniciativa para declarar la festividad y procesión del Señor de los Milagros como patrimonio cultural inmaterial y religioso de la región andina. La propuesta, impulsada de cara a las próximas sesiones plenarias en Colombia, busca revalorar esta masiva expresión de fe que ha trascendido fronteras internacionales. Asimismo, el grupo parlamentario ratificó su agenda de integración regional y aprobó diversos convenios de cooperación interinstitucional. 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No se muevan, ya volvemos.
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18: 8 y 6.
0: 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Bien, seguimos con las noticias policiales. Bien, continuamos con las noticias policiales. Un menor de edad fue atacado a balazos en la zona de Santa Marina Norte, en el Callao, luego de presenciar el partido entre Sport Boys y Alianza Atlético en el Estadio Miguel Grau por la Liga 1. La víctima de 15 años recibió 3 impactos de bala y fue trasladado de emergencia al Hospital Daniel Alcides Carrión. Según la información preliminar, el menor caminaba junto a un grupo de personas tras abandonar el estadio cuando se le cruzaron 2 personas encapuchadas que avanzaron en la dirección contraria. Estos comenzaron a disparar directamente y 3 proyectiles alcanzaron al adolescente. Tras el ataque, los agresores huyeron realizando disparos al aire para evitar ser perseguidos.
19: La Policía Nacional capturó a la banda criminal Los Injertos del RIMAC Nueva Generación. Escuchemos.
20: Duro golpe contra la extorsión en Lima. La Policía Nacional del Perú desarticuló a la organización criminal Los Injertos del RIMAC Nueva Generación y detuvo a 11 presuntos integrantes investigados por extorsión, homicidio y sicariato. La intervención fue resultado de un trabajo de inteligencia e investigación policial iniciado tras la denuncia de transportistas, comerciantes y empresarios víctimas de amenazas y exigencias económicas. El mega operativo se ejecutó con autorización judicial y contó con el apoyo de la Dirección General de Inteligencia del Ministerio del Interior y de Homeland Security Investigations de los Estados Unidos. Como resultado, se incautaron celulares, tarjetas bancarias, material explosivo, vehículos y documentos de interés para la investigación. La Policía Nacional reafirma su compromiso de combatir el crimen organizado y proteger a la ciudadanía.
0: Bien, vamos hasta Miraflores porque una mujer que realizaba su rutina de ejercicios denunció haber sido víctima de una agresión mientras recorría la vía pública. Las cámaras de seguridad registraron el momento en que un sujeto que se desplazaba en scooter se acercó a la deportista, la tocó sin su consentimiento y se alejó rápidamente. La víctima también difundió imágenes del hecho en sus redes sociales. La Municipalidad de Miraflores facilitó las grabaciones a la policía para contribuir con las diligencias. El caso vuelve a poner en debate el acoso callejero y la seguridad de las mujeres que realizan actividades al aire libre.
19: En Huaura, el cuerpo sin vida de un comerciante identificado como Jaime Marchán Pérez fue hallado en un pequeño acantilado en el ingreso al distrito de La Caleta de Carquín, cerca a Huacho. Como se recuerda, la víctima había sido reportada como desaparecida por sus familiares desde la madrugada del último sábado. Según testigos, el comerciante fue visto por última vez en el distrito de Carquín. Hasta el lugar de los hechos llegaron efectivos policiales para realizar las diligencias correspondientes. Hasta el momento no se han establecido oficialmente los detalles de lo ocurrido.
0: Y la Dirección General de Inteligencia del Ministerio del Interior y agentes de la DIVINCRI de la policía detuvieron a 7 presuntos integrantes del tren de Aragua en medio de un operativo de inteligencia en Piura. Según las investigaciones preliminares, los acusados les exigían a los comerciantes cupos de 2.000 soles para que puedan trabajar con normalidad. Durante el operativo, los efectivos policiales hallaron una pistola Taurus con 15 municiones, 2 cartuchos de dinamita, 5 teléfonos celulares, tarjetas bancarias y un código QR de Yape. Finalmente, los presuntos integrantes del tren de Aragua fueron trasladados a la de Vivincri para continuar las investigaciones por el delito de extorsión. Las diligencias siguen en curso.
19: Además, la segunda sala penal de apelaciones del Poder Judicial ordenó la liberación de Maritza Olet, Alfaro Serna, la mujer que fue condenada en junio pasado por atropellar y causar la muerte de un vigilante en la urbanización Las Palmas del Golf de Trujillo. Alfaro Serna se encontraba recluida en el penal El

0: de vehículo motorizado.
1: Y en Arequipa, la Policía Nacional investiga desde este fin de semana unos ataques con explosivos contra dos casas ubicadas en los distritos de Alto Selva Alegre y Cerro Colorado. El primer ataque ocurrió en dos viviendas de la calle de Los Rosales, cerca del estadio Apurímac. Según información preliminar, unos sujetos detonaron un explosivo que causó daños en las puertas y ventanas. Hasta el momento se desconoce el móvil de este atentado. El otro hecho se registró en la calle Andrés Avelino Cáceres contra la vivienda de una familia de comerciantes. La detonación dañó la puerta y las ventanas del inmueble. Según la víctima, horas antes del ataque recibieron un mensaje extorsivo en el que se les exigía dinero a cambio de no hacerles daño.
0: Efectivos policiales de la región Junín brindan detalles sobre intervenciones realizadas en Huancayo, Satipo y Pichanaki. Veamos.
2: Empezando nuestra jornada informativa en el contrastable ciudad de Huancayo, efectivos policiales de la sección de prevención e investigación del robo de vehículos durante la ejecución del operativo Impacto lograron la detención de Macleto, de 35 años de edad, por la presunta comisión de los delitos de falsedad genérica y receptación agravada. El intervenido conducía un vehículo de placa rodaje A4H175 cuyos números de motor y VIN, tras la verificación policial, correspondían a otro vehículo de placa rodaje CIJ341, el cual registraba una requisitoria vehicular vigente por motivo de asalto y robo, solicitado por la División de Prevención e Investigación de Robo de Vehículos. El detenido fue puesto a disposición de las autoridades correspondientes para las diligencias de acuerdo a ley. Por otro lado, en la provincia de Satipo, efectivos policiales de la comisaría de la jurisdicción lograron la detención de Sebastián David, de 19 años de edad, por la presunta comisión del delito contra la libertad sexual en la modalidad de tocamientos indebidos, actos de connotación sexual o actos libidinosos en agravio de una menor de 15 años de edad. El intervenido fue puesto a disposición de la sección correspondiente para continuar con las investigaciones y diligencias de acuerdo a ley. Rápidamente nos trasladamos.
1: Bien, seguimos con las noticias regionales.
3: Regionales.
1: Al menos 50 familias resultaron afectadas por el incendio forestal registrado en el distrito de Río Tambo, en la provincia de Satipo, en la selva de Junín, según informó Defensa Civil. De acuerdo con la misma entidad, el fuego destruyó 10 casas y arrasó con 80 hectáreas de cultivos y 350 hectáreas de bosque. Los daños se registraron en las comunidades nativas de Ciayapo, Pajonal, Cutiverini y Tiboreni. Según información, la Municipalidad Distrital del Río Tambo, en las labores de respuesta participan bomberos procedentes de Satipo, Lima y Oxapampa, además de efectivos del Ejército y la Fuerza Aérea. La Municipalidad también señaló que se viene trasladando y distribuyendo ayuda humanitaria, principalmente alimentos no perecibles y bebidas rehidratantes, a fin de atender a las familias damnificadas y al personal que combate el incendio.
0: En Puno, un agricultor terminó con el rostro y las manos quemadas con quemaduras de segundo y tercer grado luego de intentar apagar un incendio forestal en el distrito de Macari, en la provincia de Melgar. El hombre fue identificado como Leónidas Núñez Flores. Su esposa relató que al ver el fuego, el agricultor buscó apagarlo para evitar daños a sus animales. El herido fue trasladado al hospital de Ayaviri, donde la familia denunció que los médicos no quisieron darle una referencia al hospital regional Honorio Delgado pese a las graves quemaduras. Ante ello, la familia lo trasladó con sus propios esfuerzos al área de emergencia de dicho nosocomio. No obstante, terminó siendo dado de alta debido a la saturación en la unidad en la que era atendido, pese a que requiere un injerto y tratamiento constante para sanar las quemaduras.
1: Y más de 30 incendios forestales activos se registran en diversos departamentos del país, según datos del Sistema de Alerta del Servicio Nacional Forestal y de Fauna Silvestre, SERFOR. Según la entidad, existen más de 3.000 focos de calor y 63 alertas probables de incendio. Los siniestros activos se registran en Ancash, Apurímac, Puno, Ayacucho, Junín, Cusco, Huancavelica, Huánuco, Cajamarca, Moquegua, Lima y Pasco. De acuerdo con el Centro de Operaciones de Emergencia Nacional,

0: y las oficinas regionales de gestión de riesgo de desastres. Hasta el momento se han reportado al menos 6 fallecidos, 5 en Cusco y 1 en Puno.
1: La Policía Nacional rescató a un turista extranjero que quedó atrapado en una zona agreste y de difícil acceso del Cerro Putucusi en el distrito de Machu Picchu. Tras tomar conocimiento de la emergencia, la policía inició las labores de búsqueda y rescate, logrando ubicar al ciudadano y efectuar su descenso seguro desde la zona donde permanecía inmovilizado. Luego del auxilio, el turista fue puesto a buen recaudo y trasladado al centro de salud local para su evaluación médica, donde fue diagnosticado clínicamente sano.
0: 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Pausa y regresamos.
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4: Continuamos con más en las noticias internacionales. Estados Unidos anunció el arresto del colombiano Álvaro Pulido, antiguo socio del exministro venezolano Alex Saab, vinculado a actos de corrupción durante el gobierno de Nicolás Maduro. Vamos a escucharlo.
5: El colombiano Álvaro

presuntos delitos de lavado de dinero y sobornos vinculados al gobierno de Nicolás Maduro. El fiscal general de Estados Unidos, Todd Blaine, informó que Pulido enfrenta dos acusaciones federales abiertas en 2019 y 2021. Según el Departamento de Justicia, una de ellas lo vincula por el presunto lavado de $350 millones relacionados con contratos de vivienda y el sistema venezolano de control de cambios. La segunda investigación apunta a supuestos sobornos y sobrecostos en contratos públicos para adquirir alimentos y medicinas. La acusación sostiene que Pulido y sus presuntos cómplices habrían recibido alrededor de $1.600 millones del gobierno venezolano.

0: de 2023. Por una investigación relacionada con presunta corrupción, Estados Unidos había ofrecido hasta 10 millones de dólares por información que permitiera capturarlo. Y ahora el caso avanza ante los tribunales, donde deberán evaluarse las acusaciones en su contra.
1: Y en los espectáculos, el actor de Spider-Man, Tommy Maguire, desató el debate en redes sociales tras oficiar la boda de su ex esposa Jennifer Meyer con el empresario musical Geoff Ogunlesi, pocas semanas de concretar su divorcio. Toby y Jennifer estuvieron casados desde el 2007 y tuvieron dos hijos. Anunciaron su separación en el 2016 y su divorcio se concretó a comienzos de octubre. En la boda, celebrada en Hawái, el actor asumió el papel central en el altar, vistiendo un elegante terno negro, y fue el encargado de declararlos unidos para siempre.
2: Gracias por su sintonía, amigos. Regresamos mañana con mucha más información. 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Punto final en edición estelar. Continúe con PBO, sigue Alejandra Aramayo. Que tengan una linda noche. Chau.

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2: 8:30.

0: un gusto saludarlos. Ya está usted en A la Cuarta. Un abrazo para quienes nos escuchan a través de la radio. El otro día no pudimos contactarnos. Voy a presentar mi reclamo a la gerencia general. Es que había partido, pues entonces yo ya sé que no tengo forma de competir con el partido. Y en la radio Confe transmitían el partido y yo perdí su sintonía. Pero ya estamos nuevamente reencontrándonos, así que un abrazo para cada uno de ustedes. PBO es una multiplataforma. Usted puede contactarse con nosotros a través del YouTube, que es una plataforma que la pueden ver cuando tengan tiempo, están solos y buscan almorzar acompañados y nos busquen PBO. Estamos en Cable Mágico, estamos en Claro, estamos en TV Go. Además, el señor Philip Butters se ha encargado de firmar convenios con 260 cables regionales. Entonces, cuando uno quiere ser escuchado, esta es la mejor plataforma para contactarse con lo que ocurre, no solo por coyuntura, sino también por temas estructurales. Así que, ya lo sabe, bienvenido nuevamente, está en A la Cuarta con Alejandra Aramayo. Hoy tenemos un programa interesante, pero antes de contarles un minutito más a quienes tenemos invitados de lujo para iniciar la semana, quería comentarles algunas cosas puntuales. Van a operar al Papa el día de mañana y oraremos por él, sin lugar a dudas. Esto pone en riesgo su visita al Perú. Bueno, un tema de salud siempre pone en riesgo una visita, que será importante, sí. No solamente como peruanos que renovamos nuestra fe en un mes tan significativo que es el mes de octubre, perdón, el mes de noviembre, porque la visita está programada para el próximo 3 de noviembre, sino porque además le haría bien al gobierno una visita de esta naturaleza que lo saca de todas las turbulencias político-coyunturales. Otro tema que quería comentar y que ya desarrollaremos más adelante es que Pedro Pablo Kuczynski ha dicho que se va. Se va de una manera sola, ¿no? Él dejó a su familia atrás a través de un proceso que le hicieron cuando no estaba tipificado siquiera el delito. Y de esto vamos a hablar en unos minutos más. Y hay algo que acaba de publicar el Ministerio de Educación, que es esta directiva de lineamientos para gestión de disciplina escolar en la educación básica. Con esta noticia debutó hoy lunes la presidenta de la República, que ayer no ha hecho TikTok. Ayer todos esperaban los TikTok de la presidenta y el unboxing que iba a sacar, que iba a presentar. Ayer no hubo eso, pero por el contrario, hoy en la mañana trasladó información que es importante. Ojo, padre de familia, tome atención. Si hay algún niño por casa, siéntelo. Esta es información que le va a ser relevante. Estos son los lineamientos para la gestión educativa de la disciplina escolar. Y esto es un poco el nombre de nuestro editorial, si lo tenemos. ¿A quién le corresponde poner orden en casa? ¿Es al profesor, es al director, es al ministro de educación o es al padre de familia? ¿Quién le dice al hijo, oye, no vas a ir con el cabello pintado al colegio? ¿Qué te pasa? Recórtate las uñas. No vaya a estar maquillado al colegio como la señora Aramayo, que hace sus programas, se ve, ¿qué te pasa? Para la mano. La educación tiene dos, es como una moneda que tiene dos caras, ¿no? Una parte que es formativa y otra que es la instrucción, la matemática, el lenguaje, cómo tú te expresas, cómo tú te conduces. Y todo eso, por supuesto, debe formar mejores personas y mejores ciudadanos. Pero no crea, ni por error, señor padre de familia, de que estos lineamientos que ha presentado la señora presidenta de la República y que el Ministerio de Educación recién ha colgado hace 2 horas en su página web y que debe ser publicado el día de mañana en el Diario Oficial del Peruano y que los colegios, las instituciones educativas públicas del país tienen que adecuar en un plazo no mayor de 30 días, van a hacer que sus hijos sean mejores hijos y que los estudiantes sean mejores estudiantes. Va a contribuir, y yo respaldo cada una de estas noticias, porque además, hoy en las redes sociales decían, ay, como que es, ¿qué diferencia hace que un niño que tenga el cabello marrón o que lo tenga lila o que lo tenga verde haga que se porte? Hace. Solo el hecho que la niña lleve la falda donde corresponde, que use las medias como tiene que usarlas, forma. que el niño tienda su cama respecto al que no tiende su cama, forma. Son cosas, pero que no tienen que salir de un lineamiento. Quiero rapidito compartir con ustedes, porque me he extendido un poquito, quiero compartir con ustedes este sistema de sanciones que ha propalado la señora Keiko Fujimori. Por favor, Marcos, si las tenemos en pantalla. Muchas gracias. Faltas graves, dice acá. A ver, ¿cuáles son las faltas graves, querido niño, usted que se va a ir a dormir? Daño a la propiedad escolar. No puede pintar las paredes de los baños, no puede romper las paredes de las puertas de los baños, no puede llevarse las tizas del salón de clase, no puede hacer barbaridades. Aunque ahora ya no hay tizas, son de mi época, pues, ¿no? Pero ahora hay pizarras inteligentes, cuando menos. Una falta grave es la reincidencia, 3 o más faltas leves. Acumulas leves y, bueno, es una grave. Uso indebido del celular, y esa es un filtro. ¿Cuándo hay un uso indebido del celular? Alguien decía, oye, esto se parece a un código penal. Pero es que así es, pues cuando hay un catálogo de conductas, tiene que tipificarse cuáles son graves y cuáles no. Más de 3 tardanzas injustificadas. No llegues tarde, levántate temprano, ve bañado al colegio, por amor de Dios. Agresión física leve sin lesión o agresión psicológica. Posesión y consumo de sustancias prohibidas. ¿Qué son las sustancias prohibidas? ¿Un corta uñas? ¿Qué estás haciendo? O sea, llevar bebidas alcohólicas, cigarrillos, sustancias de otro consumo. Presentación y justificativos simples adulterados. No hagas la firma de tu papá, no te pases, eso es una falta grave. Conductas que vulneran intimidad, dignidad e integridad, retos, insinuación o conductas peligrosas, humillantes. Oye, no puedes jugar ni exigirle a tu compañero una conducta que afecta su dignidad. Atentar contra la imagen institucional. No hagas barbaridades con el estandarte del colegio, ni con la insignia, ni mucho menos. Y tenemos más abajo las faltas muy graves, voy a leer un par nada más. Actos de odio y apología a la violencia. Tienes que entender que lo más importante de un ser humano es el respeto a su dignidad, a su nombre, a su apellido, a su noción de ser. El acoso, la extorsión, entre otros. Estas son faltas muy graves y las tienen ustedes ya en el catálogo y las tenemos a full en la pantalla de PBO. Acciones ante las faltas. ¿Qué hace el Estado? Interviene. La siguiente, por favor. Registra, tiene que haber un registro de estas faltas, determina qué medida es la que va a implementar. Exactamente, muchas gracias. Y ya en el cuarto, comunica a la familia. Y tiene que haber tacto para comunicar. Los profesores tienen que ser empáticos, no tienen que causarle dolor al padre de familia. Tiene que haber una comunicación alturada, digna con los padres de familia. Y tienen que reconsiderar la expulsión, que debe ser pues ya la última ratio. Y finalmente vamos a ver las medidas aplicadas, hay algunas correctivas y algunas sancionatorias. Debo decir también de que estas medidas correctivas son formativas, las aplica el docente en faltas leves y que son proporcionales a la falta que haya cumplido el joven o la joven educando. Sancionadoras también, hay un número de faltas acá, y que las tiene usted de las 5, 6 y 7, se separa definitivamente, se expulsa, hay matrícula condicional, hay suspensión. A veces, muchas gracias, volvemos, hace falta que un muchacho se encuentre con una sanción que le haga hacer pozo a tierra. A veces el mejor aprendizaje es el error. Pero para eso también tiene que haber acompañamiento de los padres de familia. Tiene que haber un acompañamiento de las instituciones. La familia, la comunidad, la iglesia, si fuera el caso, la sociedad. Todos debemos ser parte del proceso de educación de nuestros jóvenes. Y quiero felicitar al sector de educación, al ministro Chang. Lo que le hace falta al ministro Chang es venir a los medios de comunicación que le permiten llegar a los padres de familia y la comunidad. La invitación está hecha. Y yo quiero de inmediato presentar a nuestro invitado, Joseph Campos, abogado constitucionalista. Es un milagro que esté en Lima. Él anda más fuera del Perú que en el Perú. Va dando conferencias por todo Latinoamérica y Europa, y para mí es un lujo tenerlo en el programa. Joseph Campos Torres, Es un abogado especializado en Derecho Constitucional y Derechos Humanos. Ha estudiado Derecho en la Pontificia Universidad Católica del Perú y ha realizado estudios de posgrado en España y en Argentina. En su trayectoria laboral ha trabajado en el estudio Borea Abogados y ha desempeñado como asesor legal, ejerció la docencia universitaria en la Universidad San Martín de Porres. Me dice que también está en la Universidad Católica Santa María. Es conocido públicamente por ejercer la defensa legal de la expresidente Dina Boluarte y participar en debates jurídicos y entre otras más. Joseph, ¿cómo estás? Buenas noches. Gracias por estar con nosotros.
1: No, muchas gracias, Alejandra, y más bien generosa tu presentación. Y de verdad que disfruto mucho estar acá porque realmente siempre he sido un admirador de tu inteligencia.
0: Ah, muchas gracias. Él me está tirando flores. Como yo he dicho que es un hombre inteligente, él se ve en el compromiso de decir algo bonito de mí. Muchas gracias, Joseph. ¿Se va PPK del país? ¿Qué sensación tienes tú de este viaje? Él dice, yo volveré, yo lo considero difícil. Un país que le ha sido adverso en lo político y en lo judicial, ¿no?
1: Ojalá que vuelva, porque en realidad el deterioro de su salud tiene que haber sido significativo, ¿no? O sea, es un hombre avanzado en edad, y la primera impresión que me viene más bien está dado por los responsables de lo que le ha pasado, ¿no? Porque, como tú recordarás, la imputación que lo ha mantenido en esta condición ha sido algo que nunca ni siquiera debió haber existido, ¿no? Que todos los procesos anteriores al 2019 electorales que han sido investigados y respecto a los cuales se han dictado medidas cautelares de prisiones preventivas por supuesto financiamiento irregular, todo ya ha sido definitivamente aclarado, pero luego estar de 8 años en prisión, ¿no? O sea, es una barbaridad. En realidad, esto, la primera impresión que me lleva es a Domingo Pérez, me lleva a Concepción Carhuancho, que ciertamente creo que los peruanos, los demócratas y los que ejercemos el derecho constitucional deberíamos estar más tranquilos con personajes que utilizan el poder de manera indebida como ellos, ¿no?
0: ¿Qué se debería hacer respecto a ellos? Porque en algún momento, cuando la justicia estaba más que en el tribunal, sino estaba más en la tribuna pública, ellos eran reconocidos como una suerte de represores del poder político, que no goza de simpatía per se, pero que no puede ser una herramienta de persecución, de acoso, de hostigamiento, que es lo que fue en algún momento.
1: La justicia no es justiciero. O sea, la clave en la que se evalúa la justicia no es la clave justiciera. En los estados constitucionales, la justicia es el derecho, ¿no? Y eso es una garantía para que todos seamos tratados iguales, de tal manera que el uso político del derecho, como lo hemos podido apreciar, ha sido realmente una constante, pero muy triste, y de verdad creo que falta todavía cobrarle factura a estos personajes que hicieron popularidad, que se posicionaron. Concepción se convirtió en un personaje del año, uno de esos años, a costa de la libertad de las personas. Eso es inconcebible.
0: Los políticos le tenían temor.
1: Pero es que es un irresponsable, porque además comprenderás, y esto los amigos para que entiendan, él nunca sentenció a nadie y no podía sentenciar a nadie, de tal manera que él ganó una popularidad poniendo provisionalmente en prisión, ganándose incluso el Ave María de los jueces que sí sentencia, y que menos mal, no, ya a estas alturas del partido, ya todos estos investigados, PPK, Ollanta, Keiko, por procesos electorales antes del 2019, ya pueden estar tranquilos, pero claro, el costo ha sido altísimo, no solamente para los personajes que han sufrido, sino para la democracia y el Estado constitucional en general, porque hemos sido testigos de cómo hay circunstancias que confirman que esa frase, que la voz del pueblo es la voz de Dios, es una idiotez, ¿no? Porque la voz del pueblo es la voz de mucha gente que se equivoca y que le da soporte a estos personajes que por un tiempo han sido, y como tú bien lo has señalado, populares, endiosados, sostenidos políticamente, pero ¿a qué? ¿A costa de qué? La libertad de las personas. Yo de verdad espero y les deseo lo mejor al presidente Kuczynski, ¿no? Por encima de que pueda merecer investigaciones, y eso nadie lo discute, Pero las cosas son... esa frase que le caiga a toda la gente todo el peso de la ley es una tontería. Le
0: tiene o la justicia ejemplarizadora, eso tampoco
1: claro,
0: existe.
1: ¿No? Claro, todo el peso de la ley, no, lo que corresponde, así según es. Lo que dice la ley.
0: Nada más lo que le toca.
1: Sí, tal cual.
0: Ahora, ¿quién es el que pierde? Ciertamente el justiciable, que se ha visto agraviado y que le correspondería incluso demandar al Estado. Pero hay en el mal ejercicio del sistema de administración de justicia varios corresponsables que se hacen de costado y que su responsabilidad se invisibiliza. Por ejemplo, ¿cómo permitió el Poder Judicial una conducta como la de Carguancho? ¿Cómo es que el Ministerio Público, doctor Campos, permite que no sé cuántos fiscales hay en el Ministerio Público, pero sé que había como 22.000 trabajadores porque alguna vez trabajé la ley orgánica del Ministerio Público? Que un esfuerzo institucional tan grande está personificado en dos adlátares. O sea, no me queda claro.
1: Y lo que es lamentable, ¿no? Porque, a ver, por ejemplo, ¿no? Cuando a veces incluso los espíritus de cuerpo, luego de la denuncia de la situación irregular, son, por ejemplo, la intervención que hizo el Tribunal Constitucional, y declaró la nulidad de las investigaciones y los procesos contra Ollanta y contra Keiko y contra Kuczynski, fueron discutidos porque era una intervención en la tarea tipificadora del Poder Judicial. Y es absurdo. O sea, la Convención Americana, la Constitución, señala con absoluta claridad que nadie debe ser procesado ni sentenciado ni investigado por aquello que en el momento en que ocurre no es delito. Entonces, eso es una máxima en los estados constitucionales, pero ves que la presidenta del Poder Judicial lamentablemente hace eco de esas defensas que son insostenibles. ¿Y esto por qué creo yo? Porque paradójicamente generó la percepción en su momento también de instituciones poderosas, ¿no? El Ministerio Público, ¿no? El Poder Judicial, y efectivamente eran instituciones con poder, ¿no? Que lamentablemente traían consigo también el deterioro de lo que es lamentable, que es el deterioro de la política, ¿no? Porque han crecido institucionalmente a costo de la política, y de tal manera que el drama de la política, de que están los que no debieran y no están los que debieran, se confirma y se hace más intenso precisamente cuando le das cobertura a estas acciones donde al político se le maltrata, de tal manera que gente de bien, ¿no? Ya no regresa a la política, ya no ingresa a la política, y se quedan los que se quedan. Entonces, este es un deterioro que yo fui, por ejemplo, el abogado que sostuvo el conflicto competencial para volver a la regla del 217 de investigar a los presidentes luego. Y menos mal que durante ese tiempo salió una sentencia de la Corte Suprema Americana que decía que mantener a los presidentes en denuncias e investigaciones le quitaba
0: autoridad, tiempo.
1: Claro, le quitaba el único capital con lo que gobierna un presidente, que es la política. O sea, el presidente ingresa con un capital político y lo que hace las denuncias constantes es precisamente deteriorar eso. Y segundo, lo más grave, convierte al político en político cobarde, así dicen los americanos. Y es que este es el problema, ¿no? O sea, inmovilizas a la política, la deterioras a la política.
0: Y le das un protagonismo que no corresponde al director de la investigación, que es el Ministerio Público. Porque finalmente, cuando hay una persona que es aforada, como es el caso del presidente de la República, la investigación le corresponde al Ministerio Público. Entonces, lo que hace es el Estado tiene compartimentos estancos. Ya no puede convocar el presidente del Estado, de la Nación, del gobierno, al Ministerio Público para una política de lucha, porque es su denunciante, porque tiene una carpeta abierta. Entonces, se va polarizando el desarrollo y tú tienes a un presidente inmovilizado con carpetas fiscales todo el tiempo abriendo.
1: Y te das cuenta que al final de cuentas esos supuestos técnicos del derecho terminan en ruedos políticos, ¿no? Ahí tenemos a Domingo Pérez, ¿no? O sea, y sabe Dios si cuando Concepción Carguancho termine el recorrido, porque ha hecho un recorrido sensibilizando, victimizándose, cuando absolutamente responsable nuevamente de esto, de haber hecho un capital político y personal a costa de libertades. Eso es indigno y eso debería ser, aun cuando no es común,
0: debería ser regulado.
1: Claro, indemnizaciones, porque como decía Roberto Ramírez Villar cuando hizo la Constitución del 79 y puso el 307 famoso, que contra los golpistas hay que hacerle decomiso aprobado por el Congreso, él decía, porque lo primero que hay que atacar es el órgano más sensible del cuerpo humano, que es el bolsillo. Entonces, el día que le quiten plata a Carhuacho, a Domingo Pérez, creo que ahí se va a dejar un mensaje para todos estos fiscales y jueces que finalmente tienen la gran responsabilidad y quizás son los funcionarios más poderosos del Estado constitucional.
0: No
1: te quitan propiedad, te quitan libertad, etcétera, te pueden quitar al custodia.
0: En la última etapa, el Congreso de la República Unicameral publicó algunas leyes que ciertamente tuvieron un estigma de ser las leyes pro crimen, pero que en realidad lo que hacían era poner límites a un sistema de administración de justicia que era impiedoso porque te podía perseguir de manera ilimitada, podía arrebatarte tus bienes de manera indeterminada y varios errores más. Además que lo último que comentas, estimado Joseph, hay algo que es cierto. Cuando una persona quiere ocupar un cargo como ser defensor del pueblo, ser tribunal del miembro del Tribunal Constitucional o ser juez supremo, uno tiene que tener años de no haber sido político. Y los años no son pocos. Tienen que haber transcurrido 5 años, 10 años o 15 años. Entonces, si tú has sido juez o has sido fiscal y ahora quieres ser político, que pasen 5 años o 10 años de tu ejercicio profesional, porque no puedes haber hecho tu campaña profesional a costa de una persecución impiedosa. ¿No crees que tiene que ser una norma de ida y vuelta?
1: Totalmente. Además, creo que, a ver, lo que pasa es que en el Perú hay una mistura para mantener a magistrados como fiscales que periódicamente los revisan, ¿no? Cada 7 años, ¿no? Pero darle estabilidad debería efectivamente tener algunas correspondencias en ese tipo de restricciones.
0: Sí, claro.
1: ¿Por qué? Porque si no es muy sencillo, ¿no? Claro que no siempre funciona. Por ejemplo, este que fue el ministro de Castillo, Chiclayano.
0: Claro, que ha sido fiscal y que ha postulado para gobernador regional.
1: No, porque al final de cuentas creo que en algún momento determinado, como bien dices tú, la autoridad democrática, y eso también lo decía Carnelutti, siempre es impopular, ¿no? Primero porque, por ejemplo, en un proceso hay alguien que pierde y alguien que gana. Entonces siempre vas a tener la mitad de la gente en tu contra. Pero a su vez porque insume tiempo, porque evidentemente hay garantías. Pero cuando tienes un tipo como Carhuacho, paradójicamente se le denomina juez de garantías. ¿Pero de quién? Del investigado. Pero si tú tienes a alguien de ese temperamento,
0: que entendía
1: que la regla era al revés, y nuevamente, por ejemplo, mira, Alejandra, creo que el televidente me va a entender inmediatamente. ¿Por qué yo mando a prisión preventiva a un investigado? Porque entiendo que su libertad pone en peligro al proceso, se puede fugar, etcétera. Y este tipo se mandaba meses en audiencia, esta audiencia tras audiencia, audiencia tras audiencia.
0: 3 de la mañana, 6 de la mañana, maratónico, no dejaban de leer cuadernillos. En vez de propalar noticias, los medios parecía que estábamos en un país judicializado, lupenesco.
1: La sentencia que ha servido para la Junta para sacarlo en el Tribunal Constitucional la saqué yo, como abogado de Mateo Castañeda. Y es otro también de las situaciones que me veía como, no como grato, ¿no? Pero como un recuerdo para efecto de comprender que este tipo de responsabilidad de personas que tienen en su mano la libertad, la propiedad de las personas, no pueden hacer eso. O sea, él sabía que en el 2016 eso que él atribuyó a Kuczynski, a Humala, a Fujimori, no eran delitos.
0: Así es.
1: Y tú no puedes llevarte por la pasión que te puede provocar Fujimori, Humala o Kuczynski. Tú, para eso, a ver, el mundo del Estado Constitucional no es un Estado de Marvel. En Marvel hay héroes y villanos.
0: Claro.
1: ¿No? Buenos y malos. No. En los Estados Constitucionales hay culpables e inocentes. Y tú no puedes ser declarado nunca culpable si es que eso no era delito. Y mira tú, cómo han estado...
0: Ha roto toda la teoría del derecho.
1: O como esta fiscal que decía que tú ibas a los procesos a demostrar tu inocencia.
0: Es que ha habido barbaridades que se han permitido porque Mucho de esto se ha mediatizado. Recuerda que había una corresponsal que tenía todas las primicias del equipo Lava Jato y que salía en un domingo y que después salían en un semanario. Era una caja de resonancia que vendían el tema de los cuellos blancos, no cuellos blancos, y que después no hubo delito, al fin y al cabo. Todas esas cosas, si un país no reflexiona, corre el grave riesgo de que se repitan. Entonces creo que la academia, por supuesto en las universidades, pero también algo de esto debería debatirse en tribunas como esta y decir, esto estuvo mal y lo permitimos, pero hay un proceso de aprendizaje y se ponen tales o cuales candados. ¿Crees que debe hacerse? No,
1: totalmente, además, sobre todo porque es demasiado costoso. O sea, esto de utilizar el ejemplo de Marvel, estos cómics, sí, llevados, claro, al cine, son atractivos precisamente porque tú tienes a alguien como un Superman, como un Batman,
0: que entran
1: sin permiso, detienen a las personas que ven, destruyen las calles. Eso altera los sentidos porque es un poco instintivo el mensaje, ¿no? Pero los estados constitucionales se rebelan contra eso. Entonces, programas como este que entran al debate sobre esto es muy importante. ¿Por qué? Porque, ¿cómo explicarle, sin que resulte duro, en un contexto donde lo mediático a veces construye monstruos o construye santos, sin que hayan monstruos o sin que sean santos? Es precisamente una construcción que merece que lo importante está en que hay un tratamiento de inocencia al que estamos obligados, y que puede ser que una persona te caiga bien, te caiga mal, pero que es fundamental asegurarle las garantías. Porque estas personas, mira, yo te cuento una anécdota con el doctor Ore, que me tocó defenderlo, y salió el primer eslabón por la cual se va cayendo el caso Cócteles, que es que Arsenio Ore, Domingo Pérez, lo acusa de tratar de influenciar a sus testigos. Y este Domingo Pérez dice, te investigo, me parece bien que lo investiguen, pero yo te investigo. Pero si tú te has declarado perjudicado de la actividad mía como abogado, entonces que me investiguen 100 fiscales, menos tú, porque tú eres mi agraviado.
0: Juez y parte.
1: ¿Cierto?
0: Entonces, sí, claro.
1: Eso es una de las cosas tan sencillas que da hasta vergüenza presentarlo como loro en el exterior.
0: ¿Cuántos años tienes de ejercicio profesional, José?
1: Ya tengo 96, 12, 30 años, un poco más.
0: Y esta pregunta con la cual cerramos, y te agradezco esta entrevista, es importante. ¿Es más dura una sanción judicial o una sanción social?
1: Bueno, la sanción judicial tiene un efecto directo, lesivo, privativo de derechos, ¿no? Probablemente haya gente que pueda convivir con señalamientos toda su vida, ¿no? Pero en cualquier caso, el problema está en que en realidad están violentas como nosotros, que yo creo que esa es una de las razones, por ejemplo, que no nos va a permitir durante un largo tiempo comprender el fenómeno del bicameralismo. Acá no tenemos rivales, tenemos enemigos, ¿no? Entonces, esa violencia se traduce en las relaciones que no distinguen nuevamente que las personas deberíamos ser tratados con respeto y con inocencia hasta que no se muestre lo contrario. De tal manera que esta sanción social es importante porque te destruyen socialmente, pero puede ser que eso se solucione yéndote a otra sociedad. El problema está en que cuando te meten preso, un día, dos días, tres días, cuatro...
0: Siempre serás un ex convicto.
1: Es un ex convicto y además...
0: Con razón o sin razón. Eso. Ha sido un gusto saludarte.
1: A mí.
0: Esta es tu casa, Joseph. Sí. Ha estado con nosotros el doctor Joseph Campos, abogado constitucionalista, hablando de lo importante que es repensar el sistema de administración de justicia con personas probas. Hacemos una pausa comercial. Tras esta viene el tío Rockefeller. Augusto Peñalosa nos acompaña de blanco. Ya volvemos.
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0: Bienvenidos nuevamente, ya saben, todo el análisis de estas medidas las va a conocer usted a través de PBO con Philip Butters. Estoy con el retorno abierto, que es lo que me está distrayendo. Gracias. Las va a tener con Philip Butters en Combaters en unos minutos más. Ya estoy con Augusto Peñalosa, el tío Rockefeller. ¿Cómo estás?
14: Bien, ¿cómo estás tú?
0: Estoy bien. Dice que vino 8:30 de la mañana.
14: Vino 8:30 de la mañana, es verdad. Sí. ¿Qué tal confusión? ¿Qué tal llegué confusión? La mañana, todo el mundo me miraba, ¿qué haces acá? Me decían. Claro, me encontré con Yudi, Yudi estaba en programa.
0: Y me dice, Alejandra, estoy en el canal. Yo, ¿qué hace 8:30 en la mañana? Bueno, sí. Pero es un gusto verte.
14: Gracias, para mí
0: esta
14: también.
0: Esta vez hemos coordinado, pero la vez pasada fue coincidencia que los
14: estamos
0: dos...
14: Estamos de verde.
0: Estamos de verde. O sea, si estamos verdes, así de maduros, o sea, estamos blancos puros, a gusto.
14: Inmaculados.
0: Píos totales. Vamos a hablar de política, ¿qué te parece?
14: Perfecto.
0: Por favor, ¿pueden ponernos el bait de Keiko Fujimori y Gracie?
14: Por Keiko favor, que está viajera, ¿no?
0: Sí, pero está bien que viaje,
14: está
0: ¿no?
14: bien, está
15: ¿por qué
14: bien.
15: Hizo?
0: A ver.
15: Los lamentables sucesos que han ocurrido en el Congreso de la República. En la Cámara de Senadores. El ministro Astudillo fue agredido verbalmente. El ministro, que además es comando Chavín de Huántar. Y yo aquí le expreso mi total respaldo y gratitud a él por su valentía. Ministro, los perros ladran. Esa es una señal de que estamos avanzando. Y quiero también agradecer a los senadores, no solo de Fuerza Popular, sino de otros partidos, que expresaron también su respaldo.
0: Porque ya la escucharon. ¿Qué lectura tienes?
14: De toda la situación, creo que es un momento que tenemos que aprovecharlo todos, ¿no? Todos tenemos que aprovecharlo, porque hace tiempo
0: ¿pero cuál
14: que no.
0: Momento, no específicamente?
14: El momento de ponerle el pare a estas majaderías. Uh-huh. Yo creo que nosotros estamos, los políticos se han acostumbrado a ser majaderos. Se han acostumbrado a insultar, a faltar respeto. Y a mí me parece que cuando tú invitas a un ministro, tienes que respetarlo, así no estés de acuerdo. Por más senador, por más diputado que seas. O sea, ellos no han sido elegidos para tener una licencia para agredir. Al contrario, tienen la obligación de comportarse.
0: ¿Pero tú crees que abona que la presidenta diga que los perros ladran y que no sé qué? ¿No debería tener ella una actitud más ponderada? Porque la noto un poco más drástica, si tú quieres. ¿Eso abona?
14: Yo creo que puede abonar si tú sientes y recoges los comentarios de la gente que quiere mano fuerte. Ajá. Siempre que hemos estado hablando de necesitamos un gobierno de mano dura, mano fuerte. Bueno, está bien, estamos hablando de mano fuerte. Por lo menos, dile lo que quieras, pero tibia ya no le pueden decir.
0: No.
14: Está mostrando
0: solidez. Ayer no ha hecho TikTok, ni ha hecho unboxing.
14: Pero el TikTok no está mal. O sea, lo que pasa es que, a ver, ahí ya, yo creo que todos están preparados para criticarla.
0: A mí no me disgusta.
14: A mí no
0: me disgusta en lo absoluto el TikTok. Sí creo que estos lineamientos para la educación son perfectos y que la educación es un tema vertical, estructural, ¿no? O sea, la educación no solo los niños bien portados, sino los niños en el Senado educados. Yo no creo que, por ejemplo, Carlos Mesía haya hecho una mala conducción. Él quería enfriar la sesión esta donde se insultaban, y no sé si tenemos las imágenes de esta sesión de la Comisión de Constitución, que además sesionaron sábado. ¿Qué tan frecuente es que vayan sábado los senadores? No es nada frecuente.
14: Claro, van fastidiados.
0: Pero yo no lo sé, pero a mí no me disgusta el trabajo de Carlos Mesía, que le han caído con todo. Él quiso enfriar, se va hacia cerca, donde Maraví, y le dice, cálmate, chochera, le pone la mano en el hombro, y tiene una respuesta, lo tienes ahí al ministro de Defensa, Ñoño. A ver, ya, tú, dime.
14: Mal, ¿no?
0: Pésimo.
14: Pésimo.
0: ¿Qué hubieses hecho tú? Bueno, ¿qué hizo? A ver, ¿qué no te parece para que nos siga la audiencia?
14: Bueno, la respuesta, la reacción de él fue una reacción hiper tibia de una persona que no se quiere comer el pleito. Es que no quiero descalificarlo, o sea, no quisiera...
0: ¿No quieres ponerle adjetivos?
14: No quiero adjetivar, pues yo no hubiese reaccionado así. Yo realmente hubiese reaccionado peor que Pancho, ¿eh? O sea...
0: ¿Así? ¿Que sí. Pancho Calistro?
14: Sí, Pancho, claro, está bien. Yo al toque le dejé un mensaje, le dije bien, le dije, pucha, yo estoy 100% de acuerdo con tu posición y lo que has hecho. Y hay que ponerlos en su sitio. Han estado durante mucho tiempo muy agrandados, hemos estado muy muy permisibles con ellos.
0: El ministro de Justicia que se pare y que contesta tampoco abona. O sea, depende tú qué quieras, ¿no?
14: A ver.
0: Creo que si tú te pones a analizar, y esta señora que entra por detrás, mira, entra por detrás y le pone el folder en la cara del ministro Astudillo. ¿Tú viste esto?
14: Sí, lo vi.
0: Esta señora.
14: Y alguien se lo baja.
0: Él le quita el folder. Mira, vas a ver la actitud de la señora.
14: Mira, yo creo que estamos.
0: Entra de apaciguadora, saca el lapicero, toma. Y mira lo que hace. ¿Qué le pasa? Ahí entra el corta. Mira por atrás, ahí está Ian Pietri. Mira cómo entra. Mira cómo entra.
14: Claro. Está bien, es como tú tienes que poner orden en una situación que está totalmente descontrolada.
0: Depende de qué busques. Si tú buscas poner orden, han puesto orden. Tú buscas las facultades delegadas, esta no es la vía.
14: No,
0: esta no es la vía.
14: Pero esto no es una.
0: Ahora, no creo que la sumisión sea el camino. Ya decía Churchill, tú buscas, quieres un acuerdo, evita ser sumiso, o eres sumiso por el acuerdo, tienes la guerra y tienes la sumisión.
14: Eran otras épocas también, ¿eh?
0: Sí, pero yo no creo que sea el camino.
14: Bueno, seguramente no, pero si tú tienes unos representantes que son chichas, ¿por qué son súper chichas?
0: ¿En qué sentido?
14: Son chichas, no tienen comportamiento, no tienen formas, son chichas.

0: en el momento, no sé cómo. Pero si no se ubicaría.
1: ¿Qué tantos voceros políticos tiene el oficialismo? Y hablemos de un oficialismo amplio en el que podría poner a Renovación, porque eso dice que necesitas articuladores.
0: Yo creo que recién estamos comenzando.
1: No tanto.
0: Yo creo que
1: ya van
0: sí.
1: a ser 100 días.
0: Yo creo que aún. Sí, falta mucho todavía. La gente recién está conociendo, la gente está respondiendo en todo caso a los encargos. Está viendo cómo se comportan sus bancadas, está viendo cómo se comportan sus líderes. Se van a cambiar la camiseta, Alejandra, de todas maneras, varios.
1: No tengo dudas, pero por ejemplo, está hablando la señora Patricia Juárez, que no sé qué, muy articulada, y de pronto alguien le dice, no te doy la interrupción. Ella es vocera del Senado. Y claro, no es grato cuando uno tiene una idea que quiere trasladar, que lo interrumpan. Pero ella quiere, una vez más, ¿cuál es el propósito? ¿Dar todo su discurso o sumar en el proceso? Porque la política es compleja, complejísima.
0: Yo sé que es compleja,
1: mucho ego,
0: yo que
1: ¿no?
0: sé que es compleja, hay egos, hay intereses, pero también tiene que haber respeto. El respeto no se puede perder. Yo creo que la persona que interviene tiene que ser sucinta y la otra parte también tiene que ser muy receptiva. O sea, si están trabajando para el Perú, hay gente que yo creo que entra en el hemiciclo pensando de que, bueno, a ver, ¿en qué momento se prende el fuego para evitar la pelea? Eso es lo que parece.
1: ¿O cómo me hago notar? ¿Cómo debuto en política?
0: Sí, pero está bien, pero si has hecho eso para hacerte notar, este tipo, olvídate. O sea, quedó pero mal.
1: La señora de blanco con una conducta para el olvido, absolutamente mal pensada. El ministro Astudillo, me decían, yo lo conozco, yo le diría que renuncie a algunos amigos, porque ¿así? Tiene que hacerse estropear. O sea, es lo que me han dicho algunos amigos de él.
0: Yo tenía,
1: ¿no?,
0: entendido que él tenía unos problemas familiares, ¿no?
1: Que esposa,
0: que está, sí,
1: salió,
0: que estaba un poco,
1: estaba delicado.
0: Que estaba un poquito apagado, y ahora recién lo entiendo, porque también cuando pasó lo de Trujillo, decía, qué raro.
1: ¿Por qué no había ido, no?
0: ¿Por qué no? Pues sí, ¿por qué no fue? ¿Por qué no el de defensa?
1: Porque la esposa estaba siendo operada ese día.
0: Es correcto, pero pero bueno, lo que hace ahora, yo te pregunto, viendo
1: ¿has
0: esto?
1: ¿Has escuchado Altuve?
0: Sí. Ah, ¿últimamente?
1: Sí, a propósito de esto, Fernán Altuve, no lo tengo, pero te cuento. Fernán Altuve decía, qué pena que la esposa esté mal, pero el país necesita dedicación exclusiva, y no deja de tener razón.
0: Fernán Altuve siempre era acertado con su comentario.
1: Entonces, tú necesitas...
0: A veces es duro, pero es acertado.
1: Es
0: la verdad.
1: Eso es lo que
0: si no estás...
1: Yo te invito para que tú me digas lo que piensas, porque no me digas, yo no quiero adjetivos, ni quiero generar confrontación, este no es un programa para eso. Este es un programa para no solo analizar la coyuntura, sino la estructura de los problemas nacionales. Entonces, en una hora deberíamos entender qué pasa y cómo encontrar solución. Este es un problema y puede, porque estamos de lejos, lo vemos fríamente, hasta puede haber una lisonja.
0: ¿Pero a ti te parece que ese es un problema o te parece que es un comportamiento majadero? Que se tiene, es un comportamiento majadero que se tiene que combatir.
1: Pero el problema no es la izquierda, porque cuando tú no esperas nada de ellos, yo espero de la derecha. Y digo, ¿por qué pisan el palito? ¿Por qué no tienen la habilidad de darle la vuelta a esa conducta adversa, subversiva?
0: Pero ¿por qué no somos resilientes y aprovechamos el momento? O sea, yo creo que hay que aprovechar.
1: ¿Cómo aprovechamos el momento?
0: Bueno, como lo ha dicho Pancho, ¿no? Aprovechó la oportunidad y yo creo que ahora todos estamos realmente con el puño de derecho levantado, ¿no? Ahora sí queremos ir por ellos, ¿no? Yo como peruano, yo percibo que hemos estado casi secuestrados por un comportamiento caviar durante años.
1: Ah, sí, claro.
0: Claro, entonces ahora ver que una persona dice, ok, yo me la juego. Y lo que necesitamos es eso, gente que se la juegue. Gente que se la juegue, que si va lo que está mal, que te diga esto está mal.
1: Uno de los que se la ha jugado y ha tenido un papel importante, por ejemplo, es Fernando Rospigliosi.
0: Ok.
1: Ha sido claro, ha hecho un par de leyes que han dicho, oye, a los policías y a los militares que los has investigado tantos años, no los puede. Ese es un acto concreto. Él ha ido, ha defendido su ley, ha generado con otros aliados, yo creo que Ángel Delgado sí lo ha hecho un gran papel al respecto, se han ido a la Corte Internacional, no han ganado, pero han sentado posición. Y hoy, porque antes daba temor, oye, vergüenza defender a la policía, a nuestra policía, a nuestra Fuerza Armada. Y esa es una lucha vigente.
0: Es que hay unos que creen que políticamente no capitalizan. Creen que mejor es pasar por agua tibia. Yo estoy en desacuerdo. Yo ahí sí se la doy a Rospigliosi, definitivamente. Pienso que la gente que ha luchado por nosotros hay que defenderlos.
1: Totalmente.
0: No hay ni uno que esté indemnizado. Sin embargo,
1: ¿dónde está Rostigliosi en esta reunión? Porque él es senador y podría, porque estamos hablando de que...
0: Es que

0: sábado, pues, Alejandro.
1: No, tienen que ir a trabajar. Entonces, estamos hablando de que tiene que ser la seguridad y el tema de la gestión de riesgo un tema importante. Y yo creo que no están trabajando como debieron.
0: Tiene que haber una agenda clara, ¿no? Y tiene, o sea, justamente la política tiene que hacerse detrás de la cortina, no ahí. Cuando se pone en el hemiciclo, yo creo que en el hemiciclo se avanza el show. Estos acuerdos se pueden lograr previamente. Tú sabes.
1: Y tu lectura, yo sé algunas cosas, pero quiero saber lo que tú sabes y lo que tú piensas.
0: Lo que yo pienso.
1: Dime, Lucho Galarreta, en todo este tema. Su papel.
0: Si es el consiglieri, me parece que, no sé, ahí sí me parece que yo lo quisiera o más protagonista o más efectivo, no eficiente. Efectivo.
1: Que cumple, no importa cómo.
0: Que ponga los puntos sobre las íes. Necesitamos autoridad, Alejandra. Fíjate, eso es lo que estamos nosotros pidiendo, autoridad. Por eso que cuando yo le escucho a Keiko, digo, está bien, esa es la Keiko que queremos ver. Esa es. No la de besito, abrazo. No, queremos ver, ya no la candidata, sino una persona que yo me voy a encargar. Te portas mal, yo me porto peor.
1: ¿Te gusta esta Keiko 2.0.
0: A mí me gusta cuando las personas toman posición y son acertadas con las decisiones. Yo creo que nosotros culturalmente sí necesitamos, en algunos casos, mano dura. Mira cómo estamos poniendo mano dura con el tema de las expulsiones en los colegios. Hemos tenido que esperar a que pase algo terrible, una desgracia, para recién reaccionar. ¿Por qué no curarnos en salud? ¿Por qué no reaccionar antes? ¿Por qué no decir, esto es lo que vamos a hacer, de esto se trata? Y simplemente ahí vamos a, para que voten, para que aprueben o desaprueben, no a pelear, no a discutir.
1: ¿Hace falta reestructurar el gabinete?
0: Yo haría unos ajustes de tuercas.
1: ¿Cuáles?
0: No, no quiero ser malo.
1: No, pues, ustedes han visto,
0: no,
1: está
0: no quiero ser malo, no quiero ser malo. Pero
1: nosotros queremos que tú seas, así como le dices a Keiko, yo quiero que ella sea así, yo quiero que el tío Rockefeller diga lo que piensa. A ver, ¿qué quieres cambiar?
0: No sé, yo cambiaría, en verdad, a Belaunde yo se lo cambiaría.
1: Antipático, ¿no?
0: No es antipático, sino que no calza en el escenario.
1: Muy
0: italiano. Ya lo he visto en acción, claro. Yo no sé si los militares lo terminan respetando, simplemente lo obedecen. Uh-huh. Una cosa es ser jefe, otra cosa es ser líder.
1: Sí, claro.
0: Y nosotros necesitamos un liderazgo, no un jefe.
1: Bueno, uno. Después.
0: No, después, ya
1: sí,
0: te digo, ya te digo.
1: Por favor, sí.
0: Ya te digo.
1: ¿Ah? Cultura.
0: Alberto. Alberto está ahí tratando de trabajar, está tratando de hacer las cosas. Que cierre el ¿no? Que se empiece a demostrar cosas.
1: Claro, lo que pasa...
0: Que empiece a hacer cosas.
1: Es que pasan los días y cuando hablábamos y veíamos a Keiko va a viajar, a mí me parece bien que viaje. Me parece bien que viaje. Pero ¿por qué tiene que viajar al día 70 de su gestión si lo más importante es el orden y la seguridad?
0: Debe viajar a El Salvador, ¿sabes cuándo? Entre cuando terminó la segunda vuelta... Y el
1: Interreg, ¿no?
0: Ahí, en julio.
1: Antes de hacerse cargo.
0: En julio, ahí debió ir. Ya. Regresar y decir, bueno, yo ya sé.
1: Exactamente.
0: Hasta Carlos Álvarez, ahí. Imagínate, claro.
1: Tal cual. Bueno, yo no sé por qué pide un mes antes cuando es súper... Ahora todo el mundo dice, oye, pero ellos tienen la capital de menos tiempo. Claro.
0: Y
1: Bukele tiene 7 años y 3 meses en la gestión. Pero es una experiencia importante. Entonces, una presidenta que viaje es relevante. Un premier con mayor protagonismo es importante, pero yo la veo un poco sola a ella. Ella defiende a los... Ella está aquí, ella está acá. Keiko la ves trabajar. Tiene mucha información y mucho despliegue, pero no ves la misma dinámica.
0: Yo la veo, como la veíamos en campaña, ¿no? Una chancona enfocada, ¿no? Entonces, eso es lo que vemos. Ahora, lo que falta es verla mejor rodeada.
1: Un mejor equipo.
0: Me gustaría verla con mejor equipo. O sea, que se presente con un equipo. Que diga, ¿viste? Este es mi equipo. Que no sea ministro, su equipo. Gente en la que ella confía. Si puede presentarse con 5 secretarias o secretarios, qué lindo, qué alegría. O sea, hoy día estamos en una época tan diferente que tenemos que gobernar de otra manera.
1: Ahora,
0: no podemos gobernar mirando, no sé, los 70s, los 80s. Porque además no tenemos buenos ejemplos de esa época tampoco.
1: No, y además la criminalidad que hoy confrontamos es totalmente diferente a la de los años 80.
0: Otro tipo
1: donde
0: de criminal.
1: La subversión era manifiesta, pero hoy tienes además que atacan al ciudadano de pie, al bodeguero. O sea, tú tienes una microextorsión, tú tienes un robo, cogoteo, que lo que hace a la larga es intimidar al ciudadano y frente a ello hay que responder. Y de la clase política de la oposición, ¿qué reflexión nos dejas después de todo lo que se ha visto?
0: Lo que pasa es que ahora oposición son todos, ¿no? Hasta oposición de derecha ha parecido. Entonces, yo pienso que, yo creo que la derecha debería, en todo caso la parte de la derecha, los que están en la zona centro, deberían de apoyar un poquito. El Perú tiene que salir adelante. Si no remamos todos, el Perú no va a salir. Nosotros tenemos una brecha social que tenemos que ver cómo hacer para cortarla. Si no remamos todos, esa grieta no se va a achicar. Es lo que yo creo. Y en el tema de la criminalidad también. O sea, no puede ser que nos subamos a la tribuna a ver qué cosas hacen. Al contrario, todos a la orden. ¿Qué hacemos? Este es un grupo, o sea, no estamos con delincuentes comunes, ¿ah? No. Son delincuentes internacionales, que obedecen a una estructura internacional, que obedecen, hay muchas veces que nos estamos escuchando de que las órdenes vienen de otros países. Lo de Trujillo decían que la orden vino de Bolivia.
1: Imagínate. Sí, claro. ¿Por quién has votado?
0: ¿Para alcalde? Por Tejada.
1: Bueno, era un buen candidato. Yo tuve
0: sí,
1: el gusto
0: buen
1: de
0: candidato.
1: Tenerlo.
0: Yo buen también, candidato. Buen candidato.
1: ¿Qué crees que va a pasar con Rafael López Aliaga?
0: Vamos a ver, ¿no se va a ganar?
1: Va a ganar. Ha sido un gusto conversar contigo. Ha venido conservador, es el blanco puro,
0: claro,
1: pío, que
0: inmaculado.
1: Se ha puesto. Mira, la siguiente vez que nos veamos, camisa roja, por favor. Te quiero
0: venir con fuego,
1: por
0: así
1: favor,
0: para,
1: ya,
0: para,
1: así, claro, como lo de
0: pero mimetizarnos con el cel, está bien.
1: Muchas gracias,
0: por
1: un
0: favor.
1: Gusto saludarte. Gracias por estar con nosotros. Nos vemos el día viernes. Un abrazo.
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2: 9:30.

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2: A ver, vamos a tratar lo que ustedes han visto en el reel de inicio. Tenemos un invitado particular para esta circunstancia, porque es senador, porque tiene experiencia, porque sabe por viejo, por diablo, por médico. Pero antes de hablar de las diabluras y de las desgracias del Parlamento, vamos a hablar de la noticia triste del día, que parece que la gente no quiere terminar de digerir, que es la salud del Papa. Al Papa le han encontrado un nódulo, va a ser operado el día martes. Ya el que implique que lo vayan a operar, ya es una cuestión que va un poquito más allá de la observación. Va a tener, calculo, unos 10 o 15 días de reposo. Va a ser observado. Pero quiero que entiendan cómo lo veo yo. Yo quiero que venga el Papa, porque yo soy peruano y soy católico. Y se le tiene cariño al papita chiclayano. Fíjense que el que vamos a entrevistar es médico y chiclayano, hasta donde yo recuerdo. Pero ¿cuál es el tema? Es que el señor tiene que venir en un mes, pero antes tiene que ir a Argentina, 16 horas de avión en aire acondicionado. En Argentina tiene una agenda recargadísima 2 días. 7 horas de avión en aire acondicionado a Lima. Llega a Lima en pleno fenómeno del Niño, calor y la humedad limeña, que es atroz. 2 días de agenda apretada. Y viaja a Chiclayo, su tierra, más calor, más humedad, agenda apretadísima. Pucallpa, más calor, más humedad, agenda apretadísima, porque el Papa Salud está todo el día y en Papa Móvil está, no puede tener aire acondicionado porque sale y entra y no se puede constipar el Papa. Dios quiera, ni un mosquito pues lo puede picar. Y después, a la edad que tiene, subir a las alturas del Cusco, en donde todo el mundo sabe que tienes un problema respiratorio. A los seres humanos normales le da soroche, imagínense él que es un peruano costeño chiclayano. Porque hasta Chicago también está a nivel del mar. Entonces, no es que yo sea alarmista, sino es altamente probable de que al Papa le digan, mejor no viajes a Sudamérica porque no puedes estresar tus pulmones, o si viene al Perú, achique su agenda. Entonces, hemos invitado, reitero, a una persona que tiene esa particularidad, que es político, pero que es médico a la vez. Mi tocayo Alejandro Aguinaga. Alejandro, ¿cómo estás?
5: ¿Qué tal, Felipe? ¿Cómo estás?
2: Tú eres católico y tú quieres que venga el Papa.
5: Así es, estoy con muchísima pena por lo que representa en sí su santidad el Papa, sino también por lo que es un Papa peruano, y es un Papa que es chiclayano, ¿no es así? Casi toda su diócesis la ha ejercido en Chiclayo, y hay algo muy especial, no sé si recuerdas, cuando a él lo presentan como Papa León XIV, él hace una pausa en el mensaje en latín y dice, quiero hacer llegar, ¿no?, mi mensaje, mi cariño y mi bendición a mi diócesis de Chiclayo. Eso fue un momento de emoción para todos los peruanos, como también hoy día lo que le viene pasando realmente nos apena, y hacemos y elevamos nuestras oraciones para que pueda este trance superarlo.
2: Un nódulo, explícalo para la ciudadanía, como cuando tú oficias de médico. ¿Qué es un nódulo? ¿Es una manchita que está donde no debería estar?
5: No, un nódulo ya es un tumor sólido pequeño, ¿no es así? que no han dicho exactamente la ubicación, dicen en el pulmón. Entonces no han dicho si en el derecho o en el izquierdo. Dos, va a ser sometido a una intervención el próximo martes, y al próximo martes estamos...
2: Este martes, él viene en un mes.
5: Ya, no, pero no, él tiene que estar en Lima el 12 de noviembre.
2: Por eso, pues,
5: o sea, pero menos de un mes.
2: Por eso, no, es que tiene que estar en Buenos Aires
5: dos días antes.
2: Y el viaje, tú que has viajado a Europa, entonces, cualquier persona que ha viajado, son 16 horas en aire acondicionado.
5: El tipo de intervención, como te digo, no sabemos si es que se le va a hacer una lobectomía, o sea, sacar un segmento de pulmón, o una operación un poco más pequeña, una segmentectomía, ¿no? Pequeña, pero es que no sabemos en qué pulmón está y qué intervención le van a hacer.
2: Claro, ni el
5: todo
2: tamaño,
5: eso
2: ni nada.
5: Te lleva a un manejo postoperatorio para poder expandir bien los pulmones, ¿no?
2: A mí me comentan, y le pregunté al doctor Armando Macé, que es el médico de guardia de PDO, y me dice, mira, Felipe, en circunstancias normales, a cualquier persona, 10 días de postoperatorio, pero es una persona de 70 y tantos años. Mínimo 15 días de postoperatorio. Además, es el Papa.
5: Y sobre todo que...
2: Tú has sido médico de cabecera en Fujimori y tenías archicuidado cada vez que hablas del tema por ser mayor y ser un líder político. El Papa es el rey de la Iglesia Católica. El doctor, los doctores que ven al Papa, tienen que ser el triple de cuidadosos. ¿Quién le va a dar el alta al Papa y le va a decir, vete de viaje? Muy difícil.
5: Así es. Tú lo has señalado. Como te digo, no sabemos la exacta dimensión de la intervención que le van a hacer, ¿no es así? Una lobectomía y sacar un lóbulo en el pulmón izquierdo hay dos lóbulos, en el pulmón derecho hay tres, ¿no? Y una segmentectomía es una intervención más pequeña, un segmento de los lóbulos. Entonces no lo han dicho con especificidad. Eso conlleva un drenaje torácico para poder reexpandir pulmón.
2: Correcto. Vamos a ver la nota para ubicarnos en el tema, que es la noticia triste, pues evidentemente para todo el Perú. Veamos.
6: Carissimi.
7: Queridos.
6: Di recente, durante alcuni controlli,
7: e durante los últimos
6: i medici
7: controlli,
6: mi hanno trovato un nodulo circoscritto.
7: Mi hanno incontrato un nodulo in uno dei
6: stati individuato in una fase molto iniziale e ben localizzato.
7: Etapa inicial.
8: Ese es el problema de salud que atraviesa el Papa León XIV, que despierta la preocupación del mundo católico.
6: I medici ritengono opportuno intervenire. Y ahora, seguendo el loro consigli, ho deciso de operarmi
7: per todo. Las recomendaciones de los médicos para
6: l'intervento è già programmata nei prossimi giorni.
7: Ya está programado para
6: vi ringrazio
7: días.
6: Per la vostra vicinanza spirituale.
7: Les
6: e mi affido alla vostra preghiera.
7: Y me encomiendo sus oraciones.
8: A pocas semanas de su visita al Perú, la sociedad teme que el Papa León, debido a la operación, ponga en riesgo su llegada el 11 de noviembre a Lima. Pero, ¿qué son los nódulos pulmonares?
9: El nódulo es la detección de un tejido que por la coloración que puede estar en los rayos X o en la tomografía, el tejido es distinto. Y eso se debe muchas veces a la densidad del tejido. Para poder nosotros decir hay un nódulo pulmonar, tiene que ser único y no debe de tener más de 3 centímetros. Si un médico evalúa y ve que en el pulmón hay una figura generalmente redonda o una circunferencia bastante regular y que ese nódulo, uno agarra su regla y no pasa de 3 centímetros, ese es un nódulo.
8: Si bien los nódulos pulmonares en su mayoría no son cancerígenos, existe la posibilidad de que pueda poner en peligro la vida del Santo Padre.
9: Pero nadie puede negar ni afirmar si es cáncer o no es cáncer, nadie. Si están tomando la decisión de operarlo es porque los doctores que están a cargo del caso, por la cabeza se le pasará y dirán, pues yo no quiero ser recordado como el médico que no le detectó a tiempo el cáncer al Papa. Y la pregunta que me hacía Felipe, me decía Armando, ¿qué pasaría si fuera tu papá? Ay, yo lo opero, en uno. Yo no voy a estar arriesgando que si es cáncer o no es cáncer, si es mi padre, opérenlo.
8: El Papa ingresará al Policlínico Gemelli de Roma este martes 13 de octubre para someterse a una intervención quirúrgica destinada a extirpar un nódulo pulmonar. Así lo informó el Vaticano. Matteo Bruni, director de la sala de prensa de la Santa Sede, confirmó que el sumo pontífice será hospitalizado y que se prevé una estancia postoperatoria de aproximadamente una semana.
10: Inmediatamente después, la Santa Sede ha confirmado que la operación será en los primeros días de la próxima semana en el Hospital Gemelli y que el postoperatorio durará unos 7 días. Así que, en principio, no está en riesgo ese importantísimo viaje a Latinoamérica, donde le esperan entre el 6 y el 17 de noviembre.
8: Oremos por la salud del Papa León XIV, pidiendo que la operación sea un éxito y que su recuperación sea próspera. Sobre todo, no impida su llegada al Perú, ya que necesitamos con urgencia la presencia del Santo Padre en nuestro país.
2: Nos queda rezar y rogar porque no sea grave, que sea llevadero, que tenga un posoperatorio adecuado, pero aún así es... Tú siendo doctor, hermano, ¿quién le firme el alta para que se suba al avión?
5: Lo que hemos escuchado en la noticia es que le van a sacar un lóbulo, ¿no es cierto?
2: Claro.
5: No sabemos de qué pulmón, pero ya es una lobectomía, que ya es más... Claro. Es una operación ya de cierta dimensión, ¿no?
2: Sí. Y nos complica el clima, hermano. O sea, ahorita está... Imagínate, el calor y la humedad de Lima no es algo normal, por si acaso nosotros estamos acostumbrados. Cuando vienen los extranjeros, dice, tremendo calor y una humedad en Lima, hay una humedad de 95, 97%. ¿Cómo irá a ser de acá un mes? Y Chiclayo, hermano. Chiclayo va a ser un horno. Pucallpa. Y después la altura del Cusco. Es complicado. Dios quiera que se mejore y que venga.
5: Y que venga en las mejores condiciones, ¿no?
2: Natural. Sí. Pero en fin. A ver, a lo nuestro. Eres senador y tienes toda la experiencia del mundo. Además, tú eres hiperfujimorista. Tú eres, vamos a decir, el representante del albertismo, para que quede claro. ¿Tú cómo haces para no caer en todas las provocaciones que de la cual has sido objeto en los últimos 15 años? Porque tú has sido uno de los que más fustigaba a la prensa, porque todo el mundo detestaba a Keiko, esa es la realidad. Y Alberto también. Es más, te decían que estaba sano cuando estaba enfermo. ¿Cuál es tu proceso mental para no pisar el palito?
5: Siempre hay que guardar la calma y analizar. Generalmente hemos tenido varios encuentros, sobre todo con Maraví y con Morales, en la Comisión de Constitución, porque abiertamente insultan. ¿Es así? Que el fujimorismo asesino, y a veces no recuerdan su pasado, ¿no? Uh-huh. El asesino fue el terrorismo, y él tiene muchas intervenciones por terrorismo y por sendero, ¿no? No nos olvidemos que el suegro de él fue el que dirigió la matanza de Lucanamarca.
2: A ver, lo que pasa es que, sabiendo lo que es, en el caso de la señora congresista Ruth Luque, cuando te dicen tú, Alejandro, eres un mentiroso, o mientes, o tienes temor, ya, pero se lo dice al general Astudillo, que ha sido... luchado en el CENEPA, Chavín de Huántar, un tipo que ha combatido por el Perú. Entonces no es lo mismo decirle a Philip Butter o a Alejandro Aguinaga, tú tienes temor, que decirle a un general, pues, ¿no? Entonces ella lo ha medido así, y el general se exaspera.
5: Claro, porque es un general que ha estado en la guerra del CENEPA y ha sido uno de los héroes de Chavín de Huántar. Entonces decirle, el ministro tiene miedo de hacer tal cosa, entonces lo has ofendido en lo máximo, porque generalmente la figura de este militar no es de ningún temeroso. Pero hay que entender cómo se mueven las izquierdas, los que hemos pasado por los claustros universitarios, y lo comentaba en nuestras reuniones políticas, ellos no se quieren tumbar a Astudillo por ser César Astudillo. Ellos se quieren tumbar a Astudillo porque es un general del ejército. Y la extrema izquierda odia al ejército. Ellos se sustentan en las milicias de Fidel Castro, las milicias venezolanas, ¿no es cierto?, de Maduro, de Chávez. Entonces, ese concepto lo tienen muy arraigado y ese es el tema de base, ¿no?
2: Ahora, mañana el Senado va a reanudar las discusiones. A ver, no es sencillo entender que ustedes, los senadores, tienen que circunscribirse a los temas adecuados y despacharlos rápidamente, sin abrir el abanico, sin caer en provocaciones, y de ahí gobernar como lo haría, sorry que lo detean directamente, con decreto de urgencia, Alberto Fujimori.
5: Así
2: es. Y ya está, declaren emergencia el sector salud, haces con salud lo que tienes que hacer. El sector educación, y además, ¿qué mayor emergencia que la del Ministerio del Interior, el Ministerio de Defensa y el Ministerio de Vivienda? ¡Ya está!
5: Es cierto que las facultades que han dado son limitadas a seguridad ciudadana y a fenómeno del niño. Pero las materias que involucran cada una de estas facultades de la misma manera están reducidas, cuando tendríamos que fortalecer, por ejemplo, en seguridad ciudadana, el servicio de inteligencia, ¿no? Todos los manejos de inteligencia, de contrainteligencia, que se han dejado de lado. Tenemos que fortalecer algo que no la están viendo y que contribuye grandemente a la inseguridad y a la violencia, que es el narcotráfico. ¿Qué vamos a hacer con insumos químicos? ¿Qué vamos a hacer para el control del narcotráfico?
2: Pero perdón, con decretos de urgencia lo puedes hacer con toda tranquilidad.
5: Bueno, ya están estos decretos que tienen que ser decretos legislativos, hay que sacarlos en la semana.
2: Pero por eso...
5: Y el Senado, como dice bien claro el artículo 142 del reglamento, que es una ley de desarrollo constitucional, lo que se apruebe en la Cámara de Diputados llega.
2: Ya está.
5: O se aprueba... O se modifica, no perdiendo justamente, no desnaturalizarlo, o se va al archivo. Bueno, las modificaciones no lo desnaturalizas cuando tocas temas que tienen que ver directamente con la seguridad ciudadana.
2: Pero por eso,
5: y que están omitidos u olvidados.
2: Ya, pero si fuera el caso, apruébalo tal cual y con los decretos de urgencia gobierna. ¿Sabes que lo que pasa? Es que yo lo que temo es que fortalezcas al enemigo que se victimiza. Acuérdate que Castillo... Ahí viene Rochao, tírate al piso. Se tira al piso. Entonces, claro, aparece Pancho Calisto Iván Petri, que es un almirante de la Marina, de 1,85 m, con 85, 90 kilos, y el otro dice, ay, me han querido pegar, me ha pechado, y cometen errores, con todo cariño. Lourdes Alcorta es mi tía también, ¿ya? Tía mía, prima de mi papá. ¿Qué hace la mujer metiéndose en bronca de dos hombres? Y la otra senadora se mete... Entonces, Pancho Calisto... que tiene una...
5: Y le pone el folder en la cara.
2: Le pone el folder. Pancho tiene un resorte mental, como el común de nosotros los hombres, para defender a la mujer, y se le para y se hace el tole-tole. Ahora, le preguntamos a Pancho y nos dijo lo siguiente, veamos.
11: Volumen. ¿Ha ido a pechar al senador Maraví?
3: Yo no he pechado a nadie. Yo me he interpuesto entre el senador Maraví, que estaba... agrediendo verbalmente a dos senadoras. Ajá. más allá del ministro del Interior, yo me he interpuesto entre el señor Maraví y las senadoras, que también estaban siendo agredidas verbalmente, ¿no?
11: Claro, la señora Alcorta, ¿no?
3: Sí, y la señora Iturregui también, ¿no? Entonces, yo no puedo permitir que traten así a dos señoras, ¿no? Es el motivo por el cual yo me interpuse entre ellos, y en todo caso, que me grite a mí, pero que no grite a la señora, ¿no? Es que no podemos permitir que traten así a las señoras. Yo creo que no es adecuado un comportamiento de esa naturaleza, y menos en el Congreso de la República, específicamente en el Senado, ¿no?
11: Claro, en aras congresista de ya calmar los ánimos, de repente usted quisiera hacer un llamado a que, como dice usted, a que este impasse sea superado.
3: Sí, bueno, la efervescencia política no puede llegar a estos niveles, pero tenemos que entender que, como el refrán dice, respeto guarda respetos, y tenemos que tener respeto con personas mayores, con señoras, con personas vulnerables, con cualquier persona. Uno no puede insultar a la gente, no puedes. Tu calidad o tu estatus de senador de la República no te da patente para insultar a la gente, ¿no? Yo creo que esto se va a superar rápidamente y vamos a continuar con el ejercicio parlamentario y terminar de sacar hacia adelante este pedido de facultades. Tenemos que entender bien de que antes de priorizar agendas personales o agendas políticas partidarias, tenemos que priorizar la agenda del Perú. y sobre eso tenemos que trabajar, ¿no?
11: Para terminar, algunos de sus colegas ya piden que usted sea pasado a la Comisión de Ética.
3: Bueno, si quieren que yo vaya a la Comisión de Ética, que van a tener que activar el proceso correspondiente, y si yo por salir en defensa de las señoras soy pasado a Ética, ¿qué le puedo decir? Tendré que ir a Ética y sustentar por qué hice esto, pero en todo caso la otra parte también tendría que ser sometida a Ética, porque no existe excusa alguna para agredir verbalmente a ninguna persona, y menos a dos señoras, ¿no?
2: A ver, le voy contando, ha llegado ya Juan Carlos Liendo, hombre de inteligencia, también es el ejército. Y nos dice algo, lo que pasa es que ellos han luchado contra el terrorismo.
12: Claro.
2: Y mirar un tuco es diferente que mirar, porque se acuerdan de sus compañeros de arma muertos, de los amigos que perdieron.
12: Todo el daño que se hizo, Philip, acuérdate.
2: Vamos a hablar en francés. Se te revuelve la mierda.
12: Así es.
2: ¿Ya? Así todo.
12: Que lo hemos vivido, nosotros no nos lo han contado, lo hemos vivido.
2: Y ellos lo han vivido peor que nosotros, pero hay que entender algo. Y yo le decía a Pancho, que es amigo mío, o sea, yo me chateaba con este señor cuando estaba en el Braje. ¿Ya? Y es lo que es. Él se sienta, a la derecha de él está Iber Maraví, él se va a sentar, si esto dura, Dios quiera que dure, 5 años al costado de este tipo. Entonces yo le digo, mira Pancho, o sea, tú utilizas, siéntate y dile, bonito, hermanito, ¿cómo nos vamos a comportar? Porque está claro que si Jean Petri le mete un manazo, les rompe la cara y la víctima va a ser él, lo van a suspender y van a perder un senador. Que en votaciones importantes, ¿ah? Por si acaso, un voto define
12: es
2: todo.
12: Es lo que viene definiendo hasta el momento.
2: Espérate, Senado. Pues. A ver, hermano, este es como el ajedrez. Peón 4 rey, caballo 3 alfil. ¿Tú qué cosa crees? Que el tuco no se da cuenta que a él le conviene provocar a Jean Petri porque él pierde su voto, pero el de él vale más que el de él. Porque él es el de Jean Petri es el 31.
12: Así es.
2: Y él es el 30. Aritméticamente, viene el profesor Becerra también, y ellos prefieren meterle cabe. Y la pasada es la que le destinía toda una vida. Y por si acaso ya no es que se vuelven locos por los 30 mil soles mensuales. La minería ilegal le puede poner 30 mil dólares diarios.
12: Diarios.
2: Entonces uno tiene que, desgraciadamente. Ahora bien, mire el lujo que se da, porque Maraví es un agitador profesional. Miren lo que dice. Señor, señora, cierre los ojos. Olvídese de quién es el que lo dice. Miren lo que dice. Miren, ¿ah?
13: Yo tengo que rechazar esas expresiones de la señora porque confirman que la señora actúa con insolencia, con soberbia. Lejos de resolver los problemas del pueblo, continúa con sus amenazas.
14: Ahora, ¿siente que lo han llamado perros?
13: No, de ninguna manera, no. Yo no me doy por aludido, pero creo que la señora incluso confunde la utilización de algunas palabras para pretender sorprender a la población, porque ¿cómo puede decir que porque los perros ladran es señal que avanzamos? ¿En qué está avanzando la señora? Si por lo menos pudiera la señora decir, en esto estamos avanzando, cero avance, no hay nada.
12: Maniqueísmo puro.
2: Sí, pues hermano, ¿no es cierto? Pero veamos las cosas fríamente.
12: Porque está... A ver.
2: ¿Quién dijo que desde el día uno iba a poner orden y mano firme? Ella. Eso no ha pasado. Es imposible tener resultados notorios y fehacientes en 100 días, ¿cierto?
12: Es imposible, pero se están dando resultados que son importantes, pero que estamos en esta fase de descrédito, como que le ponen todos los micros a este señor y está llevando una situación que se da en el Quijote y que muchos se usan, ¿no es cierto? Ladran, Sancho, ladran, señal de que avanzamos. Para decir, nos ha dicho perros. No.
2: No, ella ha dicho perros. Pero además...
12: No les ha dicho perros. Los perros ladran.
2: Los perros ladran. Pero le ha dicho a ellos, pues no nos hagamos los giles.
12: No, entonces, nadie es gil, ni tú ni yo.
2: Por eso pues. Entonces le dice perros, bacán.
12: Ya.
2: Después dice, Mira lo que dice, ¿eh? Voy a perder la paciencia. Miren la diferencia. Fujimori, con paciencia, cerró el Congreso. Encuentra un insulto de Fujimori a Sendero Luminoso o a Imael Guzmán. La única vez que Fujimori se refirió en términos personales a Imael Guzmán es cuando le preguntan: ¿qué haría usted si lo tiene al frente a Imael Guzmán? Lo mato. Nunca más insultó a nadie, ni el MRTA. Cuando tuvo a Polay muerto, cuando tenía muerto a Serpa, Cartolini.
12: Serpa y Alarbe.
2: Lo miró. Nada más. Frío. Frío.
12: Matemático, muy exacto, muy.
2: Es lo que quieren ellos, que fracases. Entonces, si te está metiendo cabe, no pongas el pie. ¿Entiendes? Porque la gente dice, el pueblo ve y dice, no hay resultados. No hay resultados. Catherine Ampuero dice, rechazo cualquier tipo de violencia, venga donde venga, desde la Comisión de Ética pueden tomar acciones. No vayan a la Comisión de Ética. Sería una torpeza suspender a los dos. Pierdes el voto 31. Veamos.
15: En principio, yo rechazo cualquier tipo de violencia, venga de donde venga. Y todos los altos funcionarios que son invitados, o cualquier funcionario público que es invitado por el Congreso de la República, merece nuestro respeto por el cargo que ocupa. Esas conductas tienen que ser evaluadas. Tenemos una comisión de ética, tanto en la Cámara de Senadores como en la Cámara de Diputados, que desde allí pueden tomar las acciones correspondientes.
12: El hecho se dio por zanjado. El presidente suspendió la sesión unos minutos. El hecho se dio por zanjado y luego continuamos hasta las 3 de la tarde.
2: Es más, Carlos Mesía se acerca y le habla. El otro está en su... A ver, quiero que se entienda. Iber Maraví está en su prime. Está feliz. Está logrando sus objetivos políticos. Porque él es un agitador. Y tienen que entender los fujimoristas más rancios como tú. O sea, más fujimorista que tú no es Keiko. Tú eres más fujimorista que Keiko. Y de repente la única persona más fujimorista que tú, probablemente Marta Chávez. Ni Kenji es más fujimorista que tú. No le dé balas al enemigo. Miguel Strogoff vio cómo le pegaban a su vieja y no reaccionó. ¿No? Te tienes que comer tu mierda. Ruth Luque, mira lo que hace, ¿eh? Este es inteligente, esta gente es estructurada. Agar le dice lo siguiente. Mire.
16: A ver, yo lo que creo es que hay que ya rebautizar a la señora Keiko Fujimori. La podemos llamar o Keiko Boluarte o la podemos llamar Dina 2.0, porque las imágenes que se ha presentado son las mismas imágenes que la señora Boluarte, el señor Gerín nos han vendido. No lo tomo como una amenaza, lo tomo como un talán autoritario propio del fujimorismo, lo tomo como un gobierno que en realidad no tiene ruta, tanto es así que se va a ir a El Salvador para ver si aprende algo sobre el tema de inseguridad y quiere traernos un modelo de un país caribeño, pequeño, ¿no es cierto?, cuando la realidad del Perú nos desborda de otra naturaleza.
2: Bueno. Por suerte no sabes, a ver, yo te pregunto, si yo me he visto de blanco, me pongo estetoscopio, me pongo pantalón blanco, yo tengo en mi casa unas tabas blancas mostras, le pongo mi Griffin blanco, ¿tú me ves como médico a mí? Porque tú eres médico, ¿me ves como médico o no?
12: Bueno, el hábito no hace al monje.
2: Y yo te digo, sí, pero mi mamá...
12: Tu mamá sí, ¿no?
2: Está bien, pero yo, mi mamá ha sido enfermera de Loaiza, es de tal... ¿Y tú qué me dirías? Este es ámbito su mamá. Te quiero explicar una cosa. Dile a Keiko, tú eres como si fueras un tío. No te vuelvas a poner un gorrito de 25 soles de gamarra.
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1: ¿Compras azúcar rubia porque piensas que es mucho más saludable que el azúcar blanca? Te cuento que la diferencia no es tan grande como parece, por más que una se vea menos procesada o con un color más natural. Tanto la azúcar blanca como la rubia están formadas principalmente por sacarosa, que es el azúcar que todos conocemos y usamos en casa. La diferencia está en que la azúcar rubia conserva o contiene una pequeña cantidad de melaza, que es la que le da ese color marrón, su sabor característico y también pequeñas cantidades de algunos minerales. ¿Eso la convierte en una opción mucho más saludable? No realmente. Esos minerales están presentes en cantidades tan pequeñas que tendrías que consumir muchísimo azúcar para obtener una cantidad importante de ellos. Y claramente, esa no sería una buena idea. Así que recuerda, que un azúcar sea marrón o se vea más natural no significa que deje de ser azúcar. Elige la que prefieras por sabor o por la preparación que vas a hacer, pero no porque una sea muchísimo más saludable que la otra. 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
2: El Poder Judicial. Le dije, se olvidan que los jueces sin rostro fueron consecuencia de lo que ellos hacían, que habían pues copado el Poder Judicial de una manera de tenerlo sometido por la violencia a los jueces. Por eso es que llegaron los jueces.
3: Sí, claro, han copado el Poder Judicial, por eso metió a Keiko a la cana tres veces, han metido a Pierre Figar y ha tenido...
2: Así es. Entonces, pero tienen ese maniqueísmo a flor de labio, ¿no?
3: A ver, López Chao. A ver, López Chao, si tiene que escoger, hermano, entre Abimael y Fujimori, ¿a quién elige? O sea, López Chao, ¿qué es? Hay el partido Manan, que es el JPP. Manan.
2: Ya.
3: Están los que son los buenos, los políticamente correctos. La señora esa que le hace así, ¿no? La que se
2: radia. Que le pone la cara en el folder.
3: El amor, siendo humano, tiene algo de divino. Amarlo es un delito. Ya, así son, ¿no es cierto? Pero la Tinkerbell dijo, no le vamos a dar nada. ¿No es cierto? Entonces, ¿qué cosa es López Chao se mete a canga? Porque López Chao quiere que Keiko caiga y él tiene en su cabeza volver a ser candidato a la presidencia. Entonces, miren lo que dice López Chao, otro caviar. Miren cómo dice, peace and love, el amor y Diosito. Y, miren.
2: Ese más que caviar, más tirado a la izquierda.
3: Venga.
4: Lo malo es que el Congreso pretenda, cosa que no lo he visto, cercar al Ejecutivo, atosigarlo. No creo que esté haciendo eso. Pero tampoco el Ejecutivo no puede irrespetar al Congreso. Tiene que respetar al Congreso.
2: Otra barbaridad. ¿Quiénes han negado las facultades por negarlas? Cuando yo escucho a esos diputados, que muchos no tienen ni profesión, y están en la negación por la negación, yo te acepto que tú puedes negar, pero fundamentas tu negación o haces una contrapropuesta, porque ellos están en un obstruccionismo extremo y el Perú no necesita todo ello.
3: Ya, Alejandro, acá entre no le das a nadie. No debo presentar una pinche facultad. Nada. Kiko se ponía el primer día, 28 de julio, decreto urgencia, declaro en emergencia la salud pública, declaro en emergencia el Ministerio de Educación, declaro en emergencia la Seguridad Nacional, declaro en emergencia Ejército, Marina, Aviación, ¡boom! Ya está, murió la flor. ¿Y mandas? ¿Quieres autoritaria? Bueno, sí. ¿Qué cosa esperaban del eje de Alberto Fujimori? Que sea blandita, ¿no? Yo soy Mónica Ceballos o soy Keiko Fujimori. Si no te gusta, piña, la presidenta soy yo. Pa, pa, pa, pa, y vas para adelante. Entonces, se ha metido una sopa de 66 facultades, la han bajado a 22, la subían a 29, han terminado en lo mismo y ahora estamos como Karate Kid haciendo la grulla. Hermano, vayan para adelante y mañana redacten los decretos y vayan con todo. Ya está. Nada le va a hacer, hermano, a la bancada Manan, hagas lo que hagas, no va a querer. Y López Chao es políticamente correcto. ¿Y Nieto?
2: Nieto, la verdad que nos ha sorprendido negativamente, ¿no?
3: Te va a sorprender la...
2: ¿Ah? Pensé que iba a tener más, más cintura política, ¿no? Pero también está, prácticamente es el furgón de Juntos por el Perú. Está bien, furgón pues. De cola.
3: Pero ya, bueno, ya te diste cuenta, ¿ahora qué haces? ¿Me entiendes? ¿Ahora qué haces?
2: Ya están las facultades solicitadas, se van a, esta semana se soluciona en el Senado y el lunes tendremos el pleno para...
3: Ahorita vamos a hablar con Juan Carlos Liendo Connor, que debe ser, no sé, el primero, segundo, tercero, cuarto, quinto mayor especialista de inteligencia del Perú.
2: Claro que sí.
3: Ya, está bien, pues hermano, pero yo no soy un especialista de inteligencia, yo sé que el Comando Conjunto de las Fuerzas Armadas funciona hace 30 años en el Perú y que estamos en estado de emergencia con comando unificado, ¿eh? Así se llama. En Patas. ¿Está funcionando o no está funcionando? En el BRAEM ha estado Calixto y Ampiete. Ya tenemos Comando Conjunto de las Fuerzas Armadas, Fuerzas Combinadas y ahora Escudo de las Américas más FBI.
2: Pero han tenido una intervención buena ayer todo este grupo del Comando Unificado, ¿no? Para el Ejército, la Policía.
3: Cuando el Servicio de Inteligencia del Perú se da cuenta que Castillo es pro-terruco, la gente se olvida, pues, porque la gente, cuando yo me echaba con Castillo, los demás estaban con el rabo entre las piernas. El Servicio de Inteligencia del Perú, Ejército, Marina, Aviación, lo que funcionaba internamente, se dan cuenta que Castillo estaba planeando diversas acciones subversivas. ¿Correcto? Y siendo presidente de la República, Castillo, hicieron la Operación Libertad. A espalda de Castillo, entraron al orden y los roquetearon y... Nadie sabe cuántos murieron. Pero cortaron el suministro de billete a lo que después fue la toma de Lima. Uno, dos, tres, cuatro. Dos meses, hermano. Y eso lo hizo el Ejército, la Marina, la Aviación. Calladito. Lo hicieron y después nos enteramos. Fujimori hacía y después te enterabas. Cuando él quería que te enteres. Hay que hacer exactamente lo mismo. Hay que hacer exactamente lo mismo. Calladito nomás, haz. Pero ¿para qué vas a...? ¿En qué va a terminar? Si va mal, delito de lesa humanidad, que ella, el dominio del hecho. ¿Ustedes manejan el Poder Judicial?
2: Absolutamente no.
3: ¿Qué te ha dicho la presidenta del Poder Judicial? ¿No te ha dicho que ella va a utilizar el control difuso? ¿No te está diciendo eso? ¿Tú qué cosa crees? Que una vez que hayan muerto, a Keiko no le van a decir que venga tropa americana a matar a un peruano. Uy, uy, uy. Olvídate. Que la Corte Penal Internacional le mete una empapelada a Keiko, el señor Trump pierde las elecciones y iba a estar en manos de los caviares que manejan todavía la Fiscalía de la Nación y todavía el Poder Judicial. ¿Para qué cuenta lo que vas a hacer, hermano? Ya está. Consejo de un conejo.
2: Pero también la presidenta comunica las acciones que se están llevando a cabo a la población. Tampoco no puedes tener un presidente mudo, ¿no es así? En estos momentos hay algunos resultados que se están dando y que son positivos. Y lógicamente hay que recuperar la confianza de la gente.
3: Que sea el gobierno de los hechos y no de las comunicaciones. Repito, la fórmula es facilísima. Copy-paste con el chinito. Chinito venía con su lentecito y miraba. La única vez que a Fujimori yo lo vi con algo que parecía uniforme es cuando se puso un chaleco para entrar a la embajada de Japón. Ni casco se puso, ¿eh? Y se lo pusieron por si había pues algo, ¿no? Alguien jalaba un cable y el chino entró. No lo vieron con una pistola, no lo vieron, no estaba con las botas que se pone Belaunde, que no sabe ni caminar con las botas, hermano, se cae. ¿Me entiendes? ¿No es cierto?
2: Bien observalón eres.
3: No, pero es que es verdad. Hermano.
2: Ya lo has calzado al hombre.
3: Pero hermano, horror. Camina, parece que se va a caer. La bota de comando, el comando la camiliendo, se pone bota y anda. Normal, yo me pongo bota, me duelen los pies, pues, hermano. Pero entonces, hay que ver esa cuestión como lo que es. Pero en fin. Te agradezco, mi querido tocayo.
2: Gracias, Philip.
3: Paciencia y mal humor. Porque el buen humor es para los que están felices, nosotros no estamos felices.
2: Así es.
3: A ver, señores.
2: Es una buena remembranza al mejor presidente de la historia del Perú, Alberto Fujimori.
3: Bueno, pues, hay que imitar lo bueno, Fujimori. A ver, señores, así operará o operaría el nuevo comando unificado. Vamos a comenzar a ver la nota y empalmamos con el coronel Liendo. ¿Les parece? Veamos.
5: Keiko Fujimori había presentado los resultados de su comando unificado, ese que hasta ahora es su anuncio más fuerte relacionado a combatir el crimen organizado y transnacional en Perú.
6: En estos pocos días hemos podido ver, escuchar estos reportes que están haciendo y sabemos que es un buen primer paso.
5: Este fin de semana era, por decirlo de alguna forma, una prueba de fuego importante para que los peruanos comprobemos si este nuevo rumbo tendría resultados positivos. Y parece que sí, al menos por ahora.
6: Al sistema de justicia que hoy se está poniendo a disposición a varios detenidos por el esfuerzo conjunto de este comando unificado.
5: El Comando Unificado, una fuerza conjunta que en sus primeras 72 horas de operaciones ha dejado en claro que la cacería de objetivos de alto valor estratégico ha comenzado. Al menos eso nos dicen desde el Ejecutivo.
7: Hemos realizado 3 operaciones y lo hemos señalizado y distribuido por zonas, ¿no? En la zona sur, ese día se tuvo una operación con 100 efectivos de nuestro ejército peruano y 200 efectivos de la Policía Nacional.
5: El primer impacto de esta estrategia se sintió al promediar la madrugada del sábado, cuando unidades de asalto irrumpieron de manera simultánea en el sur y norte de Lima. En Villa El Salvador desarticularon a los malditos de la Panamericana, una banda que se dedicaba a robar negocios, viviendas y vehículos. Durante esta intervención, un hombre aún no identificado murió y otros 2 resultaron heridos. Los agentes también incautaron armas de fuego y herramientas que usarían los delincuentes para cometer sus fechorías.
8: Un vehículo robado y desarticuló la banda criminal Los Malditos de la Panamericana. Durante la intervención, 2 sujetos resultaron heridos y 1 fue abatido. Además, se incautó una pistola.
5: En Los Olivos, otro operativo del nuevo comando unificado acabó con la hegemonía de los Chukis de Huandoy. El operativo, que fue de madrugada, tuvo también a un delincuente abatido tras recibir un disparo de las fuerzas del orden.
9: Y me engañaron, me hicieron disparar y se llevaron mi celular y también se llevaron mi moto.
8: Durante un patrullaje motorizado, 2 sujetos intentaron escapar en una moto lineal y

0: Más allá de las cifras, el mensaje enviado desde Palacio de Gobierno es uno de permanencia. Keiko ha reafirmado que el Comando Unificado no es una medida temporal de impacto mediático, sino una maquinaria de intervención que continuará operando dispuesta a recuperar el control territorial cuadra por cuadra.
1: A ver, esa imagen que se da en la cárcel del Milagro, cuando hay un colocho, un veneco, que se le empala a un tipo de la subunidad de acciones tácticas y se tiene que agarrar a golpes, era imposible cuando Fujimori era presidente. No había peruano o extranjero que le levantase la voz o mirase a los ojos a un miembro de las Fuerzas Armadas. Eso es falta de autoridad. Juan Carlos Liendo, ¿cómo estás, Juan Carlos?
2: Pili, buenas noches. Siempre gusto estar en tu programa.
1: A ver, ¿cuál es la diferencia del Comando Conjunto de las Fuerzas Armadas y las operaciones militares que vienen haciendo hace 30 años, ejemplo BRAEM, ejemplo PATAS, con este nuevo Comando Unificado? ¿Hay diferencia?
2: Sí, hay una diferencia conceptual en un cambio de evolución de la doctrina para integrar organizaciones no militares y generar un refuerzo de la acción del empleo de la fuerza militar. Lo que sucede es que la guerra como tal ha dejado de ser militarmente pura y necesita interactuar con otras instituciones. En términos técnicos, es un escenario más híbrido. Luego, el término comando unificado es una proyección de la doctrina americana. A mí no me gusta mucho, pero eso es lo que hay. El cual permite conceptualmente, al punto de vista de Estado Mayor, estrategia, planeamiento, integrar organizaciones no militares como la Unidad de Inteligencia Financiera, OCITEL, las compañías de teléfono, gobiernos regionales, todo el sistema de lavado de activos, poder judicial, etcétera, etcétera. Ese es el concepto doctrinario.
1: El Comando Conjunto de las Fuerzas Armadas, uno de los organismos del Comando Conjunto para hacer operaciones como ya se han hecho, di por ejemplo la Operación Libertad, que se realizó en pleno gobierno de Castillo. Marina, aviación, metieron mix, hicieron de todo. También tienen a la DINI. La DINI tiene acceso a toda la información del Perú.
2: Se supone. Claro. Se supone.
1: Tú no puedes decir lo contrario. Yo sí puedo decirlo, porque yo no soy hombre de inteligencia, tú sí. La DINI sabe de qué te vas a morir y sabe lo que no te quiere decir ni Telefónica, ni Claro, todo. La DINI lo sabe todo.
2: Para
1: si
2: eso
1: funciona, pues es la razón de ser. Procesa información. Entonces, ahorita en el BRAEM tenemos la situación que tenemos. Entonces, cuando la señora dice esto, lo dice en el marco de una cuestión que se llama el escudo de las Américas, que nadie me la ha sabido explicar hasta el momento. Te pido por favor que me lo expliques. Y nadie me sabe explicar hasta el momento la labor del FBI. Porque si el FBI, por dar un ejemplo, es una de las organizaciones mundiales de mayor procesamiento de inteligencia, interceptación, escucha, seguimiento, vigilancia, vigilancia satelital, vigilancia con drones, vigilancia por calor, se la saben las de Kiko y Caco. ¿Acaso ellos no te pueden prestar los equipos que no tienes? Entonces, explícame todo esto en esos dos conceptos.
2: Bien, rápidamente, sobre el escudo de las Américas. ¿Qué cosa es? Es un enfoque de cooperación internacional de seguridad. ¿Qué cosa quiere decir? Es un modelo, una forma. No es un acuerdo, no es un pacto, no es un tratado. Entonces, a partir de ese modelo, dices, yo te ofrezco eso si tú me das esto. Ejemplo, tú me das acceso hacer operaciones en Perú con el FBI y yo te puedo dar información, coordino con otros países para fortalecer tus capacidades locales. El escudo de las Américas es un enfoque, abro paréntesis, llame ese modelo, cierro paréntesis, de cómo cooperan agencias en situaciones diversas. Eso es lo que es el escudo de las Américas conceptualmente. Obviamente tiene implicancias también, implicancias en la seguridad nacional, implicancias geopolíticas, porque ve también el tema de la competencia geopolítica con China, el tema de los minerales raros y otros aspectos, bajo un enfoque de seguridad, ¿no? Ya lo anunció Rubio, Keiko, entonces se dice, en escudo de las Américas, ver tales a los aspectos, ¿qué significa? Que hay un modelo de cooperación, más nada. Ya, eso es para en principio, ¿correcto? Yeah. Y lo otro, te referías a
1: FBI.
2: El FBI. Esto no es nuevo, se ha venido haciendo de antes, se hace de antes, hay mecanismos de cooperación internacional. Ejemplo, la captura de un iraní hace tiempo, acá en Perú, porque era parte de toda una cadena de la expansión del Islam en América del Sur. O sea, vienen fuerzas de otros países, hay cooperación local. Y todo esto está normado, regulado, por convenios bilaterales,

0: se hace la captura, se lo llevan, se lo entregan, se lo encarcelan, etcétera, etcétera. El FBI de igual manera, pero hay que hacer una salvedad. Cuando el FBI interviene en el Perú a personas que están realizando una actividad delictiva, quiere decir que esa actividad delictiva se está proyectando en los Estados Unidos.
1: Ya, perdón. Es que una de las cosas que quieren es la denominación organización terrorista.
0: Ya, esa es otra cosa.
1: Ya, correcto. Pero una de las cosas que insiste el Ejecutivo, sí, y eso no quiere Iber Maravilla,
0: correcto,
1: porque pueden decir que una organización barrial, una organización allanica,
0: no, es,
1: o aguafú.
0: Esa es la narrativa porque, baja.
1: Está bien, pero te estoy diciendo lo que ellos... ¿Cuál es el fondo del asunto? La tecnología americana, en drones y en aviones, son capaces de detectar en el lugar más recóndito del Brahem a una patrulla enemiga. Los tipos pueden ver su tamaño, su cara, su calor, su armamento. Pueden mandar un dron y lo pueden escuchar. Vigilancia sónica, porque se baja un dron, los escucha a 30 metros. Pueden enterarse de todo. Pero además tiene la tecnología, que le hemos visto como lo han hecho en Gaza, por dar un ejemplo, o lo han hecho en Irán hace nadita, que con un misil de este tamaño, de un medio pan baguette, pueden matar a un tipo, que está en la sala de su casa con su esposa.
0: Tal cual.
1: Y lo matan a él.
0: Tal cual.
1: Correcto. Y ya eso lo tienen los gringos.
0: Sí.
1: La pregunta es, si los gringos están en capacidad de hacer eso, ¿por qué no lo podrían hacer en el Perú? Si hay esa calificación internacional y ellos no es que te piden perdón para entrar a Afganistán o a Yemen, los gringos entran. De la misma manera, eso puede pasar en el Brahem. De otra manera, en
0: Putumayo.
1: Perdón, ya. En San Martín de Porres, que es tierra de nadie.
0: Es correcto. Es correcto.
1: Ellos, con la calidad de tecnología que tiene el FBI, que no tenemos nosotros, o sea, los tipos te pueden identificar por tu voz.
0: A ver, yo te lo respondo directamente porque tengo experiencia profesional en ello. Yo he trabajado 2 años en el Comando Sur. Ahí se ven todos esos asuntos que tú dices. Y es que, uno, no hay carta blanca para pedir todo lo que tienen y que ellos te den todo lo que tú pides.
1: ¿Para lo que?
0: O sea, uno, ese para empezar. Y voy a pasar por lo más simple. No te van a entregar algo que no sabes manejar. No te van a entregar algo que puedes emplearlo de mala manera. Cuando ellos te lo emplean, te dan el acceso. Es en un programa de cooperación específico sobre una acción específica. Dentro del marco de una política, o sea, no solamente es la entrega militar. O sea, la proyección de la fuerza de los Estados Unidos hacia países como Perú está en función de sus intereses nacionales, económicos, internacionales, geopolíticos. Entonces, es diferente la cooperación económica de Estados Unidos con Colombia a la cooperación económica con Perú. Y pasa por dos tamices, las relaciones políticas, geopolíticas internacionales y las capacidades locales para administrar desde el conocimiento hasta equipos de alta tecnología. Y con ejemplo, ¿no? Si vas a compartir inteligencia, no vas a compartir nunca inteligencia si en el Perú los que trabajan en inteligencia son aficionados o si no saben hacerlo. No vas a compartir.
1: No lo puedes capacitar.
0: No, sí, lo puedes capacitar. De nuevo, integrando nuevamente dentro de este círculo de intereses. Lo capacitas. Hay capacitación directa de hace 50 años. ¿Sí? Pero, ¿cuántos jefes de inteligencia tenemos? ¿Qué calidad de inteligencia tenemos? ¿Cómo se enfocan esa inteligencia? ¿Cuál es la naturaleza de inteligencia?
1: Ya, pero a ver, yo no he exagerado ni un poquito, ni que con un dron de vigilancia.
0: No, es cierto.
1: Ellos pueden decir, Juan Carlos Liendo Coro, pues ya saben cuál es tu voz. Está en el piso 8, oficina 805, en tal avenida Angamos. Los tipos pueden agarrar un dron.
0: Tal cual.
1: Entra por la ventana, pasa por encima de la cabeza del señor y te mata a ti.
0: Es correcto.
1: Eso ya se sabe que lo tienen. Tienen la vigilancia sónica. Los tipos tienen un dron y escuchan lo que tú estás diciendo. En San Martín de Porres, donde están todos los raqueteros, estos malditos.
0: Tal cual.
1: Le ponen un dron que no suena, eso yo le he visto andar. Y te escuchan todo lo que estás diciendo a 30 metros de distancia.
0: O sea, sí hay, y ellos son los mejores del mundo. O sea, en tecnología son los mejores del mundo. Pero insisto, esa ayuda está condicionada políticamente, geopolíticamente y a las capacidades locales.
1: Entonces vamos, nosotros somos importantes para los gringos, ¿por qué? Número uno, somos el primero o el segundo o el tercero, yo creo que es el primero, país productor de pasta básica de cocaína y cocaína junto con Colombia.
0: Correcto.
1: Correcto. Ellos ya pensaron hace años el Plan Colombia. Una de las razones porque se frustre, porque el tío Montesinos se puso a llevar armas donde no llevía. Pero nosotros somos importantes por la capacidad de hacerle daño a la sociedad americana con la coca y la cocaína que sale hacia Colombia y hacia México. A los gringos tanto no les importa lo que va por Brasil o lo que se va a Europa. Entonces, ellos saben, y si no saben, presumen, el último gramo que sale de cocaína acá.
0: Pero ahí lo que está tocando un tema clave. Mira el Plan Colombia. El Plan Colombia tiene intereses de Colombia y Estados Unidos. Estoy seguro que los intereses de Estados Unidos se han cumplido o son positivos a lo largo del tiempo. ¿Cómo está Colombia? No está bien Colombia. Sigue siendo está mal. La diferencia con Perú, y esa es una de las razones por las cuales el Perú no tiene acceso total a las capacidades americanas. Y te lo digo, mira, en el gobierno de Fujimori, yo lo he visto directamente, el plan que se aplicó fue plan peruano. O sea, lo americano fue adicional. Se generó un efecto globo y un problema en Colombia por la falta de coordinación. Pero si acá, si hubiésemos empleado un plan Colombia a modelo colombiano, nunca hubiéramos acabado con Sendero, nunca hubiéramos acabado con el MRTA. Aquí hubo decisión local para los desafíos locales que ahora no hay.
1: Así como hubo pensamiento benedicto para acá, también hubo alianzas con rondas campesinas, alianza con Iglesia Católica, alianza con Iglesia Evangélica, alianza con
0: gobernadores,
1: con tribus ayanincas, aguajunes, con gobernadores, con el curita de la esquina. O sea, acá en el Perú sí funcionó una estrategia antiterrorista.
0: Es correcto.
1: Y ya se sabe que la sabemos diseñar.
0: Es correcto.
1: De las mejores policías de Latinoamérica es la colombiana y la peruana.
0: Acá tenemos detectives de primera.
1: Ya. Entonces, just do it, pues. Si nosotros tenemos todas esas armas, la señora está que pide facultades delegadas porque quieren entrar o a la ambigüedad o a un nivel de detalle. Oye, espérate un momentito. Tú eres hombre de inteligencia y tú sabes perfectamente que si Keiko quiere hacer algo en la Marina y no quiere que se entere la Fuerza Aérea, no se va a enterar.
0: Porque así funciona.
1: Porque así funciona, pues hay compartimentaje. Hay cosas que no tiene que saber la prensa, hermano. No tiene que saber los diputados ni los... Que no tiene que saber nadie.
0: Filip, tú eres uno de los hombres de prensa que más se ha involucrado con esto. ¿Cuánto lo hemos discutido? 2 años. Con diferente tipo de personas.
1: Que la gente de repente no sabe, pero para hacer un plan de gobierno tú tienes que... entre las cosas que tienes que hacer... Yo tenía aliento. No lo mezcles con los militares. No lo mezcles con las policías. Capta lo mejor que tiene, integra y genera un plan, porque después el plan tiene que llevarse a la estrategia una vez que sepas la información. Todo eso lo tienen ellos. A lo que voy es que tú no tienes que contar todo. Hay cosas que no tiene que saber nadie. Nadie.
0: Hay cosas que se tienen que hacer y después se entienden, ¿no?
1: Y por último, si no lo entienden, no es tu problema. Tú tienes que actuar. Entonces, en ese orden de cosas, le estamos dando vuelta con un pollo a la brasa, hermano. 60 y tantos días de las... Como yo le dije acá a Aguinaga, del mejor talante. Yo le tengo respeto al señor Astudillo, no es un hijo de vecino, no le han regalado.
0: No,
1: pues.
0: No.
1: En cambio, el señor Belaúnde Llosa sabe de defensa lo que yo sepa es de físico-química. Y eso se dan cuenta los militares. Para los militares, todos los civiles vamos a ser Charlies para siempre. Yo nunca voy a ser un médico. Y pues ustedes también tienen otro criterio, otra formación, otra doctrina, hasta respiran diferente. ¿Me entiendes? Entonces, que cada uno haga lo que tiene que hacer. Menos gesto. Entonces Fujimori entró a la embajada de Japón y se puso un chaleco, hermano. En ningún momento lo viste a Fujimori con un gorrito que decía 5 estrellas. ¿Sabes que no existe?
0: Y él dio la orden del inicio de la operación y se hizo responsable.
1: Fujimori planificaba y decía una palabra siempre: proceda. Cuando Fujimori da la orden de que procedan, está en una notaría, firmando un documento con Susana Iguchi. Así de sencillo. Keiko, que lleva a su amigo Carlos Espá, al amigo del amigo Bengolea, que lleva al amigo Carlos Espá haciendo el ridículo, asaltando como un pelotudo, ¿no es cierto? Que lleva a la amiga tal, que pone a la amiga tal. La primera decisión, y yo lo he dicho siempre, para que lo que signa a un líder, la primera decisión que toma Fujimori el día de la toma de la embajada de Japón es colgarle el teléfono a su vieja. no le contestó el teléfono a su hermana. Primera decisión. La primera decisión es frío, no puedo tener mis sentimientos acá. No le dijo mamá, tranquila, a su hermana ya vamos a ver. No le contestó el teléfono. Segunda decisión. Doctor Montesino, los planos. Pidió los planos. Tenía que saber dónde estaba. Tercera decisión. Entramos y los matamos. Listo, planifiquemos.
0: Bueno, esa misma noche estaban armados los equipos, el plan de contingencia. No sé, para defender a la nación no necesitas la autorización de un juez o un fiscal. No necesitas que el Congreso pedirle permiso al Congreso. Por eso eres ejecutivo. Y la función del ejecutivo es proteger a los peruanos.
1: Ya está.
0: Y la diferencia, puntualizando con el Comando Unificado, ¿no? Que es esta agencia. Y lo que falta sincronizar es que si hablamos comando conjunto puro, con participación de la policía como fuerza auxiliar, no necesitas pedir permiso a nadie.
1: No solamente
0: el tema, el tema es que quieren pedir permisos.
1: Escúchame, no manejas el Poder Judicial ni lo vas a manejar, según lo dicho ya por la cúpula del Poder Judicial.
0: Por eso es que tienes que reactivar
1: el
0: Consejo de Justicia Militar, tienes que reactivarlo.
1: Perdón, te van a cambiar la Escuela de las Américas por el Escudo de las Américas.
0: Sí, eso ahí es, esa es
1: te van a
0: la
1: cambiar,
0: narrativa.
1: Te van a cambiar las operaciones especiales con la guerra de baja intensidad. Y si Keiko sigue siguiendo estos consejos cojudos que le están dando, va a terminar empapelada hasta el cuello al quinto año de su gobierno. Y se va a pasar el resto de su vida enjuiciada. O si tú haces lo que tú tienes que hacer, primero lo haces, después informas. ¿No te acuerdas hace años? Señores, Obama, ¿no? Señores, hemos de informarle que hemos ingresado a Islamabad y hemos asesinado a Osama Bin Laden.
0: Punto.
1: Ya está. Y porque se da el lujo de decirlo, acá tú eres la presidenta del Perú y tú tienes que hacer lo que tengas que hacer. Este viaje de turismo lindo que se va a hacer a Salvador va a ser un boomerang, Juan Carlos, porque no va a mejorar en 15 días. Entonces, el que tú te vayas a Harvard y te pases, yo he ido a Harvard, ¿eh?, con mis hijas y me he paseado por Harvard. Eso no me hace exalumno de Harvard, pues, hermano. Ya. Entonces, el que vaya y se pasee y que vea, manda al viceministro a que vea cómo son las cárceles, consigue un plano, haz la cárcel. En 3 meses, tú sabes perfectamente que Fujimori te hacía 10 cárceles como la que tiene Bukele. 10. Porque Fujimori le decía al batallón de ingeniería del ejército, me haces 10 cárceles 90 días, hazlo. Y las hacías.
0: Y se hace.
1: Y se hace.
0: Y se hace.
1: Ahorita Keiko podría estar comenzando a arrestar y meter a todos los venezolanos que cometen faltas a la cana.
0: Y a todos los indocumentados. Los ilegales.
1: Faltas, ¿ah? Señor, y te sientas, si tuvieses un canciller fuerte, le dices, a ver, Mr. Trump, yo necesito que vengan los aviones de United Airlines y se los recoja de acá y se los lleve para allá. Y necesito 20 aviones diarios. Vamos a expulsar a 3.000 venezolanos al día. Y lo comienzas a sacar. No, que estoy embarazada, que mi mamá, te vas, pum, pum, pum. Y lo comienzas a sacar. No, que yo, no tienes papeles, no tienes brevete, no tienes SOAT, no, le has levantado la voz a alguien. Ese beneco que se le pone achorado a ese tipo, sigue acá. Y no lo puedes votar. No lo puedes votar, no hay forma legal.
0: Por eso es todo un desafío, Felipe. Es un desafío que se tiene que hacer. Mientras más demore, peor. Tú has nombrado también el tema del Poder Judicial, del Ministerio Público. Eso tiene que arreglarse también, ¿no? Si no se arregla todo eso, entonces los esfuerzos que se están haciendo van a ser en vano.
1: ¿Tú sabes cómo haces para destrozar a la caviarada del Poder Judicial? No. ¿Sabes cómo haces? No.
0: A ver.
1: Gírale el cheque. Declaras en emergencia el Poder Judicial y le giras el cheque. Me has pedido 20 años la plata, ¿no? Toma 400 millones de soles. Hazlo. ¿Tú sabes la bronca que se van a meter el día que vean la plata?
0: Entre ellos.
1: Tienes a Tomás Alaino Gálvez, que no es caviar. Ahí tienes a la fiscalía. Haz las cosas sin contar ni decir. Hazlo. Pues ese era Fujimori, hermano, esa era la gracia de Fujimori. Yo estaba en la casa con mi mamá a punto de almorzar. Y mi mamá mete un grito. ¡Fele, mira la televisión! ¡Pum, pum, pum, pum, pum! 48 segundos estaba tomada la embajada de Japón. 48 segundos y estaba... Ya, eso me lo ha contado Jan Petri. 48 segundos y estaba, hermano. No había pasado un minuto y ya sabían que habían ganado.
0: Sí, solo quedaba uno que estaba metido el cuarto en municiones. Ese que estaba ahí. Que demoró todo el tema.
1: Pero en fin, Juan Carlos, ha sido muy amable.
0: Un gusto, Fini, como siempre.
1: ¿Estás de acuerdo con la gente que se le tiene que expulsar de colegio, no?
0: Ah, sí, claro, de todas maneras. Eso es de una vez.
1: Hermano, cuando yo estaba en el Santa María, que seguramente era el mejor colegio del Perú, yo me peleaba con Liendo, el cura me miraba. Ustedes dos, hasta el gimnasio. Se reventaban, dese la mano. Liendo le pega al chiquito abusivo, allá vas a ver. Agarraba al chiquito, le da un par de guantes de box, anda, pégale. No había bullying, hermano. Los curas actuaban. Te portas mal, te vas. Castigo en Santa María. Uno se portaba mal de la clase, hacía una cagada con lo que tú quieras. Se quedan hasta las 6 de la tarde y llegaban tus viejos a recogerte. Había una vez que se llamaba Jack colgado y se quedaban los 45 hasta las 6 de la tarde.
0: Sí, sí, recuerdo.
1: Haciendo tareas.
0: Yo era hijo de oficial de ejército y estudiaba en 6 colegios. ¿Te imaginas cada colegio el primer día que era? Era la bronca nueva, ¿no?
1: ¿Ah?
0: Cada colegio nuevo, bronca nueva.
1: Hermanito, y acá mando yo, no mata a tu papá.
0: Exacto.
1: Y al papá le decían, no, pero, brother, que cómo se va a quedar, que está con frío, no te haría chompa. ¿Tú crees que ni miraba a los papás y te quedabas hasta las 6 de la tarde cagándote de frío y haciendo tareas? Y al que se había portado mal, que se llamaba Becerra, le daban un palo con un clavo y le decían, limpia, hermano, papel por papel. Y papelito por papelito te tiraba 10.000 metros cuadrados cagándote de frío. Se acabó y nadie tiraba dedo. El que tira dedo, peor todavía. Entonces el rigor tiene que volver a los colegios, pues, hermano. Pero en fin.
0: Para eso.
1: Ha sido muy amable. Vámonos rapidito a la pausa y venimos con el doctor Becerra, que anda de perdonavidas con los faltosos. Vamos a ver si es Becerra el mismo o es el Becerra del colegio. Vamos a la pausa y regresamos.
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2: ¿Quieres cuidar?
1: A ver, ¿por qué eres un malcriado? Mi mamá decía, nada más estúpido que un papá que le dice a un hijo, eres un malcriado, si yo te he criado yo. Yo soy el que te cría. Yo soy la autoridad. Y yo ni a mi vieja ni la miraba a la cara. Chatita. La autoridad de mi casa era una sola, era mi vieja, una vez que murió mi papá. Y en el colegio, los curas. Sin duda ni murmuraciones.
8: Exactamente. Así es, pues.
1: Tu mamá es de acá para afuera. Acá yo.
8: Se acabó.
1: Yo soy la ley.
8: Sí, pues.
1: Y la ley era la ley. Suspendido, expulsado.
8: Arrodillado delante del salón. Así me he pasado yo la mitad de mi primaria.
1: Oye, manito, tú te portabas mal. Quédate parado, cara a la pared. Y tú estás como un boludo. El cura te mandaba al final. Acá no había que tortura psicológica. Claro. Lo que he contado yo del castigo hasta las 6 de la tarde, yo salí goleado 2:30. Jack se quedaba a los 45. Y los papás llegaban a recoger. No. Jack salía un tutor afuera y le decía a los papás, por si acaso los del quinto C se han portado mal, están todos colgados. No, que sí. No hay nada que... No hay tu tía. Acá no hay nada que quejar. No ve que de Moon. Ahora hay mucho floro. Y Keiko dice, los más malcriados no van a estar en las aulas. Al maestro se le respeta. Tú, conceptualmente.
8: Por supuesto. Eso es lo que se tiene que hacer. Ese cuento de que el niño puede decidir lo que quiere. Mentira. Eso le ha hecho más daño que el supuesto autoritarismo que querían combatir. Los problemas de ansiedad de los niños que han crecido siendo los adultos en sus vidas son peores que los que tenían los que sufrían ese supuesto autoritarismo del que somos fruto tú y yo. Eso no tiene sentido. Principio de autoridad. Eso de todas maneras. Y el otro día, hace un rato me hicieron la pregunta de ¿se va a pedir opinión? Mi respuesta fue, hay que tener cuidado de no pedirle opinión a los que nos han puesto en esta situación.
1: Ahora, fíjate, yo siempre creo en las coincidencias de la vida. Ahora en la tarde me llama un amigo mío del colegio, Carlos Navarro Armesta. Para el común del Santa María, de mi promoción, Zoilo. ¿Y por qué le pusimos Zoilo? Porque en tercero de media nos habían dicho, ustedes vienen con el pelo corto. Corto. Una circular. Vino el lunes y Philip Bate, que era un...
8: Bacán.
1: Ah, era un bacán. Fui con mi pelo así, pues, compadre, African look, pues, hermano, espectacular, y Zoilo con una mota en la cabeza. Nos sacaron del colegio. Se van. Agarraron de la clase. Se van. ¿Correcto? Y en el centro comenzó a Chacarilla. Nos fuimos a cortar el pelo y regresan. Tienen una hora, ¿correcto? Y Carlos se fue a un sitio donde el peluquero era Zoilo. Y le hizo un corte de pelo y él quedó bautizado para toda su vida como Zoilo. A lo que voy yo es que te sacaban de la clase.
8: Por supuesto.
1: Yo era con tu papá y ahí no había ya verás cómo haces. Y te ibas a cortar el pelo, no había el ring, hermanito, juntamos la plata y la propina, juntamos, y fuiste, te cortaste el pelo por 3,50 soles, saliste mascado, se acabó. Nada de tatuaje, ahora se pintan el pelo, se ponen el piercing. Es un uniforme.
8: Por supuesto.
1: Se acabó.
8: Públicos y privados, además.
1: En vacación, en mi época se pusieron de moda los punks.
0: ¿De acuerdo?
8: Punk. Claro, claro.
1: Hermanito, peínate como quieras. Diciembre, enero, febrero. Marzo, te cortas el pelo.
8: Se acabó.
1: Se acabó.
8: Sí, pues.
1: Ya está. Nada más. Escuchemos lo que dice Keiko Fujimori.
9: Por unos pocos estudiantes malcriados, no vamos a perturbar la tranquilidad de la gran mayoría de estudiantes que vienen aquí a aprender, a formarse. Y por eso, como dice el ministro Chang, nuevamente vamos a reinstalar las expulsiones. Los más malcriados no van a estar en las aulas. Lo segundo, al maestro se le respeta. Como me decía el director, no podían llamar la atención. Estaban arrinconados. Con este nuevo reglamento, ellos podrán nuevamente corregir, guiar, ayudar a los estudiantes y volver a poner una nota de conducta.
1: Mira, estamos en medio de este escándalo horrible, grotesco, asqueroso, que ha pasado en el Liceo Naval. Lo que han hecho esos chicos es consecuencia básicamente de dos cosas. Han sido mal criados por sus padres.
8: Definitivamente.
1: Para comenzar. ¿No es cierto?
8: Sí.
1: Y en el colegio habían autoridades permisivas con el abuso menor.
8: Ah, por supuesto.
1: Un año. Fíjate, chico, lo han estado jodiendo un año antes, un año después, hasta el abuso mayor. Hasta lo más asqueroso que puedes cometer.
8: Oye, pero un mes antes han violado a una niña de sexto grado en un colegio privado y nadie se acuerda. Un año antes han matado a un niñito en Huancayo.
1: Perdón, hay 99 casos al año, hasta lo que va el año, de violaciones sexuales en colegios. 99, ¿ah? ¿Eh? Y de acoso sexual, 120. Acoso sexual. ¿Correcto? Y violan entre alumnos, el cura que viola al chiquillo. ¿La iglesia acaso no ha tapado todas las violaciones de niños? ¿Acaso el SUTE no ha protegido a todos los que son afiliados al SUTE que han violado? ¿Acaso en colegios privados han dicho no, Dios perdone el pecado, pero no el escándalo?
8: La Universidad de Cornell. Ahí está el escándalo.
1: Entonces, ¿cuál es el tema? Que ahora todo el mundo dice que cómo es posible que caiga autoritaria. Bueno, si te van a decir autoritaria por esto, eso está bien.
8: Sí, pues, gracias.
1: ¿Me entiendes? Eso está bien. Entonces, un día, hace unos años, se puso de moda el pequeño pony, una cosa así, sí, ¿no? Que tenían colores en la cabeza. Entonces, mi hija un fin de semana me dice, me voy a pintar de rojo y azul. Píntate morado si quieres. Vas a ver lo que va a pasar el lunes cuando vayas con las monjas. No te vas a dejar entrar. Y te vas a regresar caminando de la planicie hasta acá. ¿Tú crees, papá? Hazlo. Cuando mi hermana estaba en el colegio, el colegio estaba mi hermana, o sea, nada de aretes, nada de minifalda. Minifalda para la discoteca. Nada de que la blusa me labro, que el escote, cuánta cosa hay. ¿Correcto?
8: Sí, pues.
1: El pelo bien recogido. Esto no es, acá no, tú vienes al colegio. No es una correccional, pero no es un desfile de modas.
8: Exacto.
1: La discoteca es para el fin de semana.
8: Sí, pues.
1: Nada más. ¿Cuál es,
8: ¿cuál es la novedad?
1: No tiene nada de malo, hermano. ¿Tú es que estás coertando su libertad? No,
8: mentira.
1: Nada. Esto de los celulares. En nuestra época no había celular.
8: No había, pues.
1: Y no hay celular y yo no he nacido sonso. ¿Por qué vas a tener un celular?
8: Además, lo acaba de decir el director de PISA, de la OECD. Los estudiantes latinoamericanos están 5 años atrasados respecto a sus pares. Dos razones. Una, la mitad del tiempo que están con los celulares y con la tecnología en los colegios están en actividades de ocio que los estupidizan. Cojudeo. Y la otra razón, que la única excepción es Colombia, es que los padres y los niños se creen clientes del sistema educativo. Uh-huh. El sistema educativo es un proveedor y como cliente siempre tiene la razón y eso es mentira.
1: A ver, ya prohibieron los celulares en Finlandia, en Noruega, en Francia. Reino Unido. La cuna de los derechos civiles, prohibido el celular hasta los 12 años. Prohibido, ¿eh? No solamente en el colegio.
8: En general.
1: En tu casa, en Francia. Y son pues los más liberales y tal. En Florida no se puede. Porque el celular se ha convertido en un elemento de joda de los chiquillos. Y tú en el colegio vas a estudiar.
8: Mi nieto mayor tiene 27 años. Imagina. La segunda tiene 23 y la tercera 21. Ni siquiera tienen Facebook. Porque el papá, mi hijo, no les dio celular. Uh-huh. Porque no necesitan. Uh-huh. ¿Y qué les ha pasado? Mi nieto, el mayor, ha sido el valedictorian de su promoción. Se ha graduado en tiempo récord.
1: Mira, mis dos hijas han estado en colegio monjas. Bastante conocido, me guardé el nombre para que nadie diga cualquier barbaridad. Le pregunté a Isabela, ¿cómo es esto en tu colegio? Joden a la gordita, que si eres marroncita, que si eres chatita, que si eres tímida. Papá, eso no existe en el colegio. Las monjas te paran de cabeza si te ven abusando. Al toque, vale, esa es la monja. Y la monja te para de cabeza.
8: Se acabó.
1: Y es un colegio con
8: principio de autoridad.
1: Y no hay abuso. No es que tú eres la gordita, que a ti te salieron granos, que tienes la voz de pito, que si eres la no sé cuánto. Entonces, cuando Pico dice que no vamos a perder, está bien, pues.
8: Claro.
1: Escuchemos.
10: la violencia, el acoso sexual. Y le digo a los chicos, díganle a los profesores, avísenle al director, porque inmediatamente ese individuo será puesto a disposición del Ministerio Público y de la Policía Nacional. Lo que no va a ocurrir es que nos quedemos callados o seamos indiferentes. Y lo que no puede pasar es que la víctima termine retirándose del colegio y el agresor siga acá, bien, gracias. No, señores, eso se acabó también.
1: Ejemplificando, el muchacho violentado ya regresó al colegio en el Liceo Naval. Y nos enteramos por los pobres padres de familia que les habían avisado a, a la señora directora 30 veces lo que estaba pasando. ¿Qué hizo la señora? Se va a meter ahorita un problema penal, ¿ah?
8: Sí, pero estaban con las manos amarradas por el propio ministro de Educación, que dijo que expulsar a un alumno es reconocer el fracaso del sistema escolar. Por supuesto que si fracasa lo tienes que reconocer, si no, no lo vas a arreglar nunca.
1: Perdón, si tu hijo es un antisocial y tu hijo es un miserable, porque la maldad también existe, yo no creo que los papás de este chico, cuyo nombre ya circula en redes, que este chico en su casa haya tenido el mal ejemplo de que el papá hace con un palo cualquier cosa o que en su casa hay violaciones. No, el desborde te vuelve un antisocial, un disocial y un delincuente.
8: Por la falta de límites.
1: Pero eso pasó en su casa
8: por
1: y
8: supuesto.
1: En el colegio. Entonces se han confluido las dos cosas.
8: Así es.
1: Y han tenido la frialdad de irse a comer chifa después de haber cometido un delito.
8: Es inconcebible. Pero ¿qué puedes esperar de este individuo que dice que solo han sido 10 segundos? ¿Le parece poco? Que pruebe él a ver 10 segundos.
1: Pero acá, ahí está pues lo políticamente correcto. Entonces seguramente va a salir Marilu Martens, sé que cómo es posible, Saavedra decir que cómo es posible, cuánta cosa. Saavedra ha estado en mi colegio, ¿eh? Saavedra sabe perfectamente lo que es el bullying. ¿Me entiendes? Hay cosas que no se pueden permitir.
8: No puedes.
1: No te pueden tocar tus partes, no te pueden humillar, no te pueden calatear. Eso es algo absolutamente proscrito. Absolutamente.
8: Claro.
1: Te me echaste con Becerra, te pegó, bueno, ya comparito, sóbate. Si el grandote le pega al chiquito, el cura lo agarra al chiquito, le enseña a boxear o lo castiga al otro por abusivo. Uno contra uno. Porque es imposible que un colegio de 1.300 chicos, donde hay chicos de 11, 12, 13, 14, 15 años, no hay una pelea en el... Va a haber pelea, claro. Pues es una parte de la naturaleza humana. ¿Me entiendes?
8: Sí,
1: no
8: pues.
1: Estoy diciendo que le perdones cada carajeada, cada putada. Se van a golpear seguramente. Pero eso no es bullying, eso es algo natural. Te peleaste pues, en el partido de Fulvito, date una mano y ya está, si no tendrías que expulsar a todo el mundo. Eso no es una conducta antisocial.
8: No,
1: pero eso de ir al colegio con la cara pintada, con la ceja pintada, con el piercing, ¿qué estás desafiando a quién? Si no, no debería existir el uniforme, ¿no?
8: Claro, pues.
1: Cada uno se vestiría como se le da la gana. Escuchemos a Keiko esta cuestión de las caras pintadas, de los pelos pintados, del piercing, de la cejita, de la delineada, etcétera, etcétera. Escuchemos.
10: Tenemos que entender que hay límites, que hay derechos, pero también obligaciones. Y ustedes tienen que venir y prepararse en la mañana. Significa peinarse, los hombrecitos venir con el pelo corto. Está totalmente prohibido pintarse el pelo o maquillarse. Todas estos criterios establecerán disciplina en el colegio. Y disciplina también significa seguir estas instrucciones. Hace algunos días, y este es el quinto concepto, hemos aprobado que los artículos electrónicos y los celulares están prohibidos, salvo autorización del profesor.
8: Pero por supuesto.
1: Hay reglamento interno. Acá te cuento cómo es. Acá está prohibido venir en short. Acá mi compadre un día vino en short. ¿Tú por qué vienes en short? Si tú vienes a chambear.
8: Tengo derechos.
1: No, no, ¿qué derechos? Acá nadie viene en short, ni hombre ni mujer. Las mujeres no vienen en minifalda. Acá había una chica que era una capa. Jessica Pocket. Es una de las mejores gamers del Perú. Y un día me vino con una peluca. ¿Y tú qué tienes? Le dije, no, yo soy gamer. Ah, eres gamer, pero en PBO no eres gamer. Eres editor de sonido. Yo no estoy en contra de que seas lo capa que eres. Y yo no estoy en contra de la minifalda. Pero acá no viene con minifalda, pues. ¿Para qué viene con minifalda a tu chamba? El hombre para que viene en short, o sea, con polos y mangas.
8: No, pues.
1: ¿Para qué? Estás viniendo a trabajar y al colegio está viniendo a estudiar. En tu vida privada, ponte la minifalda, píntate el morado. Ahora te puedes pintar y te puedes pintar pastel, lo que se te dé la gana, hermano. Ya está. ¿Cuándo podrá ser expulsado un alumno? ¿Cuál es tu estándar, tú que has sido ministro? ¿Cuándo es que ya el pata ya no da para más y le dices, ¿sabes qué? Se te cancela la matrícula.
8: Cuando ya ha sido sancionado con suspensiones.
1: A ver.
8: Hay suspensiones.
1: Suspensiones. Ya.
8: Claro. Entonces.
1: Le pido, por favor, que veamos el cuadro. Vayamos al mapa, como decía Belaunde. Si nos puedes explicar.
8: A ver. Estas son las conductas que constituyen falta grave. Entonces, ¿qué pasa cuando pasas de grave a muy grave?
1: A ver, exacto. Daño a la propiedad escolar, romper la puerta del baño, romper
8: una ventana, garabatear las carpetas.
1: Tres o más faltas leves en un año, es decir, jodes poquito, pero jodes.
8: Exacto, ya. Estás todo el tiempo en ese plan.
1: Uso indebido del celular u otros, o sea, el celular es para estudiar. No para el campeonato de gaming, no para ver pornos.
8: Exactamente.
1: Porno, mira en tu casa.
8: Si te
1: ¿qué
8: dejan.
1: Vas a hacer? Si te dejan, ya a su mamá. Más de tres tardanzas injustificadas
8: en el trimestre. Tienes que llegar a tiempo, pues.
1: Obvio. Agresión física leve sin lesión o agresión psicológica, es decir, el que jode.
8: Claro.
1: El que le mete el apo, el que lo jode.
8: El que le dice que chato, que gordo, que flaco, claro. Que marrón.
1: La gorda, la fea, el marrón, ya. Graciosito eres, ya. Pac, pac, pac. Posesión o consumo de sustancias prohibidas. Eso es de rancancán. No,
8: por supuesto. Es más, es muy grave, pero bueno, ya.
1: Ya. Presentación justificativa.
8: Falsificar la excusa, pues, para no cumplir con la tarea.
1: Ya.
8: Falsificas la nota de tu papá con la firma.
1: Tu papá no firmó, tú le metiste una derecha.
8: Exacto, sí.
1: Saludos a Tony Arbe, yo le hacía la firma a su mamá, Provi de Arbe, hasta el día de hoy me acuerdo. Nunca me apoyaron. Conductas que vulneran la intimidad o dignidad de tu integridad. Ejemplo, levantarle la falda a la chica.
8: Por ejemplo.
1: Ponerle
8: o publicar una foto que no corresponde.
1: Fastidiar.
8: Fastidiar, exacto.
1: ¿No? Fastidiar. Retos o incitación a conductas peligrosas o humillantes.
8: Anda, pégale. Claro. Dile tal cosa.
1: Claro.
8: ¿No? Eso es.
1: Atentar contra la imagen institucional. Esto sí me parece medio ambiguo.
8: O sea, ¿qué sucede si estás en una actividad, en una barra brava con el uniforme del colegio?
1: Ya.
8: Estás dando la imagen de un colegio de delincuentes. Estás atentando contra la imagen. Estás desprestigiando al colegio con tu comportamiento fuera del aula, usando símbolos del colegio.
1: O te lo pongo así, en mi colegio, en Santa María, pues la Virgen María era, y en todos, en cada uno de las clases había un altar, la Virgen María intocable, pues.
8: Por supuesto.
1: No vas a agarrar,
8: no con la Universidad Católica poniendo su María Maricón, hazme el favor.
1: ¿Me entiendes?
8: ¿Te imaginas eso en tus tiempos?
1: Imposible.
8: Imposible, pues.
1: No hay alumno de Santa María o de María que le falte respeto a la Virgen María, no la tocas, no la pintas, no la gritas, no juegas fulbito, ni le tiras con la
8: pelotazo,
1: pelota,
8: no puedes jugar cerca.
1: No, imposible, eso es, jamás.
8: Es lo que pasa con María Auxiliadora ahora en mi colegio salesiano.
1: Jamás, pues. La Virgen es la Virgen.
8: Exacto.
1: Arriba de la Virgencita, solo Dios, solo Dios, solo Dios.
8: Exacto.
1: Punto.
8: Más que tú, exacto.
1: Ya está. ¿Estamos claros o no? Ya. Faltas muy graves, actos de odio o apología a la violencia.
8: Eso es... ¿No? Estar de acuerdo con el terrorismo.
1: Correcto.
8: Acoso
1: escolar o violencia sexual. Ahí extorsión bien. O cobro de cupos. Acá hay alumnos que han estado extorsionando a los profesores.
8: O a otros compañeros.
1: O siendo parte de los cobradores de cupos para con el colegio.
8: Exactamente, sobre texto de que son menores de edad.
1: Dando
8: hasta
1: el
8: sicarios.
1: Teléfono del profesor al cobrador de cupos. Artefactos incendiarios o explosivos.
8: Hazme el favor.
1: Alteración violenta del orden, hurto o robo de bienes. El que
8: estás
1: se
8: hablando
1: choreó
8: de cosa. Delitos.
1: Claro, se choreó la cosa.
8: Claro.
1: Se agarró el celular, se agarró la laptop, se robó el polo, se
8: Nos
1: robó la camisa.
8: Nos pasó en el colegio mayor.
1: Claro.
8: La camisa, un chico, descubrimos a un chico que le había robado laptops y celulares a varios de sus compañeros.
1: Claro.
8: Terminó justamente tú mencionabas a Marilu Martens, enjuiciada, denunciada penalmente.
11: Increíble.
8: Porque se descubrió al asaltante este.
1: Imagínese, está bien si el Martín va a votar lo que lo vote. Acto de discriminación, grabaciones que vulneran la intimidad, lo que estoy diciendo.
8: Claro.
1: No, la típica, ¿no? Que le levanta la falda a la chica o le quiere tomar una foto cuando la chica está agachada, estas tonterías que hacen la gente imbécil, ¿no?
8: El Cornel 7 en versión peruana.
1: Correcto. Portar o usar armas u objetos punzocortantes. Hemos visto cómo chiquillos con punzones. Con punzones.
8: ¿Será para hacerse un sándwich?
1: Jamás. No. Daño intencional o destrucción de bienes de infraestructura, organización para actividades delictivas o apuestas, falsificación de documentos oficiales. Ojo, hay todo un tema, vamos a abrir el tema, con las apuestas, ¿no?
8: Sí.
1: Hay, desgraciadamente, padres, ludopatía.
8: Sí, pues.
1: Los chiquillos que apuestan.
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0: toda la vida diciéndole a su papá y a su mamá que los profesores eran a los malos. El día que tuvo que manejar empresas, quebraba todas las empresas, no pagaba las deudas. Entonces, ¿quién era el malo? El proveedor. Malo era el sectorista. Malo era el cliente. Malo era el transportista. Malo era
1: eso,
0: el otro.
1: Claro, eso no significa que cuando excepcionalmente tengas razón, tu padre te defienda.
0: Difusión de información privada, fraude en evaluación.
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1: ¿Alguna vez descongelaste algún alimento y después cambiaste de planes? Seguro te preguntaste, ¿puedo volver a congelarlo o tengo que cocinarlo sí o sí ahorita? Te cuento que sí podemos volver a congelar un alimento, pero depende de cómo lo descongelamos. Cuando un alimento está congelado, el frío mantiene a las bacterias prácticamente en pausa. Sin embargo, cuando lo descongelamos, esas bacterias pueden volver a activarse y empezar a multiplicarse. Por eso, si descongelaste tu alimento dentro de la refrigeradora y se mantuvo siempre en frío, puedes volver a congelarlo de manera segura, aunque podría perder un poco de calidad. En cambio, si lo dejaste descongelando varias horas sobre la mesa o a temperatura ambiente, quizá no sea una buena idea volver a congelarlo. Meterlo nuevamente al congelador no va a eliminar las bacterias que pudieron multiplicarse mientras estuvo afuera. Así que recuerda, más importante que preguntarte si puedes volver a congelarlo, pregúntate cómo lo descongelaste y cuánto tiempo estuvo fuera del frío. 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
0: 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Nos encontramos.

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2: ¿Alguna vez descongelaste algún alimento y después cambiaste de planes? Seguro te preguntaste, ¿puedo volver a congelarlo o tengo que cocinarlo sí o sí ahorita? Te cuento que sí podemos volver a congelar un alimento, pero depende de cómo lo descongelamos. Cuando un alimento está congelado, el frío mantiene a las bacterias prácticamente en pausa. Sin embargo, cuando lo descongelamos, esas bacterias pueden volver a activarse y empezar a multiplicarse. Por eso, si descongelaste tu alimento dentro de la refrigeradora y se mantuvo siempre en frío, puedes volver a congelarlo de manera segura, aunque podría perder un poco de calidad. En cambio, si lo dejaste descongelando varias horas sobre la mesa o a temperatura ambiente, quizá no sea una buena idea volver a congelarlo. Meterlo nuevamente al congelador no va a eliminar las bacterias que pudieron multiplicarse mientras estuvo afuera. Así que recuerda, más importante que preguntarte si puedes volver a congelarlo, pregúntate cómo lo descongelaste y cuánto tiempo estuvo fuera del frío. 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
1: Y así llegamos al final de La Ingeniera de tu Cocina. 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
1: ¿Usas limón o bicarbonato para desinfectar tus frutas y verduras porque siempre te dijeron que así eliminas las bacterias? Te cuento que lavar y desinfectar no son exactamente lo mismo. Cuando lavamos una fruta o verdura con agua potable, el agua ayuda a arrastrar tierra, suciedad y parte de las bacterias que pueden estar en su superficie. Pero si queremos desinfectarla realmente, necesitamos algo capaz de reducir esas bacterias de manera efectiva. Y aquí está lo importante. Echarle un chorrito de limón o un poquito de bicarbonato no garantiza que estemos desinfectando nuestros alimentos. Entonces, ¿qué hacemos? Primero, lávalos muy bien con agua potable. Y si vas a desinfectarlos, utiliza un producto que indique en su etiqueta que es apto para desinfectar frutas y verduras, respetando siempre la cantidad y el tiempo que recomiendan. Así que recuerda, el limón déjalo para alguna limonada y el bicarbonato para cuando realmente lo necesites. Para desinfectar tus alimentos, utiliza siempre un método adecuado y seguro. 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
2: Radio y por supuesto a los que nos sintonizan las 24 horas del día a través de Movistar TV en el canal 735 HD y en el 35S. Estamos también en Claro TV en el canal 515 HD, en el 23 y en el 18 en SD. Usted nos encuentra en cable. Además, a nivel nacional, estamos en diferentes señales, como en, por ejemplo, en Cable Sur en Nazca. Les mandamos un abrazo. En el Callao estamos en Dicable, en Arequipa en Digo Telecom, en Huanchac, Cusco, estamos en Fibratel Networks. Un abrazo a los que nos ven a través de Giga TV en Lima, en Chachapoyas a través del Grupo Fórmula, en Cajamarca a través de la señal de Huecam, y en las diferentes señales de Mi Fibra, en Lima, en Tumbes, en Piura, en Lambayeque, en La Libertad, en Ancash, en Huánuco y en Arequipa. 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No te pierdas la programación de PBO en todas estas plataformas. Como todos los días, les saluda Quique Bravo. Bravo, le doy la bienvenida a Quique Montenegro. ¿Cómo está, Quique?
3: ¿Qué tal? Muy buenos días, Quique Bravo. ¿Cómo están? ¿Cómo amanecen? Espero que bien, mejor. ¿Cómo están? Buenos días a todo nuestro público oyente a esta hora televidente, en fin, quienes se integran a esta multiplataforma de PBO muy tempranito, como bien lo remarca y lo recuerda siempre Quique Bravo. Estamos desde las 5 de la mañana, de lunes a sábado, aquí al pie del cañón. Gracias, por supuesto, a nuestro joven y talentoso equipo de productores, reporteros, camarógrafos, asistentes, coordinadores y, por supuesto, a quienes ya se están conectando a nivel nacional. No solamente, por supuesto, aquí en Lima, en diferentes distritos, tenemos más frecuencias en todo el país. Gracias por su tiempo y también por compartir nuestra información, porque no solamente informamos, sino también estamos compartiendo con ustedes sus opiniones. Pueden ser distintas, discrepantes, pero siempre, ¿no?, en el marco del respeto. Como tiene que ser, señores. Vamos ahora a darle el pase como corresponde a Quique Bravo, quien empiece esa jornada informativa con noticias policiales.
2: Así es, arrancando en La Libertad, donde han capturado a 5 personas vinculadas a una banda criminal. Estos son denominados los Charlies de Víctor Raúl. Tenían armas de fuego y municiones.
4: En Virú, 5 personas son intervenidas por su presunta vinculación con los Charlies de Víctor Raúl. Un operativo realizado por efectivos de la Policía del Perú permitió la intervención y detención de 5 personas en un establecimiento nocturno del centro poblado Víctor Raúl Haya de la Torre, en la provincia de Virú, región La Libertad. De acuerdo con la información policial, el operativo se llevó a cabo en horas de la noche, el último fin de semana, aproximadamente a las 10:30 horas, en un bar nocturno de la jurisdicción. Durante la intervención, los agentes detuvieron a 5 personas que serían investigadas por su presunta vinculación con el grupo denominado los Charlies de Víctor Raúl. Durante las diligencias, la policía reportó el hallazgo de una pistola Glock de marca y color negro, con número de serie legible, provista de una caserina abastecida con 7 municiones calibre 38 auto. El arma de fuego y las municiones fueron incautadas para todas las investigaciones correspondientes a fin de esclarecer las circunstancias del hallazgo y determinar así las posibles responsabilidades. Según el parte policial, las personas intervenidas fueron plenamente identificadas como Percy Abraham Blas Avalos, de 21 años, Jackson Michael Ríos Ramos, de 25, Jefferson Ricardo Castañeda Blas, de 22, Emerson Lisandro Castillo Rivera, 24, Cristian Jordi Tarrillo, de 31. Según la información policial, los intervenidos serían investigados por su presunta implicancia en el delito de contra la seguridad pública, modalidad tenencia compartida de armas de fuego, contemplado en el artículo 27.9-G del Código Penal peruano. Los cinco detenidos quedaron a disposición de las autoridades competentes para continuar con todas las investigaciones y determinar si existen responsabilidades penales de manera individual.
2: Vamos ahora con información en Madre de Dios. ¿Qué ha pasado? Han capturado a un cabecilla traficante de armas. Nuevo operativo en La Pampa permitió también recuperar granadas y explosivos.
4: En Madre de Dios, la policía captura presunto cabecilla de la banda criminal Los del Matorral de Madre de Dios. Incauta 22 granadas de guerra y un lanzagranadas. Contundente golpe al crimen organizado en la selva, la Policía Nacional del Perú asestó un duro revés a la minería ilegal y el tráfico de armas en Madre de Dios. En una operación de inteligencia de alto riesgo, los agentes de la Policía Nacional del Perú ejecutaron un operativo en el temido sector de La Pampa, exactamente a la altura del kilómetro 108.5 de la carretera interoceánica, zona conocida por ser tierra de nadie y bastión de la minería ilegal. En el lugar, los efectivos lograron detener en flagrancia delictiva a cuatro sujetos. Entre estos, de iniciales ABSH, de 30 años, alias Leo, quien es señalado por las autoridades como el presunto cabecilla de una peligrosa banda criminal, Los del Matorral de Madre de Dios, organización criminal que tendría atemorizada a toda la población y a los mineros artesanales de la zona. Lo incautado es de guerra y causa alarma. Durante la intervención, la policía decomisó un verdadero arsenal, una pistola abastecida, un lanzagranadas, nada menos que 22 granadas de guerra tipo piña, 197 municiones de diversos calibres, 24 caserinas, 5 teléfonos celulares de alta gama, un dron que sería utilizado para vigilar a la policía y a sus rivales, un monitor de control, una importante cantidad de mercurio utilizado para la extracción ilegal de oro y la suma de 73.000 soles en efectivo. Según las primeras investigaciones, esta banda criminal no solo se dedicaría al tráfico de armas de fuego y municiones, sino también que estaría vinculada a graves delitos como el lavado de activos y el favorecimiento y financiamiento de la minería ilegal en la zona de amortiguamiento de la Reserva Nacional de Tambopata. El hallazgo de granadas de guerra y un lanzagranadas confirma el alto poder de fuego que estas organizaciones criminales han alcanzado en La Pampa, donde imponen su ley a sangre y fuego. Los cuatro intervenidos fueron trasladados bajo estrictas medidas de seguridad a la dependencia policial especializada, donde son investigados ahora por los presuntos delitos de tenencia ilegal de armas, explosivos, lavado de activos y minería ilegal agravada. Esta importante intervención se ejecuta en el marco del Comando Unificado de la Policía de Fuerzas Armadas, que viene fortaleciendo las acciones de control territorial en Madre de Dios para recuperar el orden y proteger a la población. La Policía Nacional del Perú reafirma su compromiso de seguir combatiendo con firmeza las actividades ilícitas que depredan los recursos naturales del país y ponen en riesgo la seguridad ciudadana en el sur de nuestra patria.
2: La extorsión, el sicariato son moneda corriente en el Perú y sobre todo en Trujillo, donde la violencia no cesa a pesar de los esfuerzos que hace este gobierno. Han dejado ahora, miren ustedes, una corona fúnebre a los ocupantes de una vivienda y además les están pidiendo un pago de 100.000 soles. Veamos lo que pasó.
5: Otro hecho de terror se repite en pleno centro de Trujillo. Esta vez, delincuentes habrían dejado un artefacto explosivo, una corona fúnebre y una carta extorsiva a 4 cuadras de la Plaza de Armas. En el mensaje, exigían el pago de 100.000 soles a los ocupantes de un inmueble.
6: De mi familiar, de Carlos Enrique, en el cual, ¿no?, este, me indica de que aparentemente había un sobre en la parte externa y en la parte interna habían ingresado un sobre. Me llamó por teléfono, yo hice la llamada correspondiente a los amigos, como puede visualizar, a UDEX y a la Policía Nacional. En estos momentos se encuentran los señores de la UDEX haciendo la verificación si efectivamente estamos hablando de un C4, ¿no?, de un explosivo.
5: Personal de desactivación de explosivos y efectivos de la Policía Nacional acudieron al lugar para atender la emergencia y asegurar la zona. Los especialistas lograron neutralizar el artefacto, evitando así posibles daños a los residentes y transeúntes.
6: Se presume que debe ser una extorsión, ¿no? O sea, me imagino que estarán pidiendo, pues, dinero, se presume, ¿no? En realidad no podría decir con exactitud porque todo está ahorita en presunción.
5: El hecho ocurre cerca del centro de Trujillo, donde el 30 de agosto pasado, los pulpos asesinaron a 4 personas y perpetraron un secuestro. Por ello, la policía inicia las investigaciones para identificar a los responsables.
3: Y en el RIMAC han capturado a alias Los Injertos. Estos delincuentes, estos angelitos, están vinculados a diversas extorsiones a transportistas. Veamos.
7: Soy la doctora Melina, fiscal adjunto del crimen organizado.
8: Personal de las 10.
7: Tengo una resolución número
8: 2
7: de investigación preparatoria.
8: ¿Un nombre concreto? Javier.
7: Tengo una resolución de los. Verifica bien su nombre.
4: En el marco de las acciones del Comando Unificado para enfrentar el crimen organizado, la Policía Nacional del Perú, en coordinación con la Dirección General de Inteligencia del Ministerio del Interior, ejecutó un megaoperativo contra la presunta organización criminal Los Injertos del RIMAC Nueva Generación, investigada por el delito de extorsión en agravio de transportistas y trabajadores de construcción civil. La intervención se realizó durante la madrugada en los distritos de El RIMAC y San Juan del Urigancho, con la participación de efectivos de la División de Investigación de Delitos Transnacionales de la DIGMIN y representantes del Ministerio Público. Como resultado, se concretó la detención preliminar judicial de 10 personas y el allanamiento de 10 inmuebles. Conforme a una resolución judicial, asimismo también se capturó en flagrancia a un sujeto por el delito de tenencia ilegal de armas de fuego. Los detenidos fueron plenamente identificados como Ruiz Reyes, alias Tanque, también alias Nando, alias Marquitos, alias Moisés, alias Chama, alias Chamo González, alias Jeffrey, alias Miguelón, también alias Jambi, entre otros. Durante las diligencias, los agentes incautaron un artefacto explosivo, 12 teléfonos celulares, una laptop, 4 cuadernos con manuscritos y 3 adaptadores de memoria micro SD. Todos con sus respectivas memorias. También se decomisó drogas, dinero en efectivo. Los elementos serán sometidos a las pericias correspondientes para contribuir al esclarecimiento de los hechos. Entre las demás especies incautadas figuran 4 vehículos, 39 tarjetas de débito y crédito, 2 SIM cards, 5 licencias de conducir, 5 códigos QR asociados a una billetera digital y documentación vehicular. También salió un membrete policial cuyo origen y circunstancias son ahora investigadas. Los detenidos y las especies incautadas fueron trasladados a las instalaciones de la Dirección de Investigación Criminal DIRINCRI para continuar con las diligencias correspondientes y poder determinar las presuntas responsabilidades penales de todos los intervenidos.
2: En el RIMAC también un par de ampones, estos que vemos a diario y que se transportan siempre en una moto 2, esto es también moneda corriente en el Perú, ingresaron a un local para ejecutar un asalto. Tenían todo muy bien planeado, pero lamentablemente para ellos fueron repelidos a balazos por un vigilante. Le disparó en la pierna, se defendió como pudo. El vigilante, como si fuera un escenario de guerra, lamentablemente así están las cosas en el Perú, y tuvieron que salir huyendo. Veamos.
8: Llegaron confiados, pero fueron retirados a balazos. El karma le llegó a Lampa. Estos presuntos delincuentes no imaginaban que su plan terminaría de esa manera. Vestidos completamente de negro, llegaron a bordo de una motocicleta a una cochera ubicada en la cuadra 2 de la avenida Morro de Arica, en el Rímac. Su comportamiento era confiado, ingresando al estacionamiento como Pedro por su casa. El copiloto descendió del vehículo y se acercó un módulo del terreno. El sujeto, que aparentemente tenía intenciones de cometer un latrocinio, se llevó la sorpresa de ser recibido a balazos por el vigilante del local. El presunto delincuente habría recibido disparos en la pierna. Intentó escapar del lugar, cayó al pavimento

0: posible para escapar rápidamente. Finalmente, el sujeto se arrastró hacia la motocicleta y ambos escaparon con rumbo desconocido. Hoy, la policía analiza las imágenes de las cámaras de seguridad para identificar a los implicados y determinar si se trató de un intento de asalto o de un ataque vinculado a posibles extorsiones contra los propietarios del establecimiento.
1: Vamos ahora hasta Lima Norte porque han hallado un artefacto explosivo en la vía al penal de Ancón. Este explosivo tendría presuntamente una nota amenazando a la propia presidente Keiko Fujimori. Veamos.
2: Hallan presunto explosivo y nota amenazante contra Keiko Fujimori cerca al penal Ancón 2, máxima tensión en Lima Norte. La mañana del último lunes se vivieron momentos de pánico en los exteriores del penal Ancón 2 luego del hallazgo de un paquete sospechoso que contendría un presunto artefacto explosivo y una nota con amenazas directas contra Keiko Fujimori. Según información, todo ocurrió al promediar las 6 de la mañana cuando un conductor que circulaba por la vía que conecta con el centro penitenciario se percató de una caja de cartón sospechosa. Abandonada esta a pocos metros del muro perimetral. Al notar cables y un manuscrito pegado en la parte superior, decidió alertar de inmediato a la policía. En cuestión de minutos se activó el protocolo de emergencias. Los agentes de la comisaría de Ancón y personal especializado de la unidad de desactivación de explosivos UDEX llegaron a la zona. Acordonaron un radio de más de 100 metros cuadrados y cerraron el tránsito vehicular y peatonal para evitar así una posible tragedia. Durante la inspección, los peritos confirmaron que dentro de la caja había lo que sería un presunto artefacto explosivo de fabricación artesanal, junto a una nota extorsiva amenazante. El mensaje escrito con plumón rojo y con un lenguaje extremadamente violento estaría dirigido para la presidenta Keiko Fujimori. Pero eso no es todo. Fuentes policiales señalaron además que contendría amenazas directas contra Keiko Fujimori y habría mención a presuntas organizaciones criminales que seguirían operando y dando órdenes desde el interior de los penales en Lima. Este hecho no es menor. El penal Ancón 2 alberga a reos por delitos de extorsión, sicariato y crimen organizado, muchos de ellos vinculados a bandas que vienen azotando la capital con cobro de cupos y atentados. Por ahora, el artefacto fue neutralizado y trasladado por UDEX para determinar si se trata de un explosivo con poder detonante o si era simplemente un artefacto simulado, cuyo único fin era generar miedo y presión política. La DIRINCRI y la DIRCOTE ya han iniciado todas las investigaciones, revisando las cámaras de seguridad de la zona para identificar quién o quiénes dejaron el paquete durante la madrugada. Mientras tanto, la seguridad en los alrededores del penal y en otros centros penitenciarios ha sido reforzada. Es aún una noticia en pleno desarrollo y de alto impacto político y policial.
3: No lo sé realmente. Marcial dice que es una, digamos, una noticia en desarrollo, de alto impacto político. Yo de verdad no me convence básicamente esta nota con un artefacto explosivo dirigido a la presidenta Keiko Fujimori. La verdad que no me convence la noticia. En sí está, evidentemente, la información. Pero de que un delincuente haya dejado en la vía hacia el penal de Ancón una nota con un explosivo y amenazando a la presidenta, de verdad que no me llega totalmente a convencer. Pero esas son las informaciones que se desprenden aquí en esta parte del programa en las notas policiales. Nos vamos hasta Lima, donde han detenido un ladrón de celulares y fue capturado este ampón gracias a las cámaras de seguridad, que ahora sí funciona. Veamos.
2: Serenazgo de la Municipalidad de Lima interviene a presunto delincuente que arrebató celular en el centro histórico. Cámaras de seguridad de la comuna limeña permitieron seguir en tiempo real la huida del implicado y la coordinación. El despliegue del personal motorizado del serenazgo. El celular fue recuperado y el sujeto trasladado a una dependencia policial. La rápida capacidad de respuesta y el trabajo articulado de la Municipalidad de Lima permitieron intervenir a un sujeto que presuntamente arrebató un equipo celular a un transeúnte en el centro histórico. La acción fue posible gracias al monitoreo permanente de las cámaras de videovigilancia y al despliegue oportuno de los agentes del serenazgo. El hecho ocurrió aproximadamente a las 19 horas, cuando

0: El ciudadano afectado realizaba una llamada telefónica en la cuadra 2 del Jirón Puno. En ese momento, el presunto delincuente, identificado como Yancel Junior Guevara, logra arrebatarle el equipo móvil e intentó escaparse a bordo de una bicicleta roja. Desde la central de videovigilancia de la Municipalidad de Lima, los operadores detectaron y siguieron los desplazamientos del delincuente, lo que permitió coordinar en tiempo real con el personal motorizado del Serenazgo para lograr así su ubicación y captura. Con la información proporcionada desde la central de monitoreo, los agentes municipales desplegaron un operativo por varias cuadras hasta acercar e intervenir al sujeto en el cruce del Jirón Cailloma con Avenida Nicolás de Piérola, evitando que continuara su huida. Tras la intervención, se solicitó el apoyo de los efectivos de la comisaría PNP de Alfonso Ugarte, quienes procedieron con el traslado del intervenido a la dependencia policial para las diligencias correspondientes conforme a ley. Gracias a la oportuna actuación del Serenazgo y al soporte de las cámaras de videovigilancia de la comuna limeña, el ciudadano afectado logró recuperar su equipo móvil y expresó su agradecimiento por la rápida respuesta del personal municipal.
1: Buenas noches. Hoy quiero agradecer al Serenazgo de la Municipalidad de Lima y a la Agencia de Seguridad Ciudadana por ayudarme a recuperar mi celular, que fue el producto de un arrebato. Les mando muy agradecido por la respuesta rápida que obtuvieron.
0: Con estas acciones, la Municipalidad Metropolitana de Lima reafirma su compromiso de mantener el patrullaje permanente y articulado con las fuerzas del orden para velar por la tranquilidad y seguridad de todos los vecinos y visitantes de la capital.
2: Dejamos por un instante las noticias policiales locales. Vamos ahora a atravesar, por supuesto, información internacional. En España cae punto de venta de drogas. Un operativo policial intervino un local en la zona de La Palma. Vean.
3: Una puerta blindada, pestillos reforzados y vigilancia a las 24 horas. Así operaba un presunto punto de venta de drogas en el barrio de La Soledad, en Palma, España, desmantelado por la Policía Nacional tras una investigación. Los agentes detectaron un constante movimiento de consumidores y necesitaron el apoyo de unidades especializadas para ingresar al inmueble. Durante la intervención, el presunto vendedor habría arrojado droga por el inodoro e intentado escapar hacia otra vivienda, pero fue localizado posteriormente. Un supuesto comprador también trató de huir atravesando varios inmuebles y terminó detenido por desobediencia grave. En el registro, la policía encontró marihuana, cocaína, medicamentos para la disfunción eréctil, dinero en efectivo, básculas y utensilios presuntamente utilizados para la venta de drogas. Además, los agentes detectaron una conexión eléctrica posiblemente ilegal y hallaron restos de cocaína en

0: audiencia grave. Por el momento, las diligencias continúan para esclarecer los hechos.
1: 5:26 en Francia, vamos así, hasta Francia, unos disparos han sacudido una escuela. Han detenido además a un menor, tras herir al director y a una profesora. Terrible. Ahí también hace falta la mano dura y el control de armas, evidentemente.
0: Un estudiante de 14 años fue detenido tras un tiroteo en un instituto de Francia, donde el director y una profesora resultaron heridos. El ataque ocurrió en medio de la jornada escolar y movilizó a las autoridades. Los hechos se registraron en el Instituto Joseph Lacanal. Según fuentes policiales citadas por medios locales, el adolescente habría disparado primero contra el director de 53 años y luego contra una profesora de 37. Ambos fueron alcanzados por disparos de un arma de calibre 12 y trasladados al hospital. Pese a la gravedad del incidente, sus vidas no corren peligro. Según las autoridades, el menor fue reducido y desarmado por el consejero principal de educación antes de ser detenido. Por su parte, el ministro de Educación indicó que se activó atención psicológica para los alumnos. Por el momento se desconocen los motivos del ataque y las autoridades continúan investigando para esclarecer lo ocurrido.
1: Nos vamos ahora hasta Asia. ¿Qué ha pasado? 14 años de cárcel han condenado al exalcalde de Wuhan. ¿Se acuerdan dónde se originó la pandemia, el COVID? No fue condenado por su gestión durante el primer brote de esta pandemia. Vean.
0: El exalcalde de Wuhan, Zhou Xianguang, fue condenado en China a 14 años de prisión por aceptar sobornos. La sentencia vuelve a poner bajo atención al funcionario que dirigió la ciudad durante los primeros meses de la pandemia de COVID-19. El Tribunal Popular Intermedio de Shangqiu, en la provincia de Henan, también le impuso una multa de 5 millones de yuanes, equivalentes a unos $747,000. Según la sentencia, aprovechó los cargos públicos que ocupó entre 2003 y 2025 para favorecer a empresas y particulares en contratos, operaciones comerciales y trámites administrativos. A cambio recibió dinero y bienes valorizados en aproximadamente $9 millones. La condena fue atenuada porque el exfuncionario había confesado, expresó arrepentimiento y devolvió ganancias ilícitas. Además proporcionó información sobre otros sobornos. En febrero de 2020, cuando era alcalde de Wuhan, reconoció que su gobierno había tardado demasiado en divulgar información sobre el brote de COVID-19, alegando que necesitaba autorización de instancias superiores. También fue investigado desde julio de 2024 y su condena se enmarca en la campaña anticorrupción impulsada por el presidente chino Xi Jinping, que alcanza funcionarios de distintos niveles del Estado.
1: 5:29, nos vamos con nuestra secuencia Grandes Criminales de la Historia, cerrando esta primera parte de PBO. En esta oportunidad, la reseña, la historia de una mujer llamada Elizabeth Weislaufer. Esta es una asesina en serie canadiense, convicta y confesa, una ex enfermera que confesó haber asesinado hasta a 8 personas. Veamos.
2: Hola, soy Nicole Salinas Vigio y estos son los grandes criminales de la historia. Hoy hablaremos de Elizabeth Weislaufer, enfermera canadiense que confesó haber matado a muchos ancianos.
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2: Elizabeth Weislaufer, conocida como la enfermera asesina, trabajaba como cuidadora en hogares de ancianos en Ontario, Canadá. Nacida en 1967, Elizabeth parecía llevar una vida común, pero en secreto cometía crímenes atroces. Entre 2007 y 2016, administró dosis letales de insulina a pacientes bajo su cuidado, asesinando a 8 personas e intentando matar al menos a 6 más. Elizabeth justificaba sus crímenes alegando que oía voces. Estas supuestamente le ordenaban matar los ancianos. Según ella, las víctimas eran pecadores o individuos que ya habían vivido lo suficiente. Aunque inicialmente varias muertes se consideraron naturales, las sospechas surgieron cuando la misma Elizabeth confesó sus crímenes durante una estadía en un centro de rehabilitación, lo que condujo a una intensa investigación. En su juicio en 2017, Elizabeth Betlaufa fue condenada a cadena perpetua. Sus declaraciones revelaron su frialdad y la falta de remordimiento, conmocionando a toda Canadá y generando debates sobre la supervisión del personal de salud en hogares de cuidado. Sin duda, el caso de Betlaufa se considera uno de los peores en la historia criminal de Canadá. Finalmente, confesó haber matado a 8 ancianos bajo su cuidado y fue condenada a cadena perpetua en 2017. Esta fue la criminal de hoy y con nosotros será hasta la próxima.
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1: 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Ese es un mal que tenemos los que nos levantamos temprano.
4: Claro, es importante, sí. No solamente la gente que madruga, porque imagínate cómo está, bueno, el clima, que ojo, el Super Niño se viene, Quique Bravo. Viene el Super Niño, y eso ya lo han advertido diferentes organizaciones mundiales, ojo, No solamente, lamentablemente, acá en nuestro país. Dice que será un devastador Super Niño que va a atacar, para hablar así en sencillo, a toda Latinoamérica. El más, digamos, el más intenso, el más devastador de los últimos 70 años.
1: Y el clima va a ser bastante devastador también, porque se anuncia que en Lima, promediando dentro de un mes ya, noviembre, diciembre,
4: claro,
1: las temperaturas pueden llegar hasta 34 grados y en algunos casos hasta 36, 37 grados.
4: 38.
1: Imagínense ustedes, nosotros los limeñitos que no estamos acostumbrados a estas olas de calor, vamos a tener que sufrir y evidentemente hay que prepararnos para este tema.
4: Así es, hay que estar todos preparados, para este Super Niño que se viene. Ya está aquí nomás a pocos meses. Bueno, vamos a ir una pausa aquí, que si te parece, porque volvemos con mucho más. Tenemos, por supuesto, más adelante biografías, avance digital, los consejos de Mauricio Díez Canseco, ¿no? Las efemérides, esto y mucho más solo aquí en la multiplataforma de PBO. Pausa y volvemos.
3: Y 34. 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

0: en este momento en el programa, siendo las 5 ya de la mañana con 38 minutos. Vamos con nuestra secuencia de biografías. En esta oportunidad, la mano dura, tanta falta hace en este país. La mano dura británica, la de la dama de hierro, Margaret Thatcher en PBO.
1: 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Margaret Hilda Roberts nació el 13 de octubre de 1925 en la ciudad de Grantham, Inglaterra. Su padre era propietario de dos tiendas de comestibles. Fue una alumna destacada y becada en una prestigiosa escuela local. Al terminar el colegio, postuló a la Universidad de Oxford, siendo aceptada en el Somerville College para estudiar química. Tras acabar la universidad, postuló sin éxito en dos ocasiones a la Cámara de los Comunes, además de comenzar su noviazgo con un acaudalado hombre de negocios, Dennis Thatcher. Este le financia los estudios de Derecho y finalmente se casan en 1951. Dos años después, nacerían sus hijos mellizos, por lo que Margaret desistiría de postular nuevamente. Finalmente, y luego de una dura campaña, sería elegida miembro del Parlamento en 1959. Así inicia una meteórica carrera que la llevaría a ser nombrada ministro de Educación 15 años después. Al caer el gobierno conservador, pasó a ser la líder de oposición, ganando popularidad por su fuerte carácter y la crisis económica que asoló esos años a Inglaterra, que el Partido Laborista, que se encontraba en el poder, fue incapaz de solucionar. Luego de una moción de no confianza, el Partido Conservador ganó las elecciones y Thatcher asumió el cargo de primer ministro en mayo de 1979, siendo la primera mujer en hacerlo. Durante sus sucesivos mandatos, saneó la economía gracias a un programa de privatizaciones y reducción de impuestos. Además, derrotó al movimiento terrorista INLA en Irlanda y ganó la Guerra de las Malvinas. No obstante, a finales de la década de los 80, su popularidad comenzó a bajar y su liderazgo en el partido fue desafiado. Poco a poco, sus otrora aliados la fueron abandonando y sería finalmente obligada a dimitir en favor de su canciller, John Major, el 28 de noviembre del año 1990. Dos años después, abandonaría su escaño y se retiraría de la política. Se dedicó a su familia y poco a poco su salud se fue deteriorando. La muerte de su esposo en el 2003 le afectaría mucho y no logró superarlo. Después de 10 años sufriendo infartos y derrames, Margaret Thatcher falleció el 8 de abril del 2013 en Londres. Biografías en PBO.
0: Imagínense ustedes que casi creo que yo todos, absolutamente los 34 millones de peruanos, o casi todos, ¿no? Pagamos por distintos aplicativos, ¿no? Pagamos en Yape, Plin, en fin. Imagínense ustedes pagar mostrando la palma de la mano nada más. Eso es posible, ¿eh? Una conocida, digamos, establecimiento bancario mundial, ¿no? Es posible esto, pagar con la palma de la mano. Sí se puede leer mediante las venas, la tecnología, ¿no? Ya puede hacer posible esta forma de pago, de transacción. Así que nos lo cuenta todo Jessica Pocket en esta secuencia llamada Avance Digital. Adelante.
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3: Imagínate llegar a la caja del supermercado sin billetera ni celular y pagar solo acercando la palma de la mano a un sensor. Ya existe, ya se probó en Latinoamérica y funciona con algo que ni siquiera se ve a simple vista: el mapa de tus venas. En junio de 2024, Mastercard lanzó en Uruguay un piloto de pago con la palma de la mano dentro de su programa de pago biométrico y se probó en una cadena de supermercados. El sistema funciona así: el cliente se registra una vez en la tienda y vincula su palma a una tarjeta de débito, prepago o crédito. Después, para pagar, solo acerca la mano a la terminal sin contacto. Según la información disponible, la prueba piloto duraría 3 meses para evaluar la posibilidad de ampliarla. Aquí, mira la parte científica. Este sensor no toma una foto normal de tu mano. Usa luz infrarroja cercana, una luz que nuestros ojos no ven. Esa luz atraviesa la piel y la sangre que va por las venas, que tiene hemoglobina con poco oxígeno. Entonces, en la imagen, las venas aparecen como líneas oscuras y el sistema las convierte en un código único de cada persona. Esto tiene una ventaja. El patrón de las venas está dentro del cuerpo, no en la superficie. Así que, a diferencia de una huella dactilar o una foto de la cara, es mucho más difícil de copiar. Además, el sistema debe comprobar que la mano pertenece a tejido vivo. Según la información publicada, tampoco guarda dinero ni tu imagen de la mano, sino un código biométrico cifrado que confirma tu identidad ante una cuenta. Esta tecnología ya funciona comercialmente en la ciudad china de Shenzhen y en una cadena de Azerbaiyán. En Latinoamérica, el programa biométrico de Mastercard empezó en Brasil en 2022, pero con reconocimiento facial bajo el lema "Pague con una sonrisa". La de Uruguay fue la primera prueba con la palma en la región. Las empresas aseguran que esto ayuda a reducir el fraude y el robo de identidad. Un punto a considerar para el debate es que, a diferencia de una contraseña, un dato biométrico no puede cambiar si alguna vez se filtra. Por eso, cómo se protege y quién lo guarda son preguntas importantes. Si algún día pagamos con la mano, la clave no será la tecnología en sí, sino la confianza. Saber cómo se cuidan esos datos tan personales. Mientras tanto, la idea nos recuerda que hasta algo tan invisible como las venas de tu palma puede ser una llave.
2: Porque cada innovación cambia la forma en la que vivimos. Yo soy Jessica Pocket y esto fue Avance Digital, solo aquí en PBO.
0: 5:44 aquí en PBO Noticias. Vamos a ir a una nueva pausa, vamos a venir luego con nuestras secuencias, historias que inspiran, el consejo emprendedor en Business on Business con Mauricio de Caseco, por supuesto que las efemérides para hoy 13 de octubre que están más que interesantes, y por supuesto, más adelante, los deportes con el Tigrillo, Carlos Alberto Navarro, y la conducción en la parte central del programa con Philip Butters y Yuri Rodríguez con las noticias actuales, que tienen que ver básicamente pues con nuestra revoltosa política nacional. Es de todos los días una nueva novela. Ni en Netflix se atrevieron a tanto. Todos los días un capítulo nuevo. Así son las cosas.
4: Nunca te aburres en nuestro país, y menos con la política, ¿no?
0: Así es. Tira de revoltoso lo que está en el Congreso.
4: Así es, revoltoso. Bueno,
0: entre otros, por supuesto.
4: El ministro Astudillo, lo último para actualizar esta información, ha dicho que eso ya ha sido superado. Ya no, ya no hablen de eso, ya, por
0: favor. Así es, estuvo ayer en una conferencia como a las 8:30 de la noche con el premier Galarreta y han superado el problema con Ibermaraví, que les aseguro va a seguir haciendo lo que mejor sabe hacer:
4: ladrar, señores.
0: Y sacar de quicio a todos los que se le pongan enfrente.
4: Señores, por favor, la gente está harta de este tipo de pleitos y entredichos. La gente quiere seguridad. Eso es lo que pide la gente en las calles, el Perú. Eso, a eso se deben de preocupar, por favor. Trabajen por eso.
0: Así es. Lo que sí recuerdo es que Keiko Fujimori dijo que desde el primer día iba a haber orden en el Perú. Y eso es justamente el palito del que se agarra tipos como Ibermaraví para cuestionar al gobierno de Keiko Fujimori. Y no le falta razón, ¿ah? No tiene orden el gobierno de Keiko Fujimori. Y por ahí se agarra. Así que van a tener que poner las barbas en remojo tanto el bando del gobierno como el bando de la oposición encabezada por esta gente, pues, de la talla de Ibermaraví. Esa es la realidad.
4: Así es.
0: Vamos a ir a una pausa. Luego de la pausa venimos con más aquí en PBO Noticias.
1: Y 47. 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
3: 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Cinco y cincuenta.
4: 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Y hablando de comida, nos vamos con la historia de unos peruanos emprendedores, llamado este negocio Sabor Limeño. Ellos tuvieron la particularidad de instalarse nada más y nada menos que en Berlín, en Alemania. Veamos lo que nos cuenta Sandra Ramírez.

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1: Con trámites infinitos, pero sobre todo con mucha perseverancia, esta familia logró abrir su negocio en Alemania. Soy Sandra Ramírez y esta es la historia de Sabor Limeño.
2: Esta historia comenzó en pandemia, en Berlín, lejos de casa y extrañando los sabores de su tierra. La familia Mabel Vanessa Lozada Benito, Diego López Fernando y Estela Maris Lozada Benito empezaron vendiendo algunos productos peruanos a través de WhatsApp y redes sociales. Eran pocos, pero la ilusión era enorme. Con mochilas al hombro recorrían Berlín en tren realizando personalmente las entregas. Sin embargo, emprender en Alemania siendo migrante no fue sencillo. La burocracia, los estrictos requisitos fiscales y los interminables trámites pusieron a prueba su determinación. Pero la familia decidió seguir adelante. Poco a poco la demanda creció, no solo entre la comunidad peruana, sino también entre alemanes curiosos por descubrir la riqueza culinaria del Perú. Así nació la primera tienda física de Sabor Limeño. Desde allí distribuyen productos a diferentes países europeos y ofrecen desde Inca Kola, maca, quinoa y pisco, hasta empanadas caseras y otros sabores tradicionales. Pero quienes cruzan sus puertas no solo compran alimentos, encuentran recuerdos, identidad y un pedazo de hogar. Así la historia de Sabor Limeño demuestra que emprender lejos de casa no significa renunciar a las raíces, significa convertirlas en fortaleza.
1: Esa fue la historia de Sabor Limeño, la de una familia que no se rindió. Así que con esa historia de inspiración comienza bien el día en BBO.

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1: Muy bien, saludamos siempre a todos nuestros amigos emprendedores, empresarios. A mí no me gusta decirle aquí que microempresario, no. Son empresarios, son emprendedores. Si es difícil, Quique Bravo, sacar adelante un negocio en nuestro país, porque imagínate las responsabilidades que tienes con solo un negocio. Pero imagínate que si tienes varios, qué dolor de cabeza debe ser, ¿no? Por supuesto, y quien nos da los factos, quien nos da los consejos, los tips, es el buen Mauricio Díez Canseco. ¿Qué hacemos? ¿Cómo manejar varios negocios? ¡Qué dolor de cabeza! Nos lo cuenta Mauricio aquí en su secuencia. Business, son business en PBO.

0: Hola Mauricio, ¿cómo crees que puedo mantener el enfoque cuando tengo varios negocios al mismo tiempo?
1: La pregunta del día de hoy. Mauricio, tengo varios negocios. ¿Cómo hago? ¿Cómo me reparto? ¿Cómo los manejo? ¿Cómo distribuyo mi tiempo? Para que todos crezcan y ninguno caiga. Ahí van las recomendaciones, los consejos número uno. La agenda tiene que ir por prioridades de mayor urgente a menos urgente. Tanto durante el día, hora por hora, como también de la semana y del mes, para que puedas tener una visión, no solamente del árbol, que te puede tapar o la visión es muy corta, sino de todo el bosque. Mapea los temas negocio por negocio y por temas prioritarios. Tip número 2. En cada uno de los negocios tienes que tener un encargado, mejor dicho, un líder que tenga tu misma visión y misión. Este líder también tiene que tener su agenda. Y estas agendas, ya tengas uno, dos o tres o más negocios de cada uno de los uno, dos o tres líderes, tiene que estar alineada con tu agenda principal. De esta manera podrás tener una comunicación, coordinación. La palabra exacta es seguimiento a todas las tareas, de la más importante a la menos importante. Ninguna se descuida. Vamos con el tip número 3. El tiempo vale más que el dinero. Ya tienes la agenda, tienes a los líderes en cada negocio, tienes los temas de mayor prioridad a menor prioridad, pero ten en cuenta que el tiempo vuela, el planeta no se detiene en rodar. Así que a veces me preguntan, Mauricio, ¿la suerte existe? Claro que existe. Levántese a las 5 de la mañana y aproveche cada minuto. Siempre esté con los números, con las ventas, con la rentabilidad, manejando los costos, detectando los posibles problemas que quizás son pequeños ahora y que tiene que solucionar rápido antes que se conviertan en una bomba de tiempo. Estos son business. Soy Mauricio Díez Canseco. Hasta el próximo microprograma.

0: Gracias a Mauricio Díez Canseco y estos consejos para todos los empresarios, emprendedores. Vamos ahora con la historia. Quique Bravo, como siempre, como buen profesor de historias, nos recuerda que una fecha como hoy se crea Chosica. Saludos, Chosica, nuestro querido distrito, bastante caluroso, pero lamentablemente en estas fechas, ¿no?, de fenómenos naturales también es golpeado. Un saludo para todos nuestros oyentes y televidentes en Chosica. Una fecha como hoy, en 1972, se estrella un avión en los Andes y en 1925 nace la Dama de Hierro, Margaret Thatcher. Todo esto y mucho más aquí en las efemérides.
1: Hola, ¿qué tal? ¿Cómo están? Estas son las efemérides para hoy aquí en PBO Noticias. ¡Empezamos!
2: Un día como hoy se funda el distrito de Chosica, en el año 1894. Le mandamos un abrazo a toda la gente de Chosica. Les cuento. El distrito del Urigancho Chosica fue creado el 13 de octubre de 1894 bajo el nombre de Nueva Chosica por Emilio Agustín de Solar, jurista de la Corte Superior de Lima y que fue miembro del Consejo Provincial de Lima y abogado además del Ferrocarril Central del Perú. Chosica es una palabra que tiene procedencia aymara, viene de Chosec, que quiere decir donde habitan numerosas lechuzas. Un día como hoy, en el año 1972, se estrella en los Andes un avión con jugadores de rugby. Este era un avión con estos deportistas uruguayos que luego fueron inmortalizados en una película que se llama Viven, que se las recomiendo. Les cuento un poco de esa historia. En el año 1972, un avión uruguayo con destino a Chile se estrella en el Glaciar de las Lágrimas, en plena cordillera de los Andes, entre Argentina, lindando con la frontera con Chile. Ahí viajaban 45 personas, entre pasajeros y tripulantes, en su mayoría jóvenes de un equipo de rugby. Tras 10 días de búsqueda, el Servicio Aéreo de Rescate Chileno los dio por muertos. Sin embargo, más de 2 meses después, dos jóvenes caminaron durante 10 días por las montañas andinas hasta llegar a las proximidades del Valle de los Maitenes, en Chile, donde darán la voz de alarma para ser rescatados. Solo quedaron 16 sobrevivientes. Esto pasó, como les digo, el 13 de octubre de 1972. Se inmortalizó este hecho en la película Viven del año 1993 y lamentablemente se tuvo que informar, entre las cosas que pasaron estos sobrevivientes, que tuvieron que comer carne humana para poder salir adelante en ese tiempo que estuvieron perdidos en los Andes. Un día como hoy nace Margaret Thatcher, la Dama de Hierro. Nace en el año 1925, les cuento. Margaret Hilda Thatcher nace un 13 de octubre de 1925. Fue una política británica que ejerció como primera ministra del Reino Unido desde el año 1979 a 1990, siendo la persona en ese cargo por mayor tiempo durante el siglo XX y la primera mujer que ocupó este puesto en su país. Su firmeza para dirigir los asuntos de Estado, su estricto dominio sobre los ministros de su gabinete y su fuerte política monetarista le valieron el sobrenombre de la Dama de Hierro. Como jefa de gobierno, su llegada al poder supuso una completa transformación del Reino Unido al apoyar la privatización de empresas estatales, de la educación y de los medios de ayuda social. Estas fueron las efemérides de hoy, 13 de octubre. Deje sus comentarios y comparta este video si le gustó. Me voy, chao.
0: Seis de la mañana aquí en PBO Noticias. Tenemos, para finalizar esta parte del programa, que darles una ingrata noticia. Ustedes recuerdan el caso de la borracha que con su camioneta mató a un vigilante en la puerta de una casa en la urbanización El Golf en Trujillo. Esta borracha se llama Marixa Alfaro Serna. Fue este accidente que usted recordará, fue en mayo último. Fue encontrada en el dosaje etílico con más de 1.8 gramos de alcohol por litro de sangre. Estaba ebria, fue procesada rápidamente. El 3 de junio la condenaron a 4 años y pico de prisión y ha estado purgando condena durante todos estos meses. Pero en una controvertida realmente decisión del Poder Judicial, ha sido liberada. No entiendo qué cosa es lo que ha pasado. Lo único que se me ocurre es que puede haber existido una coima acá. Tengo todo el derecho de especular. El Poder Judicial ordenó la liberación de la empresaria trujillana, Marixa Polet Alfaro Serna, la borracha, quien fue condenada a 4 años, 6 meses y 26 días de prisión por atropellar y causar la muerte del vigilante Juan Martínez Torres. Usted recordará este caso. Fue terrible. La mujer estaba borracha, lo atropelló contra una pared, y esta es la cara de esta mujer, que atropelló y mató al vigilante y fue condenada a 4 años y pico de prisión, como les estoy mencionando. Bueno, en una controvertida decisión que realmente causa indignación en los familiares del vigilante fallecido, el Poder Judicial ha autorizado su liberación. ¿Qué cosa pasa acá? ¿Así es como creen ustedes que van a hacer que el Poder Judicial lo respete, señora Janet Tello? Usted pide respeto, se achora, por decirlo de alguna manera, cuando la presidenta o algún miembro del Ejecutivo cuestiona las decisiones del Poder Judicial. Pero miren lo que ha pasado en Trujillo. La han liberado a una mujer que en flagrante delito mató a un vigilante. Además, comprobadamente borracha, porque eso es lo que indicó el dosaje etílico. Y ahora la liberan. Es terrible realmente esta información y causa bastante indignación. No solamente nosotros que tenemos que dar esta noticia, sino en los mismos familiares. Imagínense que maten a su padre, que maten a su hermano, maten a alguien cercano a usted, una borracha que estaba manejando, borracha, reitero, mil veces borracha, y finalmente es liberada luego de algunos meses. Es increíble realmente esto.
3: A ver, Quique Bravo Prado, si esta noticia ya naturalmente nos ha indignado a los oyentes, televidentes, a nosotros mismos, porque hemos seguido este caso, te vas a indignar aún más cuando conozcas los argumentos y el nombre de los jueces que lo voy a dar en este momento.
0: A ver, vamos.
3: La resolución fue emitida por los magistrados, atención, Junta Nacional de Justicia, Víctor Burgos Meriño.
0: A revisar las cuentas de estos señores.
3: A investigarlos también a Jorge Colmenares Cabero y a Imanuel Loyola Florián. Repito, la resolución de que esta, asesina, porque están todos los elementos, no estoy yo difamando, ha sido registrado este crimen, ya. La resolución fue emitida, repito, por Víctor Burgos Mariño, Jorge Colmenares Cabero y Manuel Loyola Florián. Entre los elementos, Quique, que han considerado este tribunal, ya, figuran que Alfaro Serna no registra antecedentes penales ni tiene condición de reincidente, pero, por el amor de Dios.
0: O sea, para estar preso tengo que matar 2 veces.
3: Claro.
0: ¿Qué es esto?
3: ¿Qué argumentos son estos? Es una vergüenza. Es una vergüenza, repito. Estos jueces han tenido como argumento para liberar ya a esta criminal, no registrar antecedentes penales ni tiene condición de reincidente.
0: O sea, hay que ser reincidente para purgar condena después de cometer un crimen.
3: Y además, acredita arraigo domiciliario. Y también porque tienen su camioneta de alta gama, ¿no? O sea, ¿qué es esto, Dios mío? ¿Qué es esto? Por favor, repito, Junta Nacional de Justicia, como jueces como estos que liberan a criminales, asesinos, extorsionadores, la gente ya no cree en la justicia.
0: A ver, señora Janet Gilardi, presidenta del Poder Judicial, ponga su visión en este caso y evidentemente investiguen a estos jueces de la Sala Penal de Apelaciones que le han dado libertad a una asesina, confesa además, con pruebas fehacientes de haber estado ebria utilizando una camioneta para matar a un vigilante y que finalmente ha sido liberada ayer. Piden respeto, búsquense, gánense el respeto. Esa es la realidad.
3: Perdón, y para terminar, también otro de los argumentos porque esta señora habría, aparte de acreditado arraigo domiciliario, ha pagado los, digamos, vinculados a la reparación civil y se ha sometido a la conclusión anticipada del proceso.
0: O sea, yo con mi dinero, porque soy platuda, tengo mi camioneta alta gama y puedo chupar y manejar borracha, y le pago la reparación civil, ya con eso ya pagué la vida. Pagué la vida y pagué mi libertad. Terrible, realmente.
3: Qué terrible, ¿no?
0: Terrible, realmente.
3: Por las víctimas de la familia de este señor, ¿no?
0: Y así, y así quieren que respeten al Poder Judicial. Así, así, con estos casos. Este caso mediático, además.
3: Claro.
0: La señora está presa desde junio. Bueno, desde mayo, que fue el accidente, luego la condenaron en junio. Estamos hablando de junio, julio, agosto, septiembre, octubre. 5 mesecitos nomás ha estado. 5 mesecitos ha estado presa Marixa Polet Alfaro Serna. Así se llama esta asesina y borracha además, con el agravante de haber estado ebria cuando mató al vigilante. ¡No vamos!
3: Pero bueno, no vamos.
0: No vamos, vamos a hacerle seguimiento a este caso. Seguramente algo tendrá que decir el Poder Judicial con respecto a esta insana resolución que le dio la libertad a esta mujer. Vamos a cambiar de cariz luego de la pausa. Viene el tigrillo Carlos Alberto Navarro con los deportes. Y más adelante, por supuesto, Fili Bates aquí en la parte central de PBO. Nos vemos, chao.
4: 6:06. 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
1: ¿Cómo están, amigas y amigos de PBO TV? 276 compañías de cable, PBO Radio, 44 emisoras. ¡Sí! Para ti en el YouTube, en el streaming, solo de audio, pbo.pe. Aunque ahora encuentras todo, ¿no? En el streaming, ¿no? Si quieres ir a video, si quieres ir a audio, estaba viendo el otro día. Muy simpático. Como dicen, muy amigable la página. Amigas y amigos, el campeonato de fútbol tiene a cuatro equipos, no puedo decir punteros porque el reglamento establece que hay un solo puntero. Y ese se establece por puntos, por diferencia de goles, por goles entre sí, etc. Pero no hay un empate entre dos equipos para el primer lugar. Por lo que hay un puntero y tres equipos atrás que tienen el mismo puntaje. Y ellos son Cristal, está Garcilaso, Alianza Atlético de Sullana y Huancayo. Y ahí no está Universitario, ahí no está Alianza Lima, ahí no está Sport Boys del Callao, ahí no está Melgar de Arequipa, ¿ok? Entonces, ustedes se han puesto a pensar a esta altura del campeonato, a seis fechas de que termine la clausura, ¿cómo es posible que estos cuatro equipos que no tienen la mitad de presupuesto que la U, Alianza y con Melgar pueden darse, estén en los primeros lugares? ¿Por qué creen ustedes que hay tanto bochinche, que hay tanto pleito, que hay tanta cura en salud de fulano, que esto, que el otro, que a mí me tienen, hay seguimiento contra mí? Uno se solidariza con otro equipo. En el campeonato a seis fechas, eso yo jamás lo escuché. Me solidarizo con Melgar, ha dicho Alianza Lima. Alianza Lima había disparado a través de antes del partido, ya señalando que los partidos, que los árbitros, que esto, que el otro. En otras palabras, la cosa estaba dirigida con la U. La U camina de puntitas para que nadie se entere que está en un desastre futbolístico. Ok, pero que el puntaje todavía le alcanza para tener la esperanza de llegar en primer lugar al clausura. Pero es una cuestión numérica. No creo que tenga tanto sustento en lo futbolístico que puede dar un cambio. La U lo puede. Bien difícil que se dé, pero se puede. Pero no hay esa seguridad del hincha. Tengo un equipo que sale a jugar de la forma en que ya vi la semana pasada, en que ya vi el mes pasado, en que ya vi el torneo pasado, como lo hacía Universitario. La U es campeón 23, 24, 25, y los hinchas que iban a la cancha ya sabían que se le podían cerrar con todo Universitario Deportes. Y la U machacaba y machacaba a través de la intensidad, de la marca, de la presión. Quitaba pelota, buscaba. A veces se le cerraban los arcos, pero terminaba metiéndola. Y podía correr 95 y 100 minutos. Hoy ya no es así. Y no es que quieras centrar el tema en la U, sino en cómo se equiparan las cosas con menos presupuesto. ¿Ok? Entonces acá habría que evaluar. Es que hay campañones de estos cuatro equipos que están en los primeros lugares, o hay un déficit de los que invirtieron un montón de plata y están tratando de buscar el camino para salvar el año. No al

0: y el hincha actúa en manada. Uno pifea, pifean todos. No te vayas contra el hincha. No me estoy yendo contra el hincha, es la pasión del hincha. Si miren ustedes, cuando la U mete el primer gol, el 2-1, el Eyalder dice, no le va a alcanzar. Y termina empatando. Y cuando empata, el Eyalder dice, es la garra crema. Ya se olvidan de todos los hinchas. Celebran, cierran los puños. Entonces hay que ponerle un poquito de seso, sentido, razón a lo que está sucediendo. Y lo que no se debe permitir, y aquí el fondo del comentario. ¿Hay liderazgo en el fútbol peruano? ¿La Liga 1, que ahora se maneja independiente, ejerce liderazgo a través del presidente, del secretario general, del número uno, que es un señor de apellido Corsino, al cual nosotros hemos contactado a través de nuestro productor? Y nada, y nada, y nada. O sea, la verdad, ni siquiera conozco el rostro de Porcino. Perdón, Corsino. Disculpe, no ha habido ninguna intención de ofensa, ni mucho menos. Corsino, con C. Entonces, la pelota debería de pasar al presidente de la Federación Peruana de Fútbol, a Agustín Lozano, porque lo que se viene es un desmadre, ¿eh? Porque esto que se están diciendo entre entrenadores, administradores, dirigentes, eso va a ser ebullición y va a saltar a la tribuna. Y si salta a la tribuna, como dice Tulio Loza, Dios nos coja confesado. Así es que si hay alguien que quiere al fútbol, debe dar un paso adelante, hacer una convocatoria, ¿ok? Y garantizar en principio que se van a poner todos los ojos, no solamente de los árbitros, sino de la tecnología tonta que es el VAR, porque ¿cómo es posible que en la transmisión del partido entre la U, la cámara del medio no es la que poncha la acción el domingo? En la que Quevedo, si está o no está en posición adelantada, es la cámara del costado que tiene que tirar la línea. Y ahí, por supuesto, los hinchas de Alianza dicen, ¿cómo es posible? ¿Qué tipo de línea han tirado? Así es que, si es que hay liderazgo en la Federación Peruana de Fútbol, Agustín Lozano debería dar un paso adelante, hacer una convocatoria a los presidentes de los clubes, porque este campeonato, que es lindo, usted ve la foto, 22, 22, 22, 22, uy, hay cuatro equipos con 22, y detrás viene 21, 20, 19, o sea, es un trencito, y quedan seis fechas, y hay partidos entre sí. Entonces, si el campeonato podría terminar también, no pongamos ni quedémonos inmóviles ante lo que podría presentarse. Bueno, y hablando de estos menesteres, ¿no es cierto? Entre los dimes y diretes, habló Guede el día sábado, ciertamente, en el Cusco, y se solidarizaba con Rondelli. O sea, con el entrenador de Melgar de Arequipa. Por supuesto que esto llamó la atención a todo el mundo.
1: Sabemos que no somos los mismos del primer torneo, pero seguimos trabajando y como dicen en Chile, en Colo Colo, de atrás pica al indio.
2: No te fusivo, ¿eh?
1: No, fusivo no, es la verdad, pero te pusiste colorado.
2: No, tranquilo.
1: ¿Cómo no?
2: Colorado no puedo, creo.
1: Bueno, pero te pusiste colorado, no, porque no. Lo mismo que dicen eso, son los mismos que ya daban por campeón a alguien. Entonces, es así, esto es fútbol. Y más visto lo que vi ayer, y te lo voy a decir porque no lo pensaba decir. Pero me gustaría solidarizarme con el entrenador de Melgar. Porque lo de ayer fue súper injusto, lo que pasó después de la rueda de prensa. De que manipulen así la información, no me parece bueno. Porque él salió y dijo unas cosas con mucha claridad. Con mucha claridad. Y en cuanto terminó la rueda de prensa, le dieron vuelta a todo. Y eso no está bueno. Porque ninguno dijo que Melgar le pegó un paseo a la U. Como fue realmente. Ninguno dijo que había que ir a revisar la jugada esa. Y cuando yo lo vi jodido, y lo conozco de haberlo visto dos veces, ¿no? Y cuando lo vi jodido me jodió, me molestó, porque llevaba razón y ninguno se hizo eco de eso, y me gustaría hacer...

0: quería avisarme y decirle que llevaba razón, que se quede tranquilo.
1: Profesor, ¿vale? Muchas gracias, cuídense. Muy amable.
2: Claro, y Guede habla de Rondelli porque Rondelli es el entrenador de Melgar que enfrentaba a la U. Y el pleito está ahí. Alianza, desde el momento en que lo obligan al jugador, al entrenador recientemente contratado, porque esto pasa. Le dicen, por si acaso, cuando declares, porque lo sacan, ¿no es cierto?, del aeropuerto sin declarar. No declara, no declara, no declara, no. Van a hacer una conferencia. Pero antes de la conferencia, graban sus videos, ¿no? En la cancha, poniéndose la camiseta y la frase, ¿no? He llegado al mejor equipo, el más grande, el más grande, el más grande. No, no, yo soy el más grande. No, no, el más grande de los grandes. Por favor. En eso se han encerrado y eso se lo transmiten a los hinchas. Bueno, y habla Velasco, el administrador. O sea, un administrador de club que tiene, entre comillas, y ejerce la suerte de presidente porque tiene todas las facultades. Todas las facultades. ¿Ok? Velasco le responde a un entrenador. ¡Oh, my God!
3: El arbitraje de Bruno Pérez ha sido un arbitraje correcto, realmente.
4: ¿Pero qué te parece lo que dijo Rondelli, que puede ser hasta cierto punto ofensivo, lo que dijo Rondelli, acerca de que ese día ustedes fueron con 14?
3: A ver, Universitario Deportes, ustedes la prensa no tienen la culpa de que haya hecho malos cambios, de que haya sacado sus mejores jugadores y que no haya tenido la capacidad de poder plantear o replantear el equipo y que nosotros, con el comando técnico encabezado por Fabián, hayan tomado las decisiones tácticas y técnicas en el momento y haber recuperado el partido, ¿no? Él se menciona el tema, porque lo vimos en los programas de la noche, el tema de Chorro, ¿no? Se dice el tema de Chorro, ¿no? Y en realidad, yo creo que nosotros vamos a tener que crear un nuevo término, ¿no? O sea, un término futbolístico, ¿no? Y vamos a decir que Chorro, ¿no?, es aquel que no tiene la capacidad de poder sostener un partido de fútbol. Y que si lo estaba jugando tan bien y lo está ganando 2-0, el empate, entonces Chorro es aquel técnico, ¿no?, de ahora en adelante y no tiene la capacidad de poder sostener su partido.
2: Él no solamente se dirige a un agente de fútbol jerárquicamente inferior a él, sino que además habla tonterías. O sea, Velasco dice que no es la culpa de los periodistas que el entrenador, después de ir ganando 2-0, haya cometido errores en los cambios y que, escuchen, y que la U, modificando su estrategia técnica y táctica, le pudo empatar. Franco, la U estaba jugando de local. 50.000 personas te estaban metiendo un baile de la remil. Te hacían taco. Ojo, taco a medio metro para que un jugador que venía a cuatro se anticipara al jugador de la U. Banda izquierda, sector de occidente para el lado norte. ¿Y sabes quién le hace ese taco? Se lo hace Cabanillas. Él es jugador de Universitario Deportes. Le estaban metiendo un baile de la jijuna a Universitario Deportes. Y viene a decir que el otro equipo se equivocó en los cambios. Y que nosotros supimos replantear con champú de cariño la U empatado. ¿O es que Calcaterra le da un pase al Cholo Valera? ¡Patea al arco! Y le sale un pase. Y en la otra se discute, que para mí no hay falta, que Flores le pone la pelota otra vez en la cabeza. Pero no me vengan a decir que la cuestión táctica, cuando te han dominado 80 minutos en tu patio, a nivel del mar, no en Arequipa. Lo que pasa es que Velasco sabe que si es que no le va bien, a él le va a ir mal porque la hinchada se va a poner como un pichín, como estaba cuando la U perdía por 2-0. Entonces no inflen mucho su pechito, porque la U ha sido tricampeón sin objeción. Sin objeción ha sido tricampeón Universitario de Deportes. Y lo de hoy no levanta. Sacaron a Fossati, metieron a XS, Rabanal, metieron a Cooper, lo meten ahora a Bustos. Sumen. ¿Ustedes creen que el hincha no se pregunta cuánto ha gastado Universitario Deportes en entrenadores en rescisión de contratos? ¿A cuántos jugadores que contrató le tuvieron que resolver el contrato? ¿Cuánta plata de más está ganando Universitario que no estaba presupuestada? Eso tiene que decirle a Sunat, porque a los hinchas no se lo va a decir. 144 millones de soles entraron en la temporada 2025.
5: ¿Qué?
2: 144 millones. ¿Y cuánto paga la U de su reestructuración? Digan el número. Y si eso no es ni el 20%, entonces, ¿de qué estamos hablando? Bueno, sigamos con más. Ayer estuvimos aquí en Campeonísimo, hablando en PBO y Campeonísimo, hablando con el técnico de Alianza Atlético de Ciudad, que también tiene 22 puntos. Y vayan a preguntar ustedes, ¿cuánto le cuesta a Lander Alemán? Alemanes, ¿no? Lander Alemán, el presupuesto de Alianza de Sullana. Y por estas cosas que tiene el fútbol peruano, Alianza va a jugar de local ante la U, que se están peleando los primeros lugares, no en su sitio, no en su patio. Van a tener que jugar en Trujillo. No jugarán en su escenario, tendrán que jugar en el Estadio Mansiche. ¿Tienen alguna información del estado del campo? ¿Cómo se encuentra?
6: Bueno, el estado no está en buenas condiciones, por lo que tengo entendido, por lo que averigüé. La realidad es que bueno, yo no lo pisamos hace 3-4 meses que fuimos a jugar con Manucci por la Copa de la Liga, no estaba bien. Creo que hubo un recital o hubo un evento hace poco ahí, multitudinario, que no permite que el césped esté en buenas condiciones, pero bueno, no sé decirte porque no estoy ahí.
2: Ok, y esto, ¿qué genera en su concepto que no se juegue en Sullana? O algunos dicen la cancha es la misma para los dos equipos. En todo caso, ¿cuál es su opinión?
6: No, sin duda que la cancha es la misma para los dos equipos, pero jugar de local es jugar de local, no es moverse, no es viajar, es tener a tu familia cerca, es concentrar a 5 minutos de tu casa, es aprovechar, tener a tu gente, aunque nosotros juguemos prácticamente siempre a puertas cerradas, pero no, la localidad es innegociable. Por algo todos los equipos cuando juegan de local tienen un plus, nosotros también lo tenemos. En este caso, bueno, toca adaptarnos y obviamente que hacerlo de la mejor manera para conseguir un triunfo.
2: Bueno, hasta ahí las palabras de Urcioli, el entrenador de Sullana. Hubo un cambio en la conducción técnica del equipo del Club Deportivo Cajamarca, perdón, Club Deportivo Moquegua. No es más Serna el entrenador. Ojo que Serna ha mantenido la conducción hasta la fecha, que era valorable el temperamento de la directiva en sostenerlo, pero han decidido cambiarlo y han colocado milagrosamente a otro entrenador peruano. Qué raro, sale un peruano y entra un peruano en el Club Deportivo Moquegua. Será dirigido por Pepe Soto, quien fuera entrenador y jugador de Alianza Lima. Vamos con lo que es la fecha, porque ayer le damos la fecha que había sido programada hace un mes y medio antes, se ha modificado. Y esto se va a jugar foto por foto. La de dos partidos, por favor, mi querida Shawnee. Ahí está. Esto se juega el viernes, ¿ok? Juega Huancayo con Cusco a la 1:00 p.m, ojo, del viernes, y a las 3:30 Chancas con ADT de Tarma. El sábado está sabroso. Porque para el día sábado, seguimos con la siguiente, por favor, Shawnee. La del sábado, esta es. No, este es. Este es la del sábado. Juan Pablo College con Sport Boys en Chongoyape, 3 de la tarde. Los van a hornear a los Sport Boys del Callao. Melgar a las 6 de la tarde con el Deportivo García y Alianza Lima con el Atlético Grau de Piura a las 8 y media de la noche cierra el sábado. Y para el día domingo juega a las 11 Cristal con Comerciantes Unidos. Ya me parecía un abuso que jugara a las 11 del día lunes, creo que estaba programado. O sábado, perdón. Juega domingo 11 de la mañana. Fútbol Club Cajamarca con Moquegua. Alianza Atlético con la U a las 3 y media. Y Cienciano el Cusco con UTC de Cajamarca a las 6 de la tarde con 30 del domingo. Es quienes cierran la fecha número 12 de la Liga 1 Te Apuesto. 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Nos vamos con... ¿cómo estamos de tiempo, mi querido Quique? Sigo, ok. Vamos con el gol, la nota 6 primero, mi querida Shauni, que es el gol número, Quique, 981 en una semana. Tu Cristiano, mi Cristiano, Sadio Mané se va por la izquierda y le ha dejado la pelota al medio para que luego... Tu Cristiano meta su gol 981. Eso quiere decir que le faltan solamente 19. Mira, y lo ves a su compañero, al que le entregó el pase, por supuesto. Tú vales porque me has dado el pase. Pero después de terminar el partido, ni la camiseta le regala. Media vuelta de Cristiano, que ha dicho, yo soy el mejor jugador del mundo, ha dicho. Es decir, bueno... Vamos con Argentina. En Argentina es, como dicen los es un quilombo, ¿viste? Hay uno de pelotes tremendos en el fútbol, pero ha sido campeón del mundo. Dos veces campeón de la Copa América. Es subcampeón del mundo en la última justa que se llevó a cabo en el continente de América del Norte. ¿Ah? Pero adentro pasan cosas increíbles. Le preguntan a Diego Latorre, quien fuera jugador y hoy es comentarista en ESPN, y está clarito sobre las cosas que pasan. A pesar de los logros obtenidos, adentro es un desbarajuste.
5: El fútbol argentino es muy difícil de entender, empiezo por el fútbol argentino, sí. Me parece que hay una desorganización brutal, creo que... no acompaña la pasión de la gente, que es la gran sostenedora de todo este negocio incluso.
7: Sí.
5: Esto de querer perpetuarse en el poder y para eso tener que contentar a 30 dirigentes y a los equipos que van subiendo y demás, me parece que darle la espalda al sentimiento que tiene la gente por el fútbol argentino. Necesita algo mejor, incluso como producto. No me parece que como producto sea tan redituable el fútbol argentino. Hay gente que no conoce la cara de los jugadores, que no sabe los nombres, que no sabe a qué hora se juegan los partidos, que está totalmente despegada de la realidad del fútbol, de la actualidad del fútbol. Y eso lo tendríamos que recuperar.
8: ¿Y esa es responsabilidad en parte de Tapia?
5: Y es responsabilidad de todos los dirigentes.
7: Claro.
5: Tapia la cabeza. Pero yo creo que, hablando de Tapia puntualmente, no supo capitalizar en el fútbol argentino todo lo que entregó y la felicidad que nos dio la selección argentina. Porque era un momento radiante, espléndido, para justamente capitalizar toda esa satisfacción, todo ese orgullo que provocó la selección argentina. Pero sí le valoro algo al Chiqui, que me parece que es algo... Que le hizo muy bien al fútbol argentino, muy bien a la selección, que fue haber recuperado la figura de César Luis Menotti.
7: Mirá.
5: Me parece Menotti que ha sido unos personajes claves, incluso para esta relación que tenemos nosotros con la camiseta de la selección argentina. Te estoy hablando ya del año 74, 75, cuando él fue director técnico. Los jugadores no querían jugar en la selección argentina y fue el flaco Menotti el que impulsó esa relación que hoy es amorosa por el éxito, ¿no? Porque claro, la gente de mucho tiempo estuvo desencontrada con la selección argentina.
7: Sí.
5: Sin razón.
8: La de Messi.
5: Sin razón, además, porque ganar es muy difícil, ganar es una excepción en el fútbol, en la vida. Y creo que no. O sea, yo creo que la selección se desencuentra con la gente porque la gente se toma el derecho o se apropia de esta idea de que tienen que ganar para nosotros. No tienen que ganar, tienen que ganar para nosotros. Entonces ahí vos contraes una deuda. Alguno me podrá decir, sí, la tradición, sí, la historia, sí, la camiseta, sí, los grandes jugadores. Sí, pero los grandes jugadores también están en España, también están en Alemania, también están en Brasil, que hace más de 2 décadas que no gana un mundial. ¿Por qué nosotros tenemos que ganar? ¿Por qué no tenemos esa pedantería de creer que nosotros, ellos tienen que ganar para nosotros? No es muy popular lo que estoy diciendo, pero es real. Sí, sí.
2: Si es que no me equivoco, La Torre utiliza el término insólito. Bueno, esto es insólito. En el fútbol argentino, campeón del mundo y vicecampeón del mundo en los últimos 2 mundiales, se juega un partido y el árbitro La Molina anula un penal. Perdón, cobra un penal. Y un jugador se le acerca con un celular y le dice, mire, acá está la jugada. No tiene que ir al VAR y se le mete y lo vuelve a ver. El jugador se lo pone en la cara. Vienen los asistentes, lo rodean y le hacen un cargamontón. Hay uno del equipo de Godoy Cruz que quiere protegerlo y entre todos los de Rosado, que son del otro equipo, por supuesto, lo van sacando y el número 2, el defensa central, le sigue poniendo en el rostro el celular. ¿Y de dónde sacó el celular? De los suplentes, pues, mi querido Quique. Y adivina qué pasó. El árbitro vio el celular y anuló el penal. ¡Estamos todos locos!
9: ¿Qué?
2: Pero
9: ¿qué?
2: Somos subcampeones del mundo, ¿viste? Y viste, si el VAR está... ¿Para qué voy a ir hasta el VAR? Si acá lo tengo, dice. A ver.
9: Y
2: dice que el árbitro dijo, ¿es smartphone o iPhone? Le dijo. Porque no lo sé manejar. En fin. Y este es el campeón y vicecampeón del mundo, por si acaso. Para que vean ustedes todo lo que pasa en el fútbol. Sigamos con más. Todavía tenemos. Hoy día hay fecha de Champions. Claro que sí. Hoy día juega Lens frente al Sporting de Lisboa. El Sabá con el Slavia Praga. Arsenal de Inglaterra con el Lille de Francia, el Atlético Madrid con el Manchester United, Galatasaray en el infierno frente a Barcelona, Inter con las Brujas, Leipzig de Alemania con el PSV, el Viking con Bayern Múnich y el Villarreal con el Napoli son los partidos de la Champions para hoy. Caminos del Inca, la etapa Huancayo Ayacucho ha terminado y han elegido como el piloto del día nada más y nada menos que a Nicolás Fuchs, que está corriendo en un auto no de las mejores máquinas, pero la destreza de Fuchs hace que haga unos tiempos que sorprenden a toda la gente que se agolpa a el lugar por donde pasan los bólidos. Esta polvareda que hace feliz al Perú que puede ver esta competencia. Y ojalá que se pueda lograr en algún momento darle la seguridad a este, existe toda una comisión de seguridad y todo lo demás, pero creo que podría ser más estricta aún. Ahí no hay ningún peligro, por supuesto. Mientras la gente se ponga en los montes, no va a haber ningún problema. Pero cuando están alrededor de la vía, ahí sí es otra cosa. Los tiempos registrados me dijeron que los tiempos registrados han sido los siguientes. En el acumulado está Eduardo Castro Yangali, en primer lugar, segundo Nicolás Fuchs, André Martínez, Jorge Martínez, el papá sigue detrás, Luis Alaiza, Samuel Dyer y Rommel Palomino. Y el Mono Orlandini está en octavo lugar. Aquí, palabras de Jorge Martínez, del Tracusa Racing, que tiene un supercarro.
7: Bueno, saludos a toda la gente de Futurera. Contentos, tuvimos un problema al final del primer especial, donde en el óvalo de Pampas, el carro se nos puso al costado y golpeé fuerte, rompí la suspensión posterior derecha, preparamos así como pudimos y nos vinimos todo el camino, 118 kilómetros sin suspensión posterior. Muy complicado, no podíamos ir a fondo, llegamos creo octavos en ese especial, luego arreglamos en Churcampa, el último especial de 61 kilómetros, hicimos el segundo mejor tiempo y eso que nos calentó el carro, tuve que dejar ritmo, bajar el antilat, pero me demoré y ahí perdimos por antes 20 segundos o algo así. Pero bueno, nos acercamos a Nico, contentos, cuartos en la general, Andrés terceros en la general, y Eduardo y Nico ya muy cerca, nos estamos acercando todos. Así que esto no está dicho nada, vamos a ver cómo llegamos a la ciudad de Nahuala.
2: Muchísimas gracias por estar con nosotros y por continuar con la programación de PBO Noticias aquí en PBO Radio, en PBO TV. Viene Philip Butters and Riva de Neira para continuar con toda la información, opinión que tú requieres aquí en PBO TV y Radio.
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10: Pelotero 6:44. 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

0: buenos días, muy buenos días. Son 6:50, 7:10. Por si acaso en Roma, Quique, exactamente, dame la hora en Roma. Son, entiendo, 6:30 de diferencia. No se sabe exactamente a qué hora van a intervenir al Papa. Ahorita lo vamos a estar conversando. En Roma son 1:50 de la tarde. Entonces, vamos avanzando, agradeciendo su gentil sintonía en el Facebook de PBO, como en el canal de YouTube de PBO. Comente, comparte, dele like y, por supuesto, también YouTube en PBO. En el arroba Philip Butters Perú, nuestras redes sociales están en la parte superior de la pantalla. Está el QR que lo enganchan a las mismas. 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Canal 35 o 735 del Movistar HD. En Claro, los dos canales más grandes del Perú. 515 High Definition, 23 y 18 a nivel nacional. 277 canales a nivel nacional gracias a la magia de la vía satélite. 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Saludos a Ica, gracias SpeedyNet por estar ahí. Cable Imagen en Cañete, en Guaral usted nos ve en Cable Láser. ¿Hace cuánto no vas a Guaral, Quique? ¿Tienes algún tipo de deuda, arruga, compromiso, entripado, entredicho, chisme, pendiente, nada?
1: ¡No!
0: ¡Neta! Uno se acuerda de la Unión Guaral, Quique. Uno se acuerda de Pedrito Ruiz, de Toronjo Paredes, de Cheo Acasuso, de los hermanos del Venado Aguirre. Dios mío, nunca más regresará. Un saludo al cielo a Fausto Alvarado Dodero, ¿te acuerdas? Era el único dirigente que tenía en Unión Guaral. Los pelícanos a Pedrito Ruiz, pero en fin. 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En Claro Video, Salvador Salguero, dice Quique Bravo Prado. En Claro Video, en Movistar, Video. Estamos en WIN Televisión, en DirecTV Go, en Nucli TV App, en Vez Cable, en Fácil TV App. No te pierdas la programación de PBO en todas estas plataformas. Son 6:53. Gracias por estar escuchándonos en los 91.9 FM. 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Me está repitiendo esto de cómo se llama, de Chalhuanca cada rato. 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A ver. 1:54 en Roma, Italia. El Papa viera la clínica Gemelli, si es que ya no está ahí, porque no sabemos exacto. O sea, el Papa ya se ha internado. ¿A qué horas le van a hacer la operación? Eso no se sabe, seguramente va a haber un reporte médico. Pero yo le pido especialmente a las señoras. Yo ayer hablaba con mi mamá es enfermera, como ustedes ya bien saben, les he contado 1,000,000 de veces. Entonces, tiene una visión diferente al tema. Pero todas las mamás y todas las abuelitas del Perú quieren ver a su papi. Pero especialmente la gente de su querida diócesis de Chiclayo. Pero él además ha sido misionero en la selva. Entonces la gente lo quiere ver, la gente de Ucayali, o se iba a Chiclayo o se iba a Pucallpa. Pero señores, por favor entiendan, así como hay 6 horas de diferencia, en avión, venirte desde Roma a Buenos Aires, Argentina, deben ser entre 14 y 15 horas. 14 y 15 horas. Para cualquier persona mayor de edad es realmente una incomodidad. El Papa sale en helicóptero, el Vaticano, lo llevan a Fiumicino, sale en el avión de Alitalia, que tiene todas las comodidades, pero el Papa va a ser intervenido el día de hoy. Mínimo su posoperatorio, según nos ha contado el doctor Macé, y ayer lo confirmé también con el doctor Aguinaga, dependiendo de la intensidad, de la profundidad de lo que le van a hacer, son 10 días, 15 días. en donde va a estar en observación, casi inmovilizado. No puede hablar, como es obvio, están operando el pulmón, eso es obvio, ¿no? Entonces, en 15 días, ¿de verdad ustedes creen que va a haber un médico en Italia o en el mundo que le diga al Papa, súbete a un avión, 15 horas para ir a Argentina? Pásate un ajetreo de dos días, ajetreado. El Papa llega y comienza a saludar, hay reuniones con obispos, con diáconos, con monjitas, va a hospicios, da misas, porque esa es la real, es para eso viene el Papa, es una peregrinación apostólica. Después súbete un avión, 7 horas para irte a Lima. Viene a Lima, se baja y no es que va a descansar como todos los abuelitos que viajan. Cuando un abuelito viaja, llega, se va a la casa de los hijos o al hotel y se echa a descansar. El Papa viene a Lima y tiene un itinerario, pero tremendo, de 2 días. De ahí tiene que hacer un vuelo de 1.5 a 2 horas a Chiclayo. Baja en Chiclayo y eso va a ser un loquerío, porque va a estar en el papamóvil, porque el papamóvil puede o no tener aire acondicionado. Imagínense el calor que va a ser en Lima dentro de un mes. Ya está haciendo calor. Va a ser un calor infernal en Chiclayo. Además, van a haber lluvias, va a haber el pleno fenómeno del Niño o las previas jodidas. De ahí el Papa se tiene que subir 2 horas para ir a Pucallpa. Más calor, más lluvia, más estrés. Porque además la gente lo quiere escuchar, la gente quiere que el Papa hable, la gente quiere que extender una mano. Porque es lo más cercano a Dios que hay. Y de ahí, otro avión al Cusco, ombligo del mundo de la cristiandad. La mayor conquista que tuvo España fue el poder convencer que existía un Dios diferente al de los incas. La evangelización, a eso viene el Papa. En el Cusco, también 1.5 días. Regresar a Lima y de ahí 16 horas. Todo eso dentro de un mes. Entonces, los escenarios que se plantean en Roma es que vaya a Argentina, que venga al Perú, pero que ya no vaya a Chiclayo y que ya no vaya. Que vaya a Chiclayo, pero que ya no vaya a Pucallpa y que no vaya al Cusco. La otra es que se postergue la llegada al Papa. Ese es el tema real. Oremos, número uno, por la salud del Papa. Véanlo como si fuera el abuelito de la familia. ¿Cómo cuidas al abuelito cuando está enfermo? Lo supercuida. Esta es la nota de combate.
1: Carissimi.
2: Queridos.
1: Di recente, durante alcuni controlli,
2: durante los últimos controles,
1: i medici mi hanno trovato un nodulo circoscritto al polmone.
2: In uno dello
1: è stato individuato in una fase molto iniziale e ben localizzato.
2: Etapa iniziale.
3: Esta

0: la sociedad teme que el Papa León, debido a la operación, ponga en riesgo su llegada el 11 de noviembre a Lima. Pero, ¿qué son los nódulos pulmonares?
1: El nódulo es la detección de un tejido que por la coloración que puede estar en los rayos X o en la tomografía, el tejido es distinto. Y eso se debe muchas veces a la densidad del tejido. Para poder nosotros decir hay un nódulo pulmonar, tiene que ser único y no debe de tener más de 3 centímetros. Si un médico evalúa y ve que en el pulmón hay una figura generalmente redonda o una circunferencia bastante regular y que ese nódulo, uno agarra su regla y no pasa de 3 centímetros, ese es un nódulo.
0: Si bien los nódulos pulmonares en su mayoría no son cancerígenos, existe la posibilidad de que pueda poner en peligro la vida del Santo Padre.
1: Pero nadie puede negar ni afirmar si es cáncer o no es cáncer, nadie. Si están tomando la decisión de operarlo es porque los doctores que están a cargo del caso, por la cabeza se le pasará y dirán, pues yo no quiero ser recordado como el médico que no le detectó a tiempo el cáncer al Papa. Y la pregunta que me hacía Felipe, me decía Armando, ¿qué pasaría si fuera tu papá? Ay, yo lo opero, en uno. Yo no voy a estar arriesgando que si es cáncer o no es cáncer. Si es mi padre, opérenlo.
0: El Papa ingresará al Policlínico Gemelli de Roma este martes 13 de octubre para someterse a una intervención quirúrgica destinada a extirpar un nódulo pulmonar. Así lo informó el Vaticano. Matteo Bruni, director de la sala de prensa de la Santa Sede, confirmó que el sumo pontífice será hospitalizado y que se prevé una estancia postoperatoria de aproximadamente una semana.
2: Inmediatamente después, la Santa Sede ha confirmado que la operación será en los primeros días de la próxima semana en el Hospital Gemelli y que el postoperatorio durará unos 7 días. Así que, en principio, no está en riesgo ese importantísimo viaje a Latinoamérica, donde le esperan entre el 6 y el 17 de noviembre.
0: Oremos por la salud del Papa León XIV, pidiendo que la operación sea un éxito y que su recuperación sea próspera. Sobre todo, no impida su llegada al Perú, ya que necesitamos con urgencia la presencia del Santo Padre en nuestro país.
3: ¿Correcto? Siempre cuando hay un tema médico y uno quiere saber una opinión seria, como en el caso del doctor Macé, se le pregunta, ¿qué harías con tu papá? ¿Qué harías con tu mamá? ¿Qué harías con el abuelito de la casa? Cuidarlo extremadamente. Yo la verdad veo muy, muy complicado que el Papa venga a Sudamérica, tanto Argentina como Perú. Demasiado trote, tiene 72 años. Entonces no pueden... ¿Qué médico en el mundo va a decirle al Papa, después de un evento de esta naturaleza, ya ok, yo te doy permiso para que te vayas a Sudamérica y te metas en una semana, no sé, pues 30 y tantas horas de avión? Muy complicado, 40 horas de avión, que el avión es aire acondicionado. Y cuando entras y sales, que la gente lo entienda, el papamóvil tiene aire acondicionado. Y tienes que poner aire acondicionado porque va a haber un calor de las gran flautas. El papita usa el hábito. Entonces va a haber un calor infernal en Lima, ya está habiendo calor, más calor en Chiclayo, más calor en Pucallpa. Y se va al frío cusqueño porque en Cusco va a hacer frío. Y el tema del oxígeno. Entonces, muy complicado. Lo primero es la salud del Papa. 7:03. Todo este tema del respeto a los profesores y la orden en los colegios ayer ha sido ampliamente tocado por Keiko y nosotros hemos invitado a uno de los mejores especialistas en educación que tiene el Perú, que es el doctor Oscar Becerra, que además ha sido ministro de Educación, y tocamos este tema y lo estamos repitiendo. Esto ha sido ayer en la noche en Combate. Porque a esta hora los papás están ya con los hijos a punto de irse al colegio. Y es momento de que el papá también se lo converse a su hijo. Esta es la nota.
4: A ver, ¿por qué eres un malcriado? Mi mamá decía, nada más estúpido que un papá que le dice a un hijo, eres un malcriado. Si yo te he criado yo. Yo soy el que te cría. Yo soy la autoridad y yo ni... A mi vieja ni la miraba la cara. Chatita. La autoridad de mi casa era una sola, era mi vieja, una vez que murió mi papá. Y en el colegio, los curas. Sin duda ni murmuraciones.
5: Exactamente. Así es, pues.
4: Tu mamá es de acá para afuera. Acá yo.
5: Se acabó.
4: Yo soy la ley.
5: Sí, pues.
4: Y la ley era la ley. Suspendido, expulsado.
5: Arrodillado delante del salón. Así me he pasado yo la mitad de mi primaria.
4: Oye, hermanito, ¿tú te portabas mal? Quédate parado, cara a la pared. Y tú estás como un boludo. El cura te mandaba al final. Acá no había que tortura psicológica. Claro. Lo que he contado yo del castigo hasta las 6 de la tarde, yo salí goleado 2:30. Jack se quedaba a los 45. ¿Eh? Y los papás llegaban a recoger. No. Jack salía un tutor afuera y le decía a los papás, por si acaso los del quinto C se han portado mal, están todos colgados. No, que sí, no hay tutía. Acá no hay nada que quejar, no hay que demun. Ahora hay mucho floro. Y Keiko dice, los más malcriados no van a estar en las aulas. Al maestro se le respeta. Tú, conceptualmente.
5: Por supuesto, eso es lo que se tiene que hacer. Ese cuento de que el niño puede decidir lo que quiere. Mentira, eso le ha hecho más daño que el supuesto autoritarismo que querían combatir. Los problemas de ansiedad de los niños que han crecido siendo los adultos en sus vidas son peores que los que tenían los que sufrían ese supuesto autoritarismo del que somos fruto tú y yo. Eso no tiene sentido. Principio de autoridad. Eso de todas maneras. Y el otro día, hace un rato me hicieron la pregunta de ¿se va a pedir opinión? Mi respuesta fue, hay que tener cuidado de no pedirle opinión a los que nos han puesto en esta situación.
4: Ahora, y fíjate, yo siempre creo en las coincidencias de la vida. Ahora en la tarde me llama un amigo mío del colegio, Carlos Navarro Armesta, para el común del Santa María, de mi promoción, Zoilo. ¿Y por qué le pusimos Zoilo? Porque en tercero de media nos habían dicho, ustedes vienen con el pelo corto. Corto. Una circular. Vino el lunes y Philip Bate, que era un
5: bacán.
4: Ah, era un bacán. Fui con mi pelo así, pues, compadre, African look, pues, hermano, espectacular, y Zoilo con una mota en la cabeza. Nos sacaron del colegio. Se van. Agarraron de la clase. Se van, ¿correcto? Y en el centro comenzó a Chacarilla, nos fuimos a cortar el pelo y regresan, tienen una hora, ¿correcto? Y Carlos se fue a un sitio donde el peluquero era Zoilo y le hizo un corte de pelo y él quedó bautizado para toda su vida como Zoilo. A lo que voy yo es que te sacaban de la clase.
5: Por supuesto.
4: Llora con tu papá y ahí no había ya verás cómo haces. Y te ibas a cortar el pelo, no había el ring, hermanito, juntamos la plata y la propina, juntamos, y fuiste, te cortaste el pelo por 3,50 soles, saliste mascado, se acabó. Nada de tatuaje, ahora se pintan el pelo, se ponen el piercing, es un uniforme.
5: Por supuesto.
4: Se acabó.
5: Públicos y privados, además.
4: En vacación, en mi época se pusieron de moda los punks.
3: ¿Te acuerdas?
5: Claro, claro.
4: Hermanito, peínate como quieras, diciembre, enero, febrero, marzo, te cortas el pelo.
5: Se acabó.
4: ¡Se acabó!
5: Sí, pues.
4: Ya está. Nada más. Escuchemos lo que dice Keiko Fujimori.
6: Por unos pocos estudiantes malcriados, no vamos a perturbar la tranquilidad de la gran mayoría de estudiantes que vienen aquí a aprender, a formarse. Y por eso, como dice el ministro Chang, nuevamente vamos a reinstalar las expulsiones. Los más malcriados no van a estar en las aulas. Lo segundo, al maestro se le respeta. Como me decía el director, no podían llamar la atención. Estaban arrinconados. Con este nuevo reglamento, ellos podrán nuevamente corregir, guiar, ayudar a los estudiantes y volver a poner una nota de conducta.
4: Mira, estamos en medio de este escándalo horrible, grotesco, asqueroso, que ha pasado en el Liceo Naval. Lo que han hecho esos chicos es consecuencia básicamente de dos cosas. Han sido mal criados por sus padres.
5: Definitivamente.
4: Para comenzar. ¿No es cierto?
5: Sí.
4: Y en el colegio habían autoridades permisivas con el abuso menor.
5: Ah, por supuesto.
4: Un año, fíjate, chico, lo han estado jodiendo un año antes, un año después, hasta el abuso mayor. Hasta lo más asqueroso que puedes cometer.
5: Oye, pero un mes antes han violado a una niña de sexto grado en un colegio privado y nadie se acuerda. Un año antes han matado a un niñito en Huancayo.
4: Perdón, hay 99 casos al año, hasta lo que va el año, de violaciones sexuales en colegios. 99, ¿eh? Y de acoso sexual, 120. Acoso sexual. ¿Correcto? Y violan entre alumnos, el cura que viola al chiquillo. ¿La iglesia acaso no ha tapado todas las violaciones de niños? ¿Acaso el SUTE no ha protegido a todos los que son afiliados al SUTE que han violado? ¿Acaso en colegios privados han dicho no, Dios perdone el pecado, pero no el escándalo?
5: La Universidad de Cornell, ahí está el escándalo.
4: Entonces, ¿cuál es el tema? Que ahora todo el mundo dice que cómo es posible que caiga autoritaria. Bueno, si te van a decir autoritaria por esto, eso está bien.
5: Sí, pues, gracias.
4: ¿Me entiendes? Eso está bien. Entonces, un día, hace unos años, se puso de moda el pequeño pony, una cosa así, sí, ¿no? Que tenían colores en la cabeza. Entonces, mi hija un fin de semana me dice, me voy a pintar de rojo y azul. Píntate morado si quieres, vas a ver lo que va a pasar el lunes cuando vayas con las monjas. No te vas a dejar entrar. Y te vas a regresar caminando de la planicie hasta acá. ¿Tú crees, papá? Hazlo. Cuando mi hermana estaba en el colegio, el colegio que estaba mi hermana, o sea, nada de aretes, nada de minifalda. Minifalda para la discoteca. Nada de que la blusa me labro, que el escote, cuánta cosa hay. ¿Correcto?
5: Sí, pues.
4: El pelo bien recogido. Esto no es, acá no, tú vienes al colegio. No es una correccional, pero no es un desfile de modas.
5: Exacto.
4: La discoteca es para el fin de semana.
5: Sí, pues.
4: Nada más. ¿Cuál es
5: la novedad?
4: No tiene nada de malo, hermano. ¿Tú es que estás coertando su libertad, no?
5: Mentira.
4: Nada. Esto de los celulares. En nuestra época no había celular.
5: No había, pues.
4: Y no hay celular y yo no he nacido sonso. ¿Por qué vas a tener un celular?
5: Además, lo acaba de decir el director de PISA, de la OECD. Los estudiantes latinoamericanos están 5 años atrasados respecto a sus pares. Dos razones. Una, la mitad del tiempo que están con los celulares y con la tecnología en los colegios están en actividades de ocio que los estupidizan. Y la otra razón, que la única excepción es Colombia, es que los padres y los niños se creen clientes del sistema educativo. Uh-huh. El sistema educativo es un proveedor y como cliente siempre tiene la razón y eso es mentira.
4: A ver, ya prohibieron los celulares en Finlandia, en Noruega, en Francia.
5: Reino Unido.
4: La cuna de los derechos civiles, prohibido el celular hasta los 12 años. Prohibido, ¿eh? No solamente en el colegio.
5: En general.
4: En tu casa, en Francia. Y son pues los más liberales y tal. En Florida no se puede. Porque el celular se ha convertido en un elemento de joda de los chiquillos. Y tú en el colegio vas a estudiar.
5: Mi nieto mayor tiene 27 años.
4: Imagina.
5: La segunda tiene 23 y la tercera 21. Ni siquiera tienen Facebook. Porque el papá, mi hijo, no les dio celular.
4: Uh-huh.
5: Porque no necesitan.
4: Uh-huh.
5: ¿Y qué les ha pasado? Mi nieto, el mayor, ha sido el valedictorian de su promoción. Se ha graduado en tiempo récord.
4: Mira, mis dos hijas han estado en colegio monjas. Bastante conocido, me guardo el nombre para que nadie diga cualquier barbaridad. Le pregunté a Isabela, ¿cómo es esto en tu colegio? Joden a la gordita, que si eres marroncita, que si eres chatita, que si eres tímida. Papá, eso no existe en el colegio. Las monjas te paran de cabeza si te ven abusando. Al toque, vale, esa es la monja, y la monja te para de cabeza.
5: Se acabó.
4: Y es un colegio con
5: principio de autoridad.
4: Y no hay abuso, no es que tú eres la gordita, que a ti te salieron granos, que tienes la voz de pito, que si eres la no sé cuánto, que se... Entonces, cuando Pico dice que no vas a perder, está bien, pues.
5: Claro.
4: Escuchemos.
7: No vamos a permitir ni aceptar el bullying, la violencia, el acoso sexual. Y le digo a los chicos, díganle a los profesores, avísenle al director, porque inmediatamente ese individuo será puesto a disposición del Ministerio Público y de la Policía Nacional. Lo que no va a ocurrir es que nos quedemos callados o seamos indiferentes. Y lo que no puede pasar es que la víctima termine retirándose del colegio y el agresor siga acá, bien, gracias. No, señores, eso se acabó también.
8: Ejemplificando, el muchacho violentado ya regresó al colegio en el Liceo Naval. Y nos enteramos por los pobres padres de familia que les habían avisado a, a la señora directora 30 veces lo que estaba pasando. ¿Qué hizo la señora? Se va a meter ahorita un problema penal, ¿ah?
5: Sí, pero estaban con las manos amarradas por el propio ministro de Educación, que dijo que expulsar a un alumno es reconocer el fracaso del sistema escolar. Por supuesto que si fracasa lo tienes que reconocer, si no, no lo vas a arreglar nunca.
8: Perdón, si tu hijo es un antisocial y tu hijo es un miserable, porque la maldad también existe, yo no creo que los papás de este chico, cuyo nombre ya circula en redes, que este chico en su casa haya tenido el mal ejemplo de que el papá hace con un palo cualquier cosa o que en su casa hay violaciones. No, el desborde te vuelve un antisocial, un disocial y un delincuente.
5: Por la falta de límites.
8: Pero eso pasó en su casa y en el colegio. Entonces se han confluido las dos cosas.
5: Así es.
8: Y han tenido la frialdad de irse a comer chifa después de haber cometido un delito.
5: Es inconcebible. Pero ¿qué puedes esperar de este individuo que dice que solo han sido 10 segundos? ¿Le parece poco? Que pruebe él a ver 10 segundos.
8: Pero acá, ahí está pues lo políticamente correcto. Entonces seguramente va a salir Marilu Martens, que cómo es posible, Saavedra decir que cómo es posible, cuánta cosa. Saavedra ha estado en mi colegio, ¿eh? Saavedra sabe perfectamente lo que es el bullying. ¿Me entiendes? Hay cosas que no se pueden permitir.
5: No puedes.
8: No te pueden tocar tus partes, no te pueden humillar, no te pueden calatear. Eso es algo absolutamente proscrito. Absolutamente.
5: Claro.
8: Te me echaste con Becerra, te pegó, bueno, ya comparito, sóbate. Si el grandote le pega al chiquito, el cura lo agarra al chiquito, le enseña a boxear o lo castiga al otro por abusivo. Uno contra uno. Porque es imposible que un colegio de 1.300 chicos, donde hay chicos de 11, 12, 13, 14, 15 años, no hay una pelea en el... Va a haber pelea, claro. Pues en la parte de la naturaleza humana. ¿Me entiendes?
5: Sí,
8: no
5: pues.
8: Estoy diciendo que les perdones cada carajeada, cada putada. Se van a golpear seguramente. Pero eso no es bullying, eso es algo natural. Te peleaste pues, en el partido fulvito, date una mano y ya está, si no tendrías que expulsar a todo el mundo. Eso no es una conducta antisocial.
5: No, pues.
8: Pero eso de ir al colegio con la cara pintada, con la ceja pintada, con el piercing, ¿qué estás desafiando a quién? Si no, no debería existir el uniforme, ¿no?
5: Claro, pues.
8: Cada uno se vestiría como se da la gana. Escuchemos a Keiko esta cuestión de las caras pintadas, de los pelos pintados, del piercing, de la cejita, de la delineada, etcétera, etcétera. Escuchemos.
7: Tenemos que entender que hay límites, que hay derechos, pero también obligaciones. Y ustedes tienen que venir y prepararse en la mañana. Significa peinarse, los hombrecitos venir con el pelo corto. Está totalmente prohibido pintarse el pelo o maquillarse. Todas estos criterios establecerán disciplina en el colegio. Y disciplina también significa seguir estas instrucciones. Hace algunos días, y este es el quinto concepto, hemos aprobado que los artículos electrónicos

0: ¿Y tú qué tienes? Le dije, no, yo soy gamer. Ah, eres gamer, pero en PBO no eres gamer. Eres editor de sonido. Yo no estoy en contra de que seas lo capa que eres. Y yo no estoy en contra de la minifalda. Pero acá no viene con minifalda. ¿Para qué viene con minifalda a tu chamba? El hombre para que viene en short. O sea, con polos y mangas.
1: No, pues.
0: ¿Para qué? Estás viniendo a trabajar y al colegio está yendo a estudiar. En tu vida privada, ponte la minifalda, píntate el morado. Ahora te puedes pintar y te puedes pintar pastel lo que se te dé la gana, hermano. Ya está. ¿Cuándo podrá ser expulsado un alumno? ¿Cuál es tu estándar, tú que has sido ministro? ¿Cuándo es que ya el pata ya no da para más y le dices, ¿sabes qué? Se te recancela la matrícula.
2: Cuando ya ha sido sancionado con suspensiones.
0: A ver.
2: Hay suspensiones.
0: Suspensiones.
2: Ya. Claro.
0: Entonces, le pido por favor que veamos el cuadro, vayamos al mapa, como decía Belaunde, si nos puedes explicar.
2: A ver, estas son las conductas que constituyen falta grave. Entonces, ¿qué pasa cuando pasas de grave a muy grave?
0: A ver, exacto. Daño a la propiedad escolar, romper la puerta del baño, romper
2: una ventana, garabatear las carpetas.
0: Tres o más faltas leves en un año, es decir, jodes, poquito, pero jodes.
2: Exacto, ya. Estás todo el tiempo en ese plan.
0: Uso indebido del celular u otros, o sea, el celular es para estudiar. No para el campeonato de gaming, no para ver porno.
2: Exactamente.
0: Porno, mira en tu casa.
2: Si te
0: ¿qué
2: dejan?
0: Vas a hacer? Si te dejan, ya a su mamá. Más de tres tardanzas injustificadas
2: en el bimestre. Tienes que llegar a tiempo, pues.
0: Obvio. Agresión física leve sin lesión o agresión psicológica, es decir, el que jode.
2: Claro.
0: El que le mete el lapo, el que lo jode.
2: El que le dice que chato, que gordo, que flaco, claro. Que marrón.
0: La gorda,
2: que
0: lo
2: que
0: la fea, el marrón, ya. Graciosito eres, ya. Pac, pac, pac. Posesión o consumo de sustancias prohibidas. Eso es de rancancán.
2: Por supuesto. Es más, se veía, es muy grave, pero bueno, ya.
0: Ya. Presentación justificativa.
2: Falsificar la excusa, pues, para no cumplir con la tarea.
0: Ya.
2: Falsificas la nota de tu papá con la firma.
0: Tu papá no firmó, tú le metiste una derecha.
2: Exacto, sí.
0: Saludos a Tony Arby, yo le hacía la firma a su mamá, Provi de Arby, hasta el día de hoy me acuerdo. Nunca me apoyaron. Conductas que vulneran la intimidad o dignidad de tu integridad. Ejemplo, levantarle la falda a la chica.
2: Por ejemplo.
0: Ponerle
2: o publicar una foto que no corresponde.
0: Fastidiar.
2: Fastidiar, exacto.
0: ¿No? Fastidiar. Retos o incitación a conductas peligrosas o humillantes.
2: Ananda, pégale, pégale. Claro. Dile tal cosa.
0: Claro.
2: ¿No? Eso
0: es. Atentar contra la imagen institucional. Esto sí me parece medio ambiguo.
2: O sea, ¿qué sucede si estás en una actividad, en una barra brava con el uniforme del colegio?
0: Ya. Yeah.
2: Estás dando la imagen de un colegio de delincuentes. Estás atentando contra la imagen. Estás desprestigiando al colegio con tu comportamiento fuera del aula, usando símbolos del colegio.
0: O te lo pongo así, en mi colegio, en Santa María, pues la Virgen María era. Y en todos, en cada uno de las clases había un altar. La Virgen María intocable, pues.
2: Por supuesto.
0: No vas a agarrar.
2: No con la Universidad Católica poniendo su María Maricón, hazme el favor.
0: ¿Me entiendes?
2: ¿Te imaginas eso en tus tiempos?
0: Imposible.
2: Imposible, pues.
0: No hay alumno de Santa María o de María que le falte respeto a la Virgen María. No la tocas, no la pintas, no la gritas, no juegas fulbito, ni le tiras con la pelota.
2: No puedes jugar.
0: No, imposible.
2: Cerca
0: de... eso es... jamás.
2: Es lo que pasa con María Auxiliadora ahora en mi colegio salesiano.
0: Jamás. La Virgen es la Virgen.
2: Exacto.
0: Arriba de la Virgencita. Solo Dios, solo Dios, solo Dios.
2: Exacto.
0: Punto.
2: Más que tú, exacto.
0: Ya está. ¿Entramos claros o no? Ya. Faltas muy graves. Actos de odio o apología a la violencia.
2: Eso es. ¿No? Estar de acuerdo con el terrorismo.
0: Correcto.
2: Este...
0: acoso escolar o violencia sexual. Ahí extorsión bien. O cobro de cupos. Acá hay alumnos que han estado extorsionando a los profesores.
2: O a otros compañeros.
0: O siendo parte de los cobradores de cupos para con el colegio.
2: Exactamente, sobre texto de que son menores de edad.
0: Dando el teléfono del profesor al cobrador de cupos. Artefactos incendiarios o explosivos.
2: Hazme el favor.
0: Alteración violenta del orden, hurto o robo de bienes. El que
2: estás
0: se
2: hablando de delitos.
0: Claro. Se choreó la cosa.
2: Claro.
0: Se agarró el celular, se agarró la laptop, se robó el polo, se
2: nos
0: robó la camisa.
2: Pasó en el colegio mayor.
0: Claro.
2: Un chico, descubrimos a un chico que le había robado laptops y celulares a varios de sus compañeros.
0: Claro.
2: Terminó, justamente, tú mencionabas a Marilu Martens, enjuiciada, denunciada penalmente.
0: Increíble.
2: Porque se descubrió al asaltante este.
0: Imagínese. Está bien si el Martens va a votarlo.

0: lo vote. Acto de discriminación, grabaciones que vulneran la intimidad, lo que estoy diciendo.
1: Claro.
0: No, la típica, ¿no? Que le levanta la falda a la chica o le quiere tomar una foto cuando la chica está agachada, estas tonterías que hacen la gente imbécil, ¿no?
1: El Cornell 7 en versión peruana.
0: Correcto. Portar o usar armas u objetos punzocortantes. Hemos visto cómo chiquillos con punzones. Con punzones.
1: ¿Será para hacerse un sándwich?
0: Jamás. No. Daño intencional o destrucción de bienes de infraestructura, organización para actividades delictivas o apuestas, falsificación de documentos oficiales. Ojo, hay todo un tema, vamos a abrir el tema, con las apuestas, ¿no?
1: Sí.
0: Hay, desgraciadamente, padres, ludopatía.
1: Sí, pues.
0: Los chiquillos que apuestan en el fútbol, en el simulcasting, y están todo el día apostando y apostando.
1: Hay un capítulo de este Así Aprenderás, una serie coreana dedicada justamente al tema de las apuestas en
0: correcto. Y pues digo, ¿por qué? Porque a la hora de colegio, en la mañanita, se está jugando la Champions, porque la Champions son 7 horas de distancia.
1: Claro.
0: Entonces los chiquillos a las 8 o 9 de la mañana, 9 de la mañana saben que a las 6 de la tarde, 12 del día, que las 6 están jugando la Champions. Están mirando quién le ganó a quién.
1: Sí, pues. Para eso están los celulares, no para estudiar.
0: Correcto. Falsa denuncia o difamación o obstrucción a la labor del docente, suplantación de identidad. Bueno, el que hace el examen del otro, claro. O el chiquillo que dice, porque, a ver, una manera infalible de que tu hijo sea un imbécil es que el profesor siempre tiene la culpa.
1: Ah, por supuesto.
0: Yo tenía un amigo del colegio que se pasó toda la vida diciéndole a su papá y a su mamá que los profesores eran a los malos. El día que tuvo que manejar empresas, quebraba todas las empresas, no pagaba las deudas. Entonces, ¿quién era el malo? El proveedor. Malo era el sectorista. Malo era el cliente. Malo era el transportista. Malo era
1: eso,
0: el otro.
1: Claro, eso no significa que cuando excepcionalmente tengas razón, tu padre te defienda.
0: Difusión de información privada, fraude en evaluaciones. ¿A qué se refiere esto?
1: O sea, los que roban la prueba y la venden, por ejemplo.
0: Correcto.
1: O sea, ¿vas a permitir eso? Eso es estafa, eso es delito. Todas estas faltas muy graves son delitos. ¿Vas a permitir un delincuente en la escuela? No puede ser, pues. El derecho a la educación, por supuesto. ¿Cómo se educa a los delincuentes? En el sitio donde los tienes detenidos o guardados, hay instructores especializados en darle la educación que necesitan.
0: Cada actor tendrá un rol claro y definido. El directivo lidera la gestión de disciplina. Estoy hablando del director del colegio, claro, el director de conjunta, exacto. El director de pabellón, el director, ¿no? Docente, ejerce autoridad en el aula y fuera de ella.
1: Fuera de ella, o sea, acuérdate, un profesor te veía portándote mal el fin de semana en el club al que había sido y te llamaba. Oiga, ven acá, Becerra. Esa es la manera como se comporta un alumno.
0: Nosotros jugábamos a decore y jugábamos básquet y íbamos a jugar al champañá. Y los profesores están ahí. Y claro. Tú no te podías agarrar. Un día nos quisimos mechar con el champañá en el Parque Kennedy. ¿Qué? Ustedes son delincuentes, juveniles. ¿Qué?
1: Exactamente.
0: El profesor te decía, no puedes hacer
1: juguetes. Y le hacías caso. Acá no, acá le pegan al champañá y al profesor.
0: Hasta el día de hoy, yo respeto a la señora Eliana Romero de Schoen, hasta el día de hoy, a todos mis profesores de colegio. El profesor Quino me llama, profesor Miguel Ecuador, hasta el día de hoy.
1: Claro.
0: Estoy retirado, Philip. Oye, ¿por quién va a votar? ¿Por qué voy a hacer? Me llama. Y yo, calladito nomás. El profesor es el profesor. Auxiliar de educación, apoya al docente en las actividades. Eso es obvio, el auxiliar es la mano derecha del profesor. Especialmente ahora que hay 45 por clases en tantos colegios.
1: Colegio.
0: Comité de gestión del bienestar, vela por los derechos y el debido proceso. ¿Eso qué es? ¿Es mixto? ¿Es papás? ¿Colegio?
1: No, ¿cómo? No, ese es un dentro del colegio, cuando alguien comete una falta, hay un equipo, un grupo que se encarga de definir, calificar la falta y establecer la sanción.
0: Como una junta de disciplina.
1: Exactamente.
0: Familia, se compromete y es responsable de sus hijos.
1: Esa es la parte que se ha olvidado, pues, por el padre de familia cliente. Lo que dice Andrés Schleicher.
0: Tú no lo has escuchado, la teoría de este señor Betoque, que decía, los chiquillos han tenido un juego y se les ha pasado la mano.
1: Sí.
0: Bueno, eso es lo que quieren llevar al juicio. O sea, cuando todos esos delincuentes tienen que irse 8
1: solo
0: años a la cárcel.
1: Han sido 10 segundos. O sea, no, además, el favor de prueba, 10 segundos.
0: Lo que están haciendo es están confabulando todos para que uno cargue y eso. O sea, es una asociación criminal.
1: Exactamente.
0: Y los papás son los que pagan los abogados que están haciendo para destruir. No.
1: Pero
0: solamente
1: lo que
0: el testimonial
1: no
0: del
1: cuenta es que le están destruyendo las vidas a sus hijos.
0: Es que en la cabeza dicen, ya, es que si mi hijo va a la cárcel lo van a violar. Es que si mi hijo va a la cárcel se va a malograr. Bueno, ya está en la cárcel.
1: Malogrado.
0: Perdón, ya está en la cárcel hace 2 semanas y han querido volver a hacer lo mismo.
2: Entonces el papá tiene que ponerse a pensar, ¿por qué tu hijo ha llegado a ese nivel?
1: Exacto, eso es lo que tienes que preguntar.
2: A los 16 años, si mi hija roba, ¿es culpa de quién? ¿De la persona que dejó estirado en el piso un celular y se lo agarró?
1: No, pues.
2: O sea, si se va a Plaza Vea o Iván y se roba un yogur, ¿es culpa del yogur que estaba solo y indefenso?
1: Mira,
2: ¿es culpa de la señorita, de los yogur que dejó ahí tirado, no, pues, el yogur?
1: No, pues. Mi nieto mayor un día se agarró $100 de la caja de la tienda que tenía su mamá en un centro comercial. Y en la noche apareció con sus $100. Mi hijo lo vio y faltaban los $100 en la tienda. Lo agarró, lo subió al carro y le dijo, en mi casa no hay ladrones. Vamos a la comisaría que te voy a dejar ahí porque los ladrones pertenecen a la comisaría. Nunca más volvió a tocar un centavo. ¿Por qué? Pues estaba aterrorizado de que se iba a ir preso. Pero es que eso es
2: mi
1: lo que...
2: Y que roba, aprende. Se le quema la mano.
1: Exacto.
2: Que la mala.
1: Claro, pues.
2: UGEL y Minedo, monitorea y es una instancia. Minedo puede intervenir de oficio en casos que... Claro, a ver, pues. Tú que eres caviarolo, es más, te costó un ministerio por hablar, decían los caviaros su verdad. ¿Quién se puede oponer a esto desde un punto de vista razonable? ¿Cuál va a ser la oposición?
1: Razonable ninguno. Tiene que
2: político.
1: Ser caviar. O tienes que ser, pues, lo que le está pasando ahora en general al Poder Ejecutivo. Los que no son incapaces, los muy inteligentes enemigos que están en el Congreso, están siguiendo casi al pie de la letra las 8 familias de estratagemas de Schopenhauer para destruir, para ganar aunque no tengas razón. Fíjate lo que le ha hecho Iber Maravilla a
2: porque han pisado el palito.
1: Exactamente. ¿Cuál debía haber sido la reacción? Esta es del libro. Le dices, mire, ¿qué puedo esperar de un terrorista hablando en este sagrado recinto? Ahí el que se va a poner furioso es él. Uh-huh. Y entonces lo señala. Mira, pues, ahí está. No digo que es terrorista. Fíjate cómo reacciona. Uh-huh. Se la hicieron al revés. Vamos afuera a arreglarnos. Miren, pues, a este energúmeno. O sea, está escrito. Schopenhauer fue un fracaso como persona.
2: Además.
1: Pero lo describió claramente. Bueno, Schopenhauer,
2: pues acaso decía que las mujeres son animales de pelo largo, de ideas cortas, ¿ah? Para que era lo que era ese señor, ¿no?
1: Era, o sea, como atroz. Persona fracasó.
2: Era
1: pero sus 38 trucos
2: ya.
1: Para ganar, aunque no tengas razón,
2: ya.
1: Son los que usan
2: el maniqueo. Ahora, el tema es el siguiente. No solamente esto pasa en el sector defensa, en el sector educación, ¿cómo marca la diferencia? Cuando habla Chan, no necesito un papelito, no necesito un asesor. El tipo dice, esto es así, tin, tin, tin, porque sabe de su sector. Y el tipo ya tiene probada eficiencia en su sector. Cuando alguien dice, ¿a quién le has ganado? Yo le he ganado esto. Correcto, entonces sabe. Tienen a Miriam Ponce, que es una sabia. ¿Correcto?
1: Claro.
2: Me conta y tú me la has presentado. Entonces, ¿cuál es el punto? También en el interior y defensa tienes que hacer lo mismo.
1: Sí, pues.
2: Con resultados, ganas. Sin resultados, pierdes.
1: No tienes que hablar, no tienes
2: lo
1: que contar.
2: Más difícil que hizo Chang en su gestión no fue hacer colegios. Yo le dije el otro día a la Tinkerbell, se pueden hacer 5,000 colegios. Ay, pero ¿cómo vas a hacer colegios descartables? Pero mientras que buscas la perfección...
1: Si duran 15 años, ya no son descartables.
2: Perdón, pero se van haciendo. Pero, a ver, ¿cuál es el punto? Lo más difícil que hizo Chang en su chamba no fue hacer el colegio, no. Fue convencer a los profesores que era una buena idea la ley de la carrera pública magistral.
1: Exacto.
2: Más estudias, más te entrenas, más ganas. Porque el ser humano es individualista y le encanta el lucro. Es lo natural. El que seas profesor no quiere decir que no quieras tener ropa nueva y carro nuevo y vivir bien y comer bien.
1: Por eso es que el camino para mejorar en PISA es el concurso de comprensión lectora, en que el ganador nacional se lleva 100,000 soles a su casa.
2: Correcto. Entonces, todo eso, entonces, para que Keiko, en el tema de la seguridad ciudadana, impere, tiene que ganar.
1: Sí.
2: Para que, si funcionan las citas médicas, y funcionan los tomógrafos, y funcionan los laboratorios, y funcionan las postas médicas, ese señor ministro, sea Medalle o Perico Los Palotes, va a tener autoritas.
1: Sí, pues. O sea, no puede ser que a una persona, y te lo digo de primera mano, porque es mi prima hermana, Le dicen, señor, usted tiene un problema en el corazón y se puede morir en cualquier momento, así es que su operación es de emergencia. La vamos a poner en la lista y su tiempo de espera es más o menos 2 años. O sea, ¿puedes entender eso?
2: Bueno, ahí está.
1: De repente se muere en el camino, señora, pero así son las emergencias acá.
2: Y además, hay algo que es elemental en la vida que ha asignado mi vida. Yo he tenido un buen ejemplo. Sí. Buen ejemplo. Sí. O sea, en mis hijas en mi casa nunca me han visto borracho, nunca en mi vida me han visto con grito con su mamá, no hay golpe, no hay nada. Si ya estoy por perder los papeles, agarro mi carrito y me voy a la callecita, me voy con mis patas, respiro, pero ni un golpe, ni una sola vez. Ni una sola vez. Un carajo, una mentada de madre, nada. Cero. Cero, porque en mi casa fue así y mi abuelo fue así. Entonces, si tú das mal ejemplo, si tú eres cara, si tu hijo te ve y te dice, no, cholo de mierda, concha tu madre, cuando te cruza un carro, ¿qué va a hacer en el colegio el patita?
1: No, mijo.
2: Cuando tú bajas la típica, ¿no? Que baja, nada, serrano, concha tu madre, y serraneas y concha su madreas y eres un patán, entonces tu hija va a hacer pues lo mismo.
1: Sí, pues.
2: Si te ve como un patán. Si te crees el bacán porque tienes plata. Al contrario. Toda mi vida le digo a la médica, la vida muchas vueltas.
1: Normalmente. Esto también pasará.
2: El que tiene mucho en el colegio, hay veces lo pierde. Es más, la mayoría de veces lo pierde porque se lo ha regalado su vida. Entonces las chiquillas crecen como un ejemplo.
1: Sí, pues.
2: Y a eso suma las monjas y a los profesores. No hay que abusar nunca de la gente.
1: Es un sistema que funciona.
2: Correcto. Ha sido muy amable.
1: Gracias.
2: Hemos de irnos. Y ya saben, señores, rigor, ternura y firmeza. Gracias por estar en PBO. A ver, ¿qué horas son, mi querida Shawny, Stacy, Max y Delgado, por la gracia de Dios? 7:36. 7:36. Cuando tu hijo se porta mal, le tienes que decir que se porta mal. Y tienes que ser claro en todos los conceptos que le da. Para todo en la vida tiene que ser clarito. Ah, está buenaza, como siempre. 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Si tu hijo te escucha ser racista, despreciador, choleador, es algo muy claro. Tú le estás dando el mal ejemplo. Mientras que si tú le dices a tu hijo, en el Perú, el que no tiene de inga, tiene de mandinga, porque tu papá ha sido así, porque tu mamá ha sido así, porque tu abuelo ha sido así, porque tú tienes sangre. En mi caso, somos 7 razas, ¿no? Hay de Trujillo, de Ascope, de Cajamarca, de Puno, de todos lados. Tú eres la consecuencia genética de todos los cruces de los últimos 200 años en tu familia. En el Perú, el que no tiene de inga, tiene de mandinga. Eso es clarísimo entender para quien sea. Pero no puedes estar discriminando en el colegio al chatito, al flaco, porque además tú eres amigo de todo el mundo, no por el color de su piel, es porque te cae bien. Eso tú lo condicionas y lo maleducas. Así que, Nicole, aclara a la gente que el que no tiene de inga, tiene de mandinga.

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1: Hola, soy Nicole Salinas Guillo y estos son los dichos y refranes de PBO. Hoy conoceremos de dónde proviene la expresión el que no tiene de inga, tiene de mandinga. Los peruanos sabemos que este dicho hace referencia al cruce de razas que hay en nuestro país, a la mezcla de sangre entre indios, negros, asiáticos y blancos, producida a lo largo de nuestra historia hasta convertir al Perú en un país de todas las sangres. Su origen se remonta a las épocas de la colonización española. La palabra inga se utiliza para referirse a los descendientes de los indígenas, mientras que mandinga alude a las personas de origen africano. En dicho contexto de la colonización, los mestizos a menudo eran menospreciados por las comunidades europeas. Y cuando los africanos fueron traídos como esclavos, se creó una jerarquía social basada en el color de piel. Por esto, la frase refleja la diversidad racial en las sociedades latinoamericanas, particularmente en aquellas que tienen una mezcla de población indígena, europea y africana. Así como en el Perú, este dicho se propagó por diferentes países como Ecuador, Cuba y Puerto Rico, donde cada uno le hizo variaciones a la frase. Por ejemplo, el que no tiene de Congo, tiene de Carabelí. O el que no tiene de Dinga, tiene de Mandinga. Si bien algunos le atribuyeron la expresión al escritor peruano Ricardo Palma en su libro Tradiciones Peruanas, otros señalan que la frase es producto del habla limeña creada. Esta fue la expresión de hoy. Recuerda que puedes compartirla para que más gente la conozca. Con nosotros será hasta la próxima.

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1: 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Vámonos a la pausa y regresamos con el general Astudillo, con este ida y vuelta que ha tenido que vivir Maraví. Vas a escuchar a Maraví, vas a escuchar a la Ruth Luque, a López Chau, y por supuesto vamos a hablar de lo importante, el comando unificado, y vamos a escuchar la opinión de los hombres que más sabe inteligencia y operaciones en el Perú, que es el coronel Liendo O'Connor. No se mueva, vamos a la pausa. 7:41, regresamos. Toma mientras.
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1: Cambia de horario desde ya a las 9:30 de la noche. 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

0: Sí, es cierto, son 7:44. 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Astudillo, con respecto a este ida y vuelta con Iber Maraví, el general ya se habrá dado cuenta que no lo puede hacer famoso a Iber Maraví. Ya se habrá dado cuenta a estas alturas Pancho Calisto y Aspetri que si se agarra golpes y le pega, lo van a suspender a los dos. Y él es el voto 31 que le da la gobernabilidad a Keiko. Y por supuesto que Iber Maraví no va a dejar de ser proterruco ni va a dejar de joder. Tú tienes que tomar una decisión. O lo empelotas y lo levantas, o lo ignoras. Porque es evidente que Calisto Gianpietri o el general... General ha combatido en el CENEPA. Echavinda, es un comando. Ahorita viejo como está Astudillo, en 5 segundos mata a un ser humano. Entonces le van a decir asesino, maldito, porque el ejército para los comunistas es el ente represor del Estado. No lo vas a cambiar. Escuchemos a Astudillo.
1: Bueno, señor, respecto a los incidentes el día del Congreso, sinceramente, señor, ya este es un incidente superado, ¿ya? Y nosotros estamos abocados totalmente a nuestro trabajo. Todos ustedes han visto lo que ha pasado en el Congreso y cada uno deducirá cómo empezó, cómo terminó, etcétera. Pero, sinceramente, de mi parte, esto ya ha sido superado porque tenemos cosas mucho más importantes y trascendentes que hacer por nuestra seguridad.
0: ¿Se acuerdan la vez pasada que un imbécil, supuestamente hincha de Cristal, le faltó respeto a Julio César Uribe? Ni lo escuches, ni lo perdones. Nunca más entra a la barra y punto. Nada más, que nadie sepa su nombre, que se muere en el olvido. Entonces Galarreta tiene razón, este es un héroe nacional, es un Chavín de Wander, es un tipo que nadie le ha regalado un solo galón, que ha luchado y ha sangrado por el Perú. Que claro, cuando ve un terruco, o sea, este señor se acuerda de sus compañeros muertos, porque han tenido operaciones especiales, no solamente el Chavín de Wander. Se ha pasado toda una vida sirviendo en el CENEPA y de ahí ha tenido refriegas veces de veces y ha visto morir gente. No es lo mismo para usted, para mí, o que para Astudillo tratar con un terruco. Entonces Galarreta tiene que entender que Iber Maraví es un agitador profesional y la señora Ruluque no va a cambiar. Escuchemos a Galarreta.
2: Y las Fuerzas Armadas trabajando permanentemente, eso va a tener y obviamente un resultado, esperemos, cada vez en el más cercano plazo. Y lo segundo, solamente para culminar, pues ya lo ha aclarado el ministro Astudillo, pero yo no quiero dejar de señalar mi respaldo absoluto al ministro Astudillo. Antes de que yo lo convoque como ministro, ya lo admiraba y lo respetaba como héroe del Perú. Y si alguien se puede poner atrevido con un héroe peruano que enfrentó a los terroristas y se enfrentó al CENEPA, deja mucho que decir el nivel de esa persona. Ok, buenas noches. Señor.
0: Adelante. Maraví está en su prime. Este tipo ha sido un tipo que ha estado prácticamente en la clandestinidad. Con familia terruca, él mismo está en acto de terrorismo. ¿Qué tanta vuelta le dan? Eso ya se sabe. Se lo dijo en su momento que abra, se lo ha dicho... Max Anguamán, todo el mundo sabe, pero sabe lo de su lado, lo que está al del lado de él. Entonces ahora que tiene micro, se siente ganador. Y el tipo dice que la insolencia y la soberbia, mientras no se pacifique al país, Keiko, le estás dando balas al enemigo. Tu triunfo es el fracaso de ellos. Escuchemos
3: estas expresiones.
4: Bueno, lo que yo tengo que hacer público es mi rechazo a las expresiones de la señora Keiko Fujimori, que una vez más se pone al descubierto, porque ya no puede esconderla, señora, es imposible que pueda seguir fingiendo, pone al descubierto su autoritarismo. Cree que porque está en un evento junto a los militares, puede actuar igual que algunos malos militares. Y entonces... yo tengo que rechazar esas expresiones de la señora porque confirman que la señora actúa con insolencia, con soberbia. Lejos de resolver los problemas del pueblo, continúa con sus amenazas.
3: ¿Siente que lo han llamado perro usted?
4: No, de ninguna manera, no. Yo no me doy por aludido, pero creo que la señora incluso confunde la utilización de algunas palabras para pretender sorprender a la población, porque ¿cómo puede decir que porque los perros ladran es señal que avanzamos? ¿En qué está avanzando la señora? Si por lo menos pudiera la señora decir, en esto estamos avanzando, cero avance, no hay nada. Desde que ella prometió enfrentar a la criminalidad y también tomar las acciones preventivas para el tema del fenómeno del Niño, le hemos contado los minutos, las horas, los días, las semanas, estamos ahora más de 70 días de su gobierno, muertos por decenas.
0: La pacificación, el triunfo de Keiko va a ser el triunfo del Perú, el triunfo de la policía, de las Fuerzas Armadas y Policiales, de la esposa del militar, de la hija del policía. Los que se tienen que morir son los malos, no los buenos. Y para eso hay que hablar con firmeza. Toda esta cuestión de la delegación de facultades ha sido un error de Galarreta, un mal diseño de política de gobierno. Se ha debido comenzar desde el primer día, con decretos de urgencia. Después pide facultades para algunas cosas colaterales. Declaras en emergencia la seguridad nacional, defensa interior, guácate. Declaras en emergencia transportes y comunicaciones y vivienda por el fenómeno del Niño, guácate. Por el fenómeno del Niño declaras en emergencia sector salud, sector educación y gobiernas a punta de decreto, urgencia y vas para adelante. Toda esta zarzuela de 60 que se quedan en 22 y ahora van a desnaturalizar, que aprueben tal como está rápido, hoy se acabó, murió la flor, hoy día vuelven a discutir lo mismo. No se le debe dar balas al enemigo. Escuchemos al enemigo.
4: Sí. Mire, ya nosotros como JP hemos señalado claramente nuestra posición. Hemos advertido, hemos dicho, basta que diputados aprueben algunas de las facultades. Entonces, lo que va a suceder es que cuando llegue al Senado, los senadores de la derecha van a sentirse habilitados para poder modificar lo que aprobó diputados y agregar todo lo que quieran. Incluso lo hemos dicho, hasta las 66 facultades podrán hacerlo. Y están en esa jugada. Ahora lo que estamos haciendo es confirmar lo que Juntos por el Perú advirtió incluso a otras fuerzas democráticas de no dejarse sorprender. Lamentamos de que eso haya sucedido. O sea, ya subió a senadores y ya está. Desde el señor Mesías y de los representantes más conspicuos del fujimorismo, ya nos han dicho que ellos van a aumentar, van a modificar, y según ellos dice que no es desnaturalizar. Bueno, ahora empezará seguramente el debate desde el día miércoles, porque hemos sido citados ahora, para las 10 de la mañana.
5: ¿Este incidente que ha ocurrido?
4: Perdón.
6: Miércoles, disculpe.
4: Hemos sido citados para el miércoles a las 10 de la mañana.
5: ¿Este miércoles de semana de representación?
4: Sí, pero es que la Comisión de Constitución se ha declarado en sesión permanente. Por eso es que ya nuestra semana de representación tenemos que ajustarlo ya pues a lugares más horarios.
0: Además, a ver señora, ¿usted cree en Dios? ¿Cree, no? ¿Cree? ¿Usted cree en la Virgen María? ¿Usted devota el Señor de Milagros? ¿Usted cree en Santa Rosita? ¿Usted es creyente? ¿Tiene una fe? Bueno, la fe de este señor es el comunismo y la violencia. No va a cambiar, va a seguir haciendo lo mismo. Escuchen.
4: Cuando algunos medios, por ejemplo, dominicales, que han querido responsabilizarme a mí también de ese altercado, yo he cumplido con mi obligación. Y es más, la próxima vez que yo vea que un senador está interrumpiendo a otro, voy a hacer lo mismo.
6: Es verdad que se dieron.
4: Voy a hacer lo mismo.
6: Es verdad que se dieron.
4: Y entonces, para terminar. No, y porque estoy convencido, voy a hacer lo mismo porque estoy convencido que estoy en mi derecho.
6: Claro.
4: O sea, pedir cuestión de orden.
6: Pero en ese sentido,
4: después de hacer eso, ¿en qué yo he cometido alguna falta? ¿He cometido falta, delito? ¿He dicho alguna palabra soez, un calificativo, un adjetivo? Nada,
6: no.
4: Nada. Físicamente, eso sí, he puesto mi cuerpo bien firme, mi frente en alto, para enfrentar todos los embates de estos señores.
3: Pero se dieron matones. No hay nada que en ética podría investigarse respecto a su comportamiento.
4: No, miren, que se nos investiga a todos. Señora, pero las pruebas yo las tengo absolutamente todas.
7: Se dieron las manos.
0: ¿Ya se entendió? Ahora, miren lo que va a decir Ruth Luque. Que Dina otra vez está en Keiko, que Jerí otra vez está en Keiko, y sí tiene razón. Está pésima la campaña e imagen que están dando. Keiko no tiene que salir uniformada bamba. Ella es la jefa suprema de las Fuerzas Armadas y Policial. Por último, te pones tu banda presidencial y tienes las insignias propias de un presidente, el bastón de mando, las estrellas, que son cuatro, nunca cinco. Esa payasada. No imites a Dina, no imitas a Jerí. Escuchen a Ruth Luque, que en ese punto de vista sí tiene razón, pues. Veamos.
8: Porque hoy no hay ningún resultado y no hay ningún plan frente a la alta inseguridad. No existe absolutamente nada. Y cada vez que se les pide explicaciones o exigencias mucho más precisas a sus ministros, que son finalmente los que lideran y la responsabilidad política que tienen en esto, se van, eluden o reaccionan de manera violenta como lo han hecho ahora, o con palabras realmente que yo rechazo y con descalificaciones que han hecho hacia el senador Iber Maraví, a quien le expreso además mi solidaridad por todos los insultos que ha recibido ese día. Entonces, si esa va a ser la calidad de respuesta que haga el gobierno, entonces de verdad se tienen que poner de acuerdo, porque el gobierno no está para que tenga una oposición que no los cuestione y no discrepe. Tiene que haber discrepancia, porque es la única manera de hacer control y ejercicio político.
9: Senadora, ¿cómo toma usted que el ministro...
10: Comisión de Ética, senadora, ¿perdón? Este hecho podría llegar a Comisión de Ética o incluso quizá que se promueva una moción de censura contra el ministro del Interior.
8: No sé si los diputados presentarán o no una censura o interpelación. Recuerden que ya se presentó, no prosperó. En mi opinión, debería. Yo no tengo facultades de interpelación y censura. Créanme que si la tuviera, yo ya la estaría presentando.
9: ¿Y cómo toma usted que la presidenta haya llamado perros a la oposición? Perros que ladran en una manera figurativa, pero también con militares con rifles atrás. ¿Cómo toma esa imagen?
8: A ver, yo lo que creo es que hay que ya rebautizar a la señora Keiko Fujimori. La podemos llamar o Keiko Boluarte o la podemos llamar Dina 2.0, porque las imágenes que se ha presentado son las mismas imágenes que la señora Boluarte, el señor Jerí nos han vendido, ¿no? Son imágenes que alardean, pero son imágenes que no nos muestran contenido.
0: A ver, esto queda claro que PBO no es un canal caviar, que detesto a los caviares y soy anticomunista, todos los átomos de mi cuerpo. Vamos a ver una nota hecha por Combater y una entrevista con el coronel Liendo Connor, uno de los mejores especialistas de inteligencia y operaciones militares y psicológicas del Perú, que no es caviar, que está adoctrinado en la defensa del orden interno y la soberanía nacional. Veamos y escuchemos. Unificado, vamos a comenzar a ver la nota y empalmamos con el coronel Liendo. ¿Les parece? Veamos.
11: Keiko Fujimori ha presentado...
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16: Este fin de semana era, por decirlo de alguna forma, una prueba de fuego importante para que los peruanos comprobemos si este nuevo rumbo tendría resultados positivos. Y parece que sí, al menos por ahora.
17: Al sistema de justicia que hoy se está poniendo a disposición a varios detenidos.

0: Los efectivos de la Policía Nacional.
1: El primer impacto de esta estrategia se sintió al promediar la madrugada del sábado, cuando unidades de asalto irrumpieron de manera simultánea en el sur y norte de Lima. En Villa El Salvador desarticularon a los malditos de la Panamericana, una banda que se dedicaba a robar negocios, viviendas y vehículos. Durante esta intervención, un hombre aún no identificado murió y otros dos resultaron heridos. Los agentes también incautaron armas de fuego y herramientas que usarían los delincuentes para cometer sus fechorías.
2: Un vehículo robado y desarticuló la banda criminal Los Malditos de la Panamericana. Durante la intervención, dos sujetos resultaron heridos y uno fue abatido. Además, se incautó una pistola.
1: En Los Olivos, otro operativo del nuevo comando unificado acabó con la hegemonía de los Chukis de Huandoy. El operativo, que fue de madrugada, tuvo también a un delincuente abatido tras recibir un disparo de las fuerzas del orden.
3: Y me engañaron, me hicieron disparar y se llevaron un celular y también se llevaron mi moto.
2: Durante un patrullaje motorizado, dos sujetos intentaron escapar en una moto lineal y dispararon contra los efectivos policiales, desencadenando un enfrentamiento.
1: Los efectivos incautaron una pistola marca Versa modelo Thunder que contaba con un cargador y tres municiones. Además, se hallaron cargadores de fusiles AKM con hasta 40 municiones. Sin embargo, el despliegue no se limitó a la capital. En La Libertad se ejecutaron intervenciones masivas que terminaron con 217 ciudadanos extranjeros retenidos por controles de identidad y situación migratoria.
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0: Ejemplo, tú me das acceso a hacer operaciones en Perú con el FBI y yo te puedo dar información, coordino con otros países para fortalecer tus capacidades locales. El escudo de las Américas es un enfoque, abro paréntesis, llámese modelo, cierro paréntesis, de cómo cooperan agencias en situaciones diversas. Eso es lo que es el escudo de las Américas conceptualmente. Obviamente tiene implicancias también, implicancias en la seguridad nacional, implicancias geopolíticas, porque ve también el tema de la competencia geopolítica con China, el tema de los minerales raros y otros aspectos, bajo un enfoque de seguridad, ¿no? Ya lo anunció Rubio, Keiko, entonces se dice, en escudo de las Américas, ver tales los aspectos, ¿qué significa? Que hay un modelo de cooperación, más nada. Uh-huh. Ya, eso es para en principio, ¿correcto? Yeah. Y lo otro, te referías a
1: FBI.
0: El FBI. Esto no es nuevo, se ha venido haciendo de antes, se hace de antes, hay mecanismos de cooperación internacional. Ejemplo, la captura de un iraní hace tiempo, acá en Perú, porque era parte de toda una cadena de la expansión del Islam en América del Sur. O sea, vienen fuerzas de otros países, hay cooperación local. Si todo esto está normado, regulado, por convenios bilaterales, se hace la captura, se lo llevan, se lo entregan, se lo encarcelan, etcétera, etcétera. El FBI de igual manera, pero hay que hacer una salvedad. Cuando el FBI interviene en el Perú a personas que están realizando una actividad delictiva, quiere decir que esa actividad delictiva se está proyectando en los Estados Unidos.
1: Ya, perdón. Es que una de las cosas que quieren es la denominación. Organización terrorista.
0: Ya, esa es otra cosa.
1: Ya, correcto. Pero una de las cosas que insiste el Ejecutivo,
0: sí.
1: Y eso no quiere Iber Maravilla,
0: correcto.
1: Porque pueden decir que una organización barrial, una organización ayaninca o aguafú.
0: Esa es narrativa porque, baja.
1: Está bien, pero te estoy diciendo lo que ellos... Pero
0: ellos
1: ¿cuál es el fondo del asunto? La tecnología americana, en drones y en aviones, son capaces de detectar en el lugar más recóndito del Brain a una patrulla enemiga. Los tipos pueden ver su tamaño, su cara, su calor, su armamento. Pueden mandar un dron y lo pueden escuchar. Vigilancia sónica, porque se baja un dron, los escucha a 30 metros. Pueden enterarse de todo. Pero además tienen la tecnología, que le hemos visto como lo han hecho en Gaza, por dar un ejemplo, o lo han hecho en Irán hace nadita, que con un misil de este tamaño, de un medio pan baguette, pueden matar a un tipo que está en la sala de su casa con su esposa.
0: Tal cual.
1: Y lo matan a él.
0: Tal cual.
1: Correcto. Y ya eso lo tienen los gringos.
0: Sí.
1: La pregunta es, si los gringos están en capacidad de hacer eso, ¿por qué no lo podrían hacer en el Perú? Si hay esa calificación internacional y ellos no es que te piden perdón para entrar a Afganistán o a Yemen. Los gringos entran. De la misma manera... Eso puede pasar en el Brian. De otra manera, en
0: Putumayo.
1: Perdón, ya. En San Martín de Porres, que es tierra de nadie.
0: Es correcto.
1: O sea, ellos con la calidad de tecnología que tiene el FBI, que no tenemos nosotros, o sea, los tipos te pueden identificar por tu voz.
0: A ver, yo te lo respondo directamente porque tengo experiencia profesional en ello. Yo he trabajado 2 años en el Comando Sur. Ahí se ven todos esos asuntos que tú dices. Y es que, uno, no hay carta blanca para pedir todo lo que tienen y que ellos te den todo lo que tú pides.
1: ¿Para lo que?
0: O sea, uno, ese para empezar. Y voy a pasar por lo más simple. No te van a entregar algo que no sabes manejar. No te van a entregar algo que puedes emplearlo de mala manera. Cuando ellos te lo emplean, te dan el acceso... Es en un programa de cooperación específico sobre una acción específica. Dentro del marco de una política, o sea, no solamente es la entrega militar. O sea, la proyección de la fuerza de los Estados Unidos hacia países como Perú está en función de sus intereses nacionales, económicos, internacionales, geopolíticos. Entonces, es diferente la cooperación económica de Estados Unidos con Colombia a la cooperación económica con Perú. Y pasa por dos tamices, las relaciones políticas, geopolíticas internacionales y las capacidades locales para administrar desde el conocimiento hasta equipos de alta tecnología. Y con ejemplo, ¿no? Si vas a compartir inteligencia, no vas a compartir nunca inteligencia si en el Perú los que trabajan en inteligencia son aficionados o si no saben hacerlo. No vas a compartir.
1: No lo puedes capacitar.
0: No, sí, lo puedes capacitar. De nuevo, integrando nuevamente ¿no? Dentro de este círculo de intereses. Lo capacitas. Phyllis, hay capacitación directa de hace 50 años. ¿Sí? Pero, ¿cuántos jefes de inteligencia tenemos? ¿Qué calidad de inteligencia tenemos? ¿Cómo se enfocan esa inteligencia? ¿Cuál es la naturaleza de inteligencia?
1: Ya, pero a ver, yo no he exagerado ni un poquito, ni que con un dron de vigilancia.
0: No, es cierto.
1: Ellos pueden decir, Juan Carlos Liendo Coro, pues ya saben cuál es tu voz. Está en el piso 8, oficina 805, en tal avenida Angamos. Los tipos pueden agarrar un dron.
0: Tal cual.
1: Entra por la ventana, pasa por encima de la cabeza del señor y te mata a ti.
0: Es correcto.
1: Eso ya se sabe que lo tienen. Tienen la vigilancia sónica. Los tipos tienen un dron y escuchan lo que tú estás diciendo. En San Martín de Porro, donde están todos los raqueteros, estos malditos.
0: Tal cual.
1: Le ponen un dron que no suena, eso yo lo he visto andar. Y te escuchan todo lo que estás diciendo a 30 metros de distancia.
0: O sea, sí hay, y ellos son los mejores del mundo. O sea, en tecnología son los mejores del mundo. Pero insisto, esa ayuda está condicionada políticamente, geopolíticamente y a las capacidades locales.
1: Entonces vamos, nosotros somos importantes para los gringos, ¿por qué? Número uno, somos el primero, o el segundo, o el tercero, yo creo que es el primero, país productor de pasta básica de cocaína y cocaína junto con Colombia.
0: Correcto.
1: Ellos ya pensaron hace años el plan Colombia. Una de las razones porque se frustre, porque el tío Montesino se puso a llevar armas donde no llevía. Pero nosotros somos importantes por la capacidad de hacerle daño a la sociedad americana con la coca y la cocaína que sale hacia Colombia y hacia México. A los gringos tanto no les importa lo que va por Brasil o lo que se va a Europa. Entonces, ellos saben. Y si no saben, presumen, el último gramo que sale de cocaína acá.
0: Pero ahí lo que estás tocando un tema clave. Mira el plan Colombia. El plan Colombia tiene intereses de Colombia y Estados Unidos. Estoy seguro que los intereses de Estados Unidos se han cumplido o son positivos a lo largo del tiempo. ¿Cómo está Colombia? No está bien Colombia. Sigue diciendo está mal. La diferencia con Perú, y esa es una de las razones por las cuales el Perú no tiene acceso total a las capacidades americanas. Y te lo digo, mira, en el gobierno de Fujimori, yo lo he visto directamente, el plan que se aplicó fue plan peruano. O sea, lo americano fue adicional. Se generó un efecto globo y un problema en Colombia por la falta de coordinación. Pero si acá, si hubiésemos empleado un plan Colombia a modelo colombiano, nunca hubiéramos acabado con Sendero, nunca hubiéramos acabado con el MRTA. Aquí hubo decisión local para los desafíos locales que ahora no hay.
1: Así como hubo pensamiento benedicto para acá, también hubo alianza con rondas campesinas, alianza con Iglesia Católica, alianza con Iglesia Evangélica, alianza con
0: gobernadores,
1: con tribus ayanincas, aguajunes, con gobernadores, con el curita de la esquina. O sea, acá en el Perú sí funcionó una estrategia antiterrorista.
0: Es correcto.
1: Y ya se sabe que la sabemos diseñar.
0: Es correcto.
1: De las mejores policías de Latinoamérica es la colombiana y la peruana.
0: Acá tenemos detectives de primera.
1: Ya. Entonces, just do it, pues. Si nosotros tenemos todas esas armas, la señora está que pide facultades delegadas porque quieren entrar o a la ambigüedad o a un nivel de detalle. Oye, espérate un momentito. Tú eres hombre de inteligencia y tú sabes perfectamente que si Keiko quiere hacer algo en la Marina y no quiere que se entere la Fuerza Aérea, no se va a enterar.
0: Porque así funciona.
1: Porque así funciona, pues hay compartimentaje. Hay cosas que no tiene que saber la prensa, hermano. No tiene que saber los diputados ni los. Que no tiene que saber nadie.
0: Filip, tú eres uno de los hombres de prensa que más se ha involucrado con esto. ¿Cuánto lo hemos discutido? 2 años. Con diferente tipo de personas.
1: Que la gente de repente no sabe, pero para hacer un plan de gobierno tú tienes que. Entre las cosas que tienes que hacer. Yo tenía aliento. No lo mezcles con los militares, no lo mezcles con las policías. Capta lo mejor que tiene, integra y genera un plan, porque después el plan tiene que llevarse a la estrategia una vez que sepas la información. Todo eso lo tienen ellos. A lo que voy es que tú no tienes que contar todo. Hay cosas que no tiene que saber nadie. Nadie.
0: Hay cosas que se tienen que hacer y después se entienden, ¿no?
1: Y por último, si no lo entienden, no es tu problema. Tú tienes que actuar. Entonces, en ese orden de cosas, le estamos dando vuelta con un pollo a la brasa, hermano. 60 y tantos días de las. Como yo le dije acá a Aguinaga, del mejor talante. Yo le tengo un respeto al señor Astudillo, no es un hijo de vecino, no le han regalado.
0: No.
1: En cambio, el señor Belaúnde Llosa sabe de defensa, lo que yo sepa es de físico-química. Y eso se dan cuenta los militares. Para los militares, todos los civiles vamos a ser Charlies para siempre. Yo nunca voy a ser un médico. Y pues ustedes también tienen otro criterio, otra formación, otra doctrina, hasta respiran diferente. ¿Me entiendes? Entonces, que cada uno haga lo que tiene que hacer. Menos gesto. Porque Fujimori entró a la embajada de Japón y se puso un chaleco, hermano. En ningún momento lo viste a Fujimori con un gorrito que decía 5 estrellas.
0: ¿Sabes
1: que
0: no existe? Y él dio la orden del inicio de la operación y se hizo responsable.
1: Fujimori planificaba y decía una palabra siempre: proceda. Cuando Fujimori da la orden de que procedan, está en una notaría, firmando un documento con Susana Iguchi. Así de sencillo. Keiko, que lleva a su amigo Carlos Espá, al amigo del amigo Bengolea, que lleva al amigo Carlos Espá haciendo el ridículo, asaltando como un pelotudo, ¿no es cierto? Que lleva a la amiga tal, que pone a la amiga tal. La primera decisión, y yo lo he dicho siempre, para que lo que signa a un líder, la primera decisión que toma Fujimori el día de la toma de la embajada de Japón es colgarle el teléfono a su vieja. No le contestó el teléfono a su hermana. Primera decisión. La primera decisión es frío, no puedo tener mis sentimientos acá. No le dijo mamá tranquila a su hermana, ya vamos a ver. No le contestó el teléfono. Segunda decisión. Doctor Montesino, los planos. Pidió los planos. Tenía que saber dónde estaba. Tercera decisión. Entramos y los matamos. Listo, planifiquemos.
0: Esa misma noche estaban armados los equipos, el plan de contingencia. No sé, para defender a la nación no necesitas la autorización de un juez o un fiscal. No necesitas que el Congreso pedirle permiso al Congreso. Por eso eres ejecutivo. Y la función del ejecutivo es proteger a los peruanos. Y la diferencia, puntualizando con el comando unificado, ¿no? Que es esta agencia. Y lo que falta sincronizar es que si hablamos comando conjunto puro, con participación de la policía como fuerza auxiliar, no necesitas pedir permiso a nadie. No, el tema es que quieren pedir permisos.
1: Escúchame, no manejas el Poder Judicial ni lo vas a manejar, según lo dicho ya por la cúpula del Poder Judicial.
0: Por eso es que tienes que reactivar el Consejo de Justicia Militar, tienes que reactivarlo.
1: Perdón, te van a cambiar la Escuela de las Américas por el Escudo de las Américas.
0: Sí. Eso ahí es,
1: te van a cambiar las operaciones especiales con la guerra de baja intensidad. Y si Keiko sigue siguiendo estos consejos cojudos que le están dando, va a terminar empapeladas del cuello al quinto año de su gobierno. Y se va a pasar el resto de su vida enjuiciada. Como si tú haces lo que tú tienes que hacer, primero lo haces, después informas. ¿No te acuerdas hace años? Señores, Obama, ¿no? Señores, hemos de informarle que hemos ingresado a Islamabad y hemos asesinado a Osama Bin Laden.
0: Punto.
1: Ya está. Y porque se da el lujo de decirlo, acá tú eres la presidenta del Perú y tú tienes que hacer lo que tengas que hacer. Este viaje de turismo lindo que se va a hacer a Salvador va a ser un boomerang, Juan Carlos. Porque no va a mejorar en 15 días. Entonces, el que tú te vayas a Harvard y te pasees. Yo he ido a Harvard, ¿eh? Con mis hijas y me he paseado por Harvard. Eso no me hace exalumno de Harvard, pues, hermano.

0: los ilegales.
1: Faltas, ¿ah? Señor, y te sientas, si tuvieses un canciller fuerte, le dices, a ver, Mr. Trump, yo necesito que vengan los aviones de United Airlines y se los recoja de acá y se los lleve para allá. Y necesito 20 aviones diarios. Vamos a expulsar a 3.000 venezolanos al día. Y los comienzas a sacar. No, que estoy embarazada, que mi mamá, te vas, pum, pum, pum. Y los comienzas a sacar. No, que yo, no tienes papeles, no tienes brevete, no tienes SOAT, no, le has levantado la voz a alguien. Ese veneco que se le pone achorado a ese tipo, sigue acá. Y no lo puedes votar. No hay forma legal.
0: Por eso es todo un desafío, Felipe. Es un desafío que se tiene que hacer. Mientras más demore, peor. Tú has nombrado también el tema del Poder Judicial, del Ministerio Público. Eso tiene que arreglarse también, ¿no? Si no se arregla todo eso, entonces los esfuerzos que se están haciendo van a ser en vano.
1: ¿Tú sabes cómo haces para destrozar a la caviarada del Poder Judicial? No. ¿Sabes cómo haces? No.
0: A ver.
1: Gírale el cheque. Declaras en emergencia del Poder Judicial y le giras el cheque. Me has pedido 20 años la plata, ¿no? Toma 400 millones de soles. Hazlo. ¿Tú sabes la bronca que se van a meter el día que vean la plata?
0: Entre ellos.
1: Tienes a Tomás Alaino Gálvez, que no es caviar. Ahí tienes a la fiscalía. Haz las cosas sin contar ni decir. Hazlo. Pues ese era Fujimori, hermano. Esa era la gracia de Fujimori. Yo estaba en la casa con mi mamá a punto de almorzar. Y mi mamá mete un grito. ¡Fele, mira la televisión! ¡Pum, pum, pum, pum, pum! 48 segundos estaba tomada la embajada de Japón. 48 segundos y estaba ya, eso me lo ha contado Ian Petri. 48 segundos y estaba, hermano. No había pasado un minuto y ya sabían que habían ganado.
0: Sí, solo quedaba uno que estaba metido en el cuarto de municiones. Ese que estaba ahí. Que demoró todo el tema.
1: Pero en fin, Juan Carlos, ha sido muy amable.
0: Un gusto, Fini, como siempre.
1: ¿Estás de acuerdo con la gente que se le tiene que expulsar del colegio, no?
0: Ah, sí, claro, de todas maneras. Es de una vez.
1: Hermano, cuando yo estaba en el Santa María, que seguramente era el mejor colegio del Perú, yo me peleaba con Liendo, el cura me miraba, ustedes dos, hasta el gimnasio, se reventaban, dese la mano. Liendo le pega al chiquito abusivo, allá vas a ver, agarraba al chiquito, le da un par de guantes de box, anda, pégale. Ya había bullying, hermano. Los curas actuaban, te portas mal, te vas. Castigo en Santa María, ¿eh? Uno se portaba mal de la clase, hacía una cagada con lo que tú quieras. Se quedan hasta las 6 de la tarde y llegaban tus viejos a recogerte. Había una vez que se llamaba Jack, colgado. Y se quedaban los 45 hasta las 6 de la tarde.
0: Sí, sí, recuerdo.
1: Haciendo tareas.
0: Yo era hijo de oficial de ejército y he estudiado en 6 colegios. ¿Te imaginas cada colegio el primer día que era? Era la bronca nueva, ¿no?
1: ¿Ah?
0: Cada colegio nuevo, bronca nueva.
1: Hermanito, y acá mando yo, no mata a tu papá.
0: Exacto.
1: Y al papá le decían, no, pero brother, que cómo se va a quedar, que está con frío, no te haría chompa. ¿Tú crees que ni miraba a los papás? Y te quedabas hasta las 6 de la tarde cagándote de frío y haciendo tareas. Y al que se había portado mal, que se llamaba Becerra, le daban un palo con un clavo y le decían, limpia, hermano. Papel por papel. Y papelito por papelito te tiraba 10.000 metros cuadrados cagándote de frío. Se acabó y nadie tiraba dedo. El que tira dedo, peor todavía. Entonces el rigor tiene que volver a los colegios, pues, hermano. Pero en fin.
0: Para eso.
1: Ha sido muy amable. Vámonos rapidito a la pausa y venimos con el doctor Becerra, que anda de perdonavidas con los faltos. Vámonos rapidito a la pausa, que venimos con la doctora Judy Angélica Rodríguez. No se mueva.
2: Ocho y 23. 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
2: 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Ocho y 29.

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1: 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Tenemos información desde el RIMAC. Los ladrones fueron recibidos a balazos. Los delincuentes fueron repelidos por vigilante. ¿Quién los hizo huir?
2: Llegaron confiados, pero fueron retirados a balazos. El karma le llegó a Lampa. Estos presuntos delincuentes no imaginaban que su plan terminaría de esa manera. Vestidos completamente de negro, llegaron a bordo de una motocicleta a una cochera ubicada en la cuadra 2 de la avenida Morro de Arica, en el RIMAC. Su comportamiento era confiado, ingresando al estacionamiento como Pedro por su casa. El copiloto descendió del vehículo y se acercó un módulo del terreno. El sujeto, que aparentemente tenía intenciones de cometer un latrocinio, se llevó la sorpresa de ser recibido a balazos por el vigilante del local. El presunto delincuente habría recibido disparos en la pierna. Intentó escapar del lugar. Cayó al pavimento tras resultar herido. Intentó levantarse varias veces, pero el dolor y las heridas se lo impedían. Su acompañante permanecía en el ingreso del local, confiado en que el plan saldría a la perfección, sin imaginar que su cómplice terminaría rampando del dolor. El vigilante del local continuó disparando, mientras que el detenido buscaba que su cómplice se acercara lo más posible para escapar rápidamente. Finalmente, el sujeto se arrastró hacia la motocicleta y ambos escaparon con rumbo desconocido. Hoy, la policía analiza las imágenes de las cámaras de seguridad para identificar a los implicados y determinar si se trató de un intento de asalto o de un ataque vinculado a posibles extorsiones contra los propietarios del establecimiento.
1: Bueno, ahora hay que brindarle protección a ese vigilante que actuó de manera rápida, ¿no? Y aparentemente tenía formación, rápidamente identificó, ¿no? Esa actitud sospechosa de estos dos sujetos que ingresaron encapuchados, vestidos todo de negro, ¿no? Y finalmente ese vigilante se da cuenta, dispara, hiere a uno de los zampones. Bueno, no creo que sean visitantes ni turistas, ¿no? Claro, las investigaciones continuarán, pero claramente son zampones, ¿no? Y arrastrándose, así huyó ese cobarde delincuente. Detienen a un ladrón de celulares. El delincuente fue capturado gracias al seguimiento de las cámaras de seguridad.
3: Serenazgo de la Municipalidad de Lima interviene a presunto delincuente que arrebató celular en el centro histórico. Cámaras de seguridad de la comuna limeña permitieron seguir en tiempo real la huida del implicado y la coordinación, el despliegue del personal motorizado del serenazgo. El celular fue recuperado y el sujeto trasladado a una dependencia policial. La rápida capacidad de respuesta y el trabajo articulado de la Municipalidad de Lima permitieron intervenir a un sujeto que presuntamente arrebató un equipo celular a un transeúnte en el centro histórico. La acción fue posible gracias al monitoreo permanente de las cámaras de videovigilancia y al despliegue oportuno de los agentes del serenazgo. El hecho ocurrió aproximadamente a las 19 horas, cuando el ciudadano afectado realizaba una llamada telefónica en la cuadra 2 del Jirón Puno. En ese momento, el presunto delincuente, identificado como Yancel Junior Guevara, logra arrebatarle el equipo móvil e intentó escaparse a bordo de una bicicleta roja. Desde la central de videovigilancia de la Municipalidad de Lima, los operadores detectaron y siguieron los desplazamientos del delincuente, lo que permitió coordinar en tiempo real con el personal motorizado del serenazgo para lograr así su ubicación y captura. Con la información proporcionada desde la central de monitoreo, los agentes municipales desplegaron un operativo por varias cuadras hasta acercar e intervenir al sujeto en el cruce del Jirón Cailloma con Avenida Nicolás de Piérola, evitando que continuara su huida. Tras la intervención, se solicitó el apoyo de los efectivos de la comisaría PNP de Alfonso Ugarte, quienes procedieron con el traslado del intervenido a la dependencia policial para las diligencias correspondientes conforme a ley. Gracias a la oportuna actuación del serenazgo y al soporte de las cámaras de videovigilancia de la comuna limeña, el ciudadano afectado logró recuperar su equipo móvil y expresó su agradecimiento por la rápida respuesta del personal municipal.
0: Buenas noches. Hoy quiero agradecer al serenazgo de la Municipalidad de Lima y de la Agencia de Seguridad Ciudadana por ayudarme a recuperar mi celular, que fue el producto de un arrebato. Les mando muy agradecido por la respuesta rápida que obtuvieron.
3: Con estas acciones, la Municipalidad Metropolitana de Lima reafirma su compromiso de mantener el patrullaje permanente y articulado con las fuerzas del orden para velar por la tranquilidad y seguridad de todos los vecinos y visitantes de la capital.
1: Muy bien, y Keiko Fujimori habló sobre la disciplina en los colegios. Ella ayer recorrió Chaclacayo, entre otras zonas de esta parte de Lima. Y bueno, vamos a escucharla. ¿A qué se refirió sobre la disciplina en las escuelas? Adelante.
4: Esta prepublicación se pudo hacer formalmente solo a través del diario El Peruano. Pero quisimos con el ministro Chan darle la importancia de vida y generar un debate de cuáles son los reglamentos que queremos para nuestros niños. Por eso nos encontramos acá, acompañados de quienes deben ser nuestros aliados. Primero, el director, los tutores y, por supuesto, los padres de familia. Hace algunas semanas atrás estuve participando en las Naciones Unidas y desde ahí hablé de la importancia de recuperar el orden. Y el orden no solamente es en las calles, el orden también tiene que regresar a nuestras escuelas, a nuestras aulas. Por eso es que hoy hemos querido hacer esta explicación detallada de un debate técnico que se ha venido realizando en las últimas semanas.
1: Se reinstalarán las expulsiones a los malcriados. Al maestro se le respeta, señaló Keiko Fujimori.
4: La violencia entre estudiantes, las agresiones contra los miembros de la comunidad educativa, las conductas que ponen en riesgo la integridad de nuestros niños y adolescentes, requieren de una respuesta firme, oportuna y responsable. Por eso es que estos lineamientos tienen un carácter de sanciones y amonestaciones proporcionales y con criterios de gradualidad. era importante, y acá me dirijo a los jóvenes, a los niños, a los adolescentes, por unos pocos estudiantes malcriados, no vamos a perturbar la tranquilidad de la gran mayoría de estudiantes que vienen aquí a aprender, a formarse. Y por eso, como dice el ministro Chang, nuevamente vamos a reinstalar las expulsiones. Los más malcriados no van a estar en las aulas. Lo segundo, al maestro se le respeta. Como me decía el director, no podían llamar la atención. Estaban arrinconados. Con este nuevo reglamento, ellos podrán nuevamente corregir, guiar, ayudar a los estudiantes.
1: No vamos a permitir el bullying. Keiko Fujimori aseguró que los estudiantes serán puestos a disposición de la fiscalía y la policía. Vamos a ver de qué manera.
4: No vamos a permitir ni aceptar el bullying, la violencia, el acoso sexual. Y le digo a los chicos, díganle a los profesores, avísenle al director, porque inmediatamente ese individuo será puesto a disposición del Ministerio Público y de la Policía Nacional. Lo que no va a ocurrir es que nos quedemos callados o seamos indiferentes. Y lo que no puede pasar es que la víctima termine retirándose del colegio y el agresor siga acá bien, gracias. No, señores, eso se acabó también.
1: Impone la disciplina, añadió Keiko Fujimori. Habló también de la presentación en los colegios. Bueno, al menos en mi etapa escolar eso siempre fue así. El maquillaje, evidentemente, es para eventos sociales y una persona ya que pasa la mayoría de edad. ¿Para qué te maquillas para ir al colegio? Pregunto. Bloqueador, sí, eso sí es importante, ¿ah? Usar protección solar. El cabello corto, por supuesto. Y las mujeres con el cabello recogido. Y si tienen el cabello corto, también bien peinado y corto, ¿no es cierto? El cabello pintado es una cosa increíble en el colegio, en mi etapa escolar. Entonces simplemente hay que recuperar el orden, ¿no? Tampoco vamos a llegar al colegio con aretes en toda la cara, o tatuajes, o en fin, no, esa es mi posición, será la posición antigua, la que me compartieron o formaron así mis padres, pero la etapa escolar la viví así y yo creo que está bien.
4: Tenemos que entender que hay límites, que hay derechos, pero también obligaciones. Y ustedes tienen que venir y prepararse en la mañana. Significa peinarse, los hombrecitos venir con el pelo corto, está totalmente prohibido pintarse el pelo o maquillarse.
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0: 9 de la mañana con 2 minutos a través del programa Reporte Diario. Buenos días, ¿cómo está? Hoy estamos martes, ¿no? Martes 13 de octubre de 2026. Agradecer a Dios Padre Todopoderoso por darnos un día más de vida y a cada uno de ustedes por dejarnos ingresar a vuestros hogares. Parte técnica legendaria con nosotros para poder conversar, para poder dialogar, para poder recibir de repente alguna denuncia. Ayer estuvimos en el Parque 57, comprobamos la denuncia que ha realizado el vecino a través de este medio el día de ayer. Lo corroboró uno de los vecinos, es importante, bueno, de repente retornamos el día de hoy, pero queremos que los vecinos declaren para que puedan llegar la noticia, ¿no? La denuncia hacia los señores de EPS Grau. Nos explicaba uno de los vecinos que no tan solo el problema es en la parte de afuera, sino en las viviendas de cada una de estos lugares que están, casas que están ubicadas a espaldas de la avenida H, inclusive los vecinos de la avenida H también están presentando este problema, ¿no? Bueno, este es un tema que nosotros hoy vamos a ver para poder sacar una información sobre todo este problema que vienen viviendo los vecinos del Parque 57 y la Avenida H. 9 de la mañana con 4 minutos y lo que da a conocer, pues agradecer a Dios, ¿no? Padre Todopoderoso, la verdad, por darnos un día más de vida también, ¿no? Por darnos un día más de vida. ¿Cómo están los amigos? La gente está esperando, pues, nueva administración en la Municipalidad Provincial de Talara, ¿no? Ya de repente ya están haciendo los trabajos respectivos en lo que respecta a las transferencias, ven cómo está, cómo queda en la municipalidad, porque esto ya le compete pues a los nuevos funcionarios, ¿no? Que va a llevar el ingeniero Fito Sánchez y a los funcionarios pues que va a, con los que va a trabajar, ¿no? En la gestión 2027-2030, ¿no? Le deseamos todo lo mejor para que Talara sea una Talara ya que cambie, ¿no? Eso es lo que necesita, ya no estar esperanzados a Piura, por ejemplo, cuando que tenemos familiares o uno mismo tiene que ir a hacerse sus exámenes. Ayer conversaba con una amiga, lo recalco, que tiene su hija que se hace diálisis en Sullana, imagínense. Y él lo decía, bueno, yo voté por otro candidato, la verdad, pero me dice René, yo quisiera que el ingeniero Fito cumpla con ese pedido que han hecho muchos candidatos del el ambiente, la sala de diálisis, hemodiálisis, ¿no? Ojalá que lo logre, aunque ya lo ha dicho, ¿no? Que va a insistir en que se haga la reconstrucción del centro de salud Carlos Vivanco. ¿Dónde está en estos momentos? Bien, sí, bien por esta medida que está tomando el alcalde electo, el ingeniero Fito Sánchez, es lo que necesita Talara. O sea, ya no es que como lo manifestaban en la
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0: Buenas y amigos de PBO TV y PBO Radio, la radio con fe. ¿Qué tal sol que hay en la calle? ¡Qué bárbaro! ¿Ah? Voy a tomar un poquito de color, creo. Si sigo así, estaba perdiendo el color. ¿Qué pasa? Hay que ponerse brillosito a esta altura del año, mi querido Michael. Bueno, el Halder, claro, esta temporada le encanta. Pone brilloso, acharolando. Como dice, no voy a decir lo que dice mi tío Melcocha porque de repente se molesta. Bueno, nos vamos a hablar del campeonato que está picante. Habla Velasco, le contesta un entrenador, el entrenador le habla a Velasco, otro entrenador habla de la... es decir, todo el mundo dispara. Yo les recomiendo que salgan con chaleco antibalas a los entrenadores, dirigentes, administradores. Y no por las amenazas, sino por lo que se están diciendo. No se dan cuenta que estropean el campeonato, lo hacen. Si, ya tiene varias deficiencias el torneo, como para que nosotros le construyamos más todavía a este fútbol atigrado. Y no es porque haga mención a mi viejo, sino por la cantidad de manchas que tiene. En fin, pero... habló Guede el día domingo al final del partido, en un sábado, perdón, domingo feliz para los aliancistas, pero él se solidarizaba con el entrenador Rondelli de Melgar. En realidad estaba metiendo una chiquita Universitario de Deportes porque se discutía de parte de Melgar y seguramente de un sector de la afición que el segundo gol de la U debió ser invalidado porque casi le cercenan la pierna a Lazo.
1: Sabemos que no somos los mismos del primer torneo, pero seguimos trabajando y como dicen en Chile, en Colo Colo, de atrás pica el indio.
2: No, no te fusivo, ¿vale? ¿Eh?
1: No, fusivo no, es la verdad, pero te pusiste colorado.
2: No, tranquilo.
1: ¿Cómo no?
2: Colorado no puedo, creo.
1: Bueno, pero te pusiste colorado, no, porque no. Los mismos que dicen eso son los mismos que ya daban por campeón a alguien. Entonces, es así, esto es fútbol. Y más visto lo que vi ayer, y te lo voy a decir porque no lo pensaba decir. Pero me gustaría solidarizarme con el entrenador de Melgar. Porque lo de ayer fue súper injusto, lo que pasó después de la rueda de prensa. De que manipulen así la información, no me parece bueno. Porque él salió y dijo unas cosas con mucha claridad. Con mucha claridad. Y en cuanto terminó la rueda de prensa, le dieron vuelta a todo. Y eso no está bueno. Porque ninguno dijo que Melgar le pegó un paseo a la U. Como fue realmente. Nadie, ninguno dijo que había que ir a revisar la jugada esa. Y cuando yo lo vi jodido, y lo conozco de haberlo visto dos veces, ¿no? Y cuando lo vi jodido me jodió, me molestó, porque llevaba razón y ninguno se hizo eco de eso. Y me gustaría solidarizarme y decirle que llevaba razón, que se quede tranquilo.
2: ¿Vale? Muchas gracias, cuídense. Muy amable.
0: No me parece, a mí no me parece, profe Guedes, tampoco, que un entrenador... digan, yo no quiero que fulana, con este, escúcheme, con este de fulana no, sino para no decir el nombre, no sea quien entrevista a tal equipo. Eso tampoco se ve bien, ¿no? Digo, ¿no? Entonces hay que darse cuenta lo que uno habla. Bueno, y Velasco, en frases menos felices todavía, porque ni siquiera argumento tiene para... declarar, el administrador de Universitario de Deportes le responde no a Guede, sino le responde al entrenador con el cual se había solidarizado Guede, o sea, Rondelli.
3: El arbitraje de Bruno Pérez ha sido un arbitraje correcto.
4: ¿Pero qué te parece lo que dijo Rondelli, que puede ser hasta cierto punto ofensivo, lo que dijo Rondelli acerca de que ese día ustedes fueron con 14?
3: A ver, Universitario de Deportes, ustedes, la prensa, no tienen la culpa de que haya hecho malos cambios, de que haya sacado sus mejores jugadores y que no haya tenido la capacidad de poder plantear o replantear el equipo, y que nosotros, con el comando técnico encabezado por Fabián, hayan tomado las decisiones tácticas y técnicas en el momento y haber recuperado el partido, ¿no? él se menciona el tema, porque lo vimos en los programas de la noche, el tema de Chorro, ¿no? Se dice el tema de Chorro, ¿no? Y en realidad, yo creo que nosotros vamos a tener que crear un nuevo término, ¿no? O sea, un término futbolístico, ¿no? Y vamos a decir que Chorro, ¿no? Es aquel que no tiene la capacidad de poder sostener un partido de fútbol. Y que si lo estaba jugando tan bien y lo está ganando 2-0, el empate, entonces Chorro es aquel técnico, ¿no? De reina adelante, que no tiene la capacidad de poder sostener su partido.
0: Acabo de escuchar otra vez al señor Velasco, imparato, el romano, como le digo yo. Porque le pone su túnica y puede pasar como senador romano.
5: ¡Fui!
0: Y ha dicho que gracias a las decisiones tácticas y técnicas,
5: ¿qué?
0: Se recuperó el partido. Ah, la U ganó. La U era local.
5: ¡Anda!
0: Si la U ganaba, era puntero solito, calatito iba a estar en la U. Arriba de todos, 23 puntos y el resto 22. Pero él dice que con esta decisión táctica y técnica se recuperó el partido.
5: ¡Oh!
0: Bueno, ya no reniegue, Tigrillo, por favor. Pero hace falta el liderazgo de alguien del fútbol que al no verlo yo en la Liga 1 y no verlo en la federación, porque si es que no lidera, no se puede ver liderazgo. Porque este es el momento en el que no se le puede escapar ni a la Liga 1 ni a la federación el torneo. Porque lo que se vi es como el fenómeno del niño. Ya comenzó a llover, la temperatura del agua ha subido, los días de verano se han adelantado. Ah, ya comenzaron las lluvias en algunos sectores del país. Es lo mismo el fútbol. Declara fulano contra mengano. Declara el administrador contra el entrenador. Un entrenador se solidariza con otro, cosa que normalmente no sucede, ¿no? De repente en momentos de dolor, sí. Y lo que viene son 6 fechas candentes donde hay cruces entre los equipos que están en los primeros lugares, y cuando hablo de primero ya no solamente hablo de los 4 primeros, sino de los que quieren ser primeros, porque escuchen, el primero en este momento es Cristal, que no tiene la mitad del presupuesto de Alianza. Segundo es Garcilaso, que no tiene la tercera parte del presupuesto de Universitario de Deportes. Tercero está Alianza Atlético de Sullana, que no ni siquiera tiene cancha donde jugar, porque con la U el fin de semana jugará en Trujillo. Huancayo, que debe ser el 20% del presupuesto de Alianza Lima lo que cuesta la planilla de Sport Huancayo, y esos 4 equipos están por encima de los 2 clubes que han tenido mejor recaudación en el año 23, ojo, y Alianza viene desde antes, porque Alianza campeona 21 y 22. O sea, Alianza tiene recaudaciones importantísimas y seguramente cada año es superior al anterior, 21, 22, 23, 24, 25. Y ya estamos terminando el 26. Son 6 años de abundante ingreso. Lo mismo que Universitario Deportes, con su tricampeonato. Es decir, la U recaudó 144 millones de soles en la temporada 2025. Es lo que ha dicho la propia administración.
5: ¡Ay!
0: Eso divídalo en dólares y es un mundo de plata. Eso, analicen cuánto es lo que paga la U por su pago a 30 años, a 29 años, a 28 años. Y es una ridiculez lo que la U paga con relación a lo que recaudó. Entonces hay plata en Universitario, pero tampoco es para gastársela como se le ha gastado a Universitario. Por eso digo yo, no se le vaya a ir el campeonato de las manos. Y le digo a los que administran este torneo, que es Liga 1 y Federación, aunque la Federación va a decir, no, yo no, yo ya le entregué a la Liga todo el asunto. Bueno, seguimos con más, mi querida Shauny Max. Ayer declaró para el campeonísimo el profesor Federico Urcioli, que es el entrenador de Alianza Atlético de Sullana, que le ganó a Boys, le volteó el partido a Boys 3-1. Ya no puedo decir chimpún, pero le volteó el partido, lo ganó clara y contundentemente. No jugarán en su escenario, tendrán que jugar en el estadio Mansiche. ¿Tienen alguna información del estado del campo? ¿Cómo se encuentra?
6: Bueno, el estado no está en buenas condiciones, por lo que tengo entendido, por lo que averigüé.

0: en su concepto que no se juegue en Sullana, o algunos dicen la cancha es la misma para los dos equipos. En todo caso, ¿cuál es su opinión?
1: No, sin duda que la cancha es la misma para los dos equipos, pero jugar de local es jugar de local, no es moverse, no es viajar, es tener a tu familia cerca, es concentrar a 5 minutos de tu casa, es aprovechar tener a tu gente, aunque nosotros juguemos prácticamente siempre a puertas cerradas, pero no, la localidad es innegociable. Por algo todos los equipos cuando juegan de local tienen un plus, nosotros también lo tenemos. En este caso, bueno, toca adaptarnos y obviamente que hacerlo de la mejor manera para conseguir un triunfo.
0: Bueno, esto es lo que decía Urcioli ayer en Campeonísimo. Y para terminar, hablemos de la fecha, cómo está programada, porque ayer lanzamos la que normalmente envía Liga 1, pero la envía con casi un mes de anticipación en este caso, y esto ha sido modificado. Al final, el viernes habrá fútbol. Juega Huancayo a la 1 con Cusco. Ojo, Huancayo también tiene 22 puntos. Los Chancas juegan con ADT de Tarma. Ahí ADT se está jugando la categoría. Por esa la importancia del encuentro para el siguiente día, que es el sábado 17, ¿cierto? No. 17 de la próxima semana, ¿no? Ya me estoy anticipando, lo que pasa es que ya me estoy proyectando para mi visita al Señor de los Milagros. Día sábado, por favor, mi querida Shauni Next. La siguiente foto, ahí está. Juega Juan Pablo, amigo, en el calor de Chongoyape ante el Sport Boys. Melgar de Arequipa a las 6 de la tarde con Garcilaso, y a las 8:30 en Matute, Alianza Lima con el Atlético Grau. Estos son los 3 partidos del sábado. Para el domingo reservado los siguientes horarios. Next. A ver, tenemos a las 11 de la mañana Sporting Cristal con Comerciantes Unidos, el puntero del campeonato. Fútbol Club Cajamarca con Moquegua. Moquegua tiene nuevo entrenador, es Pepe Soto. Alianza Atlético con la U. Esto se juega en Trujillo. Y a las 6:30 de la tarde UTC juega con Cienciano en el Cusco. Es la programación del fin de semana, fecha 12. Y después de esto quedarán 5 fechas. 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Nos vamos con los partidos de la Champions, porque los partidos de la Champions se juegan hoy de la siguiente manera. Tenemos hartos para 1, 2, 3, 4, 5, 6, 7, 8, 9 partidos desde las 11:00 de la mañana. Lens con el equipo del Sporting de Lisboa, el equipo de Cristiano Ronaldo. Lo sancionará, lo castigará también el Sporting a Cristiano. Oh, su madre, qué rico frío hace acá. El Sabá con el Slavia Praga. Arsenal con Lille. El equipo del Cholo Simeone, el Atlético con el Man U. El cuadro de L.A. Yalder. Galatasaray jugará en el infierno con Barcelona. Inter con las Brujas. Leipzig con el PSV. El equipo de la Foquita. Viking frente al Bayern Múnich. Y el Villarreal enfrentará al Napoli. Seguimos con más partidos internacionales porque tenemos Taza Libertadores de América. Y tenemos partido hoy y partido mañana. Hoy juega el Fluminense a las 7:30 de Perú con Palmeiras, choque de brasileros. Mientras que el día, no, esto es miércoles, el día jueves estará enfrentando Estudiantes de La Plata a las 7:30 de Perú ante el Flamengo do Brasil, do Rio de Janeiro. Y en Sudamericana también hay fútbol.

0: Por supuesto. ¿No te mandé, mi querida? ¿Seguro, mi querida Saunía? Ah, bueno. Entonces es error mío. Les digo que juega Boca hoy frente a Vasco da Gama y juega Club Atlético Mineiro frente al Montevideo Torque. Ahí debería estar el Cienciano, el Cusco, pero se le pasó el tren al cuadro cusqueño. Seguimos con más y ahora vamos con el gol número 981 de tu Cristiano en Riad por el Al-Nassr. Y ahí está, Sadio Mané desborda por izquierda. El partido se mantenía 1-0 y viene una media vuelta de Cristiano que besa al hombre que lo asiste y le dice gracias a ti, me acerco a mi próximo objetivo porque ya no quiero saber nada con la selección portuguesa. Aunque ahí me hubiese podido anotar unos 5 golcitos más este año y hubiese estado más cerca. La pregunta que le hago aquí que así, antes de fin de año, ¿Cristiano llega a los 1000 goles?
1: ¡Sí!
0: ¡Sí! Dice Quique Bravo y Pro. Así que en este momento busca una casa de apuestas y si dice que te paga porque Cristiano mete el gol 1000 en la temporada 2026, ¡juégale! ¡Juégale! Y ahora hablemos y escuchemos estas reflexiones ante las preguntas que le formulan a Diego Latorre. Cuando jugaba, le decían gambetita Latorre, chatito, gambeteador. Estuvo con la hija de Menem también, de novio, por si acaso. No se casó con ella, siguió gambeteando, se casó con Yanina. Con Yanina tiene una familia. Bueno, pero aquí habla, ¿sí? Aquí habla, lo que me dice Johnny. ¡Ah! Yanina, la hermana, era que le revendí entrada. Sí, esa misma, esa. Ella se llamaba Rebeca, se llama la hermana de Yanina. Bueno, seguimos con más. Y Latorre habla del momento de Argentina, como siendo campeón del mundo y vicecampeón del mundo y dos veces campeón de la Copa América, es un desorden el fútbol argentino.
2: El fútbol argentino es muy difícil de entender. Empiezo por el fútbol argentino, sí. Me parece que hay una desorganización brutal. Creo que no acompaña la pasión de la gente, que es la gran sostenedora de todo este negocio incluso.
3: Sí.
2: Esto de querer perpetuarse en el poder y para eso tener que contentar a 30 dirigentes y a los equipos que van subiendo y demás, me parece que darle la espalda al sentimiento que tiene la gente por el fútbol argentino. Necesita algo mejor, incluso como producto. No me parece que como producto sea tan redituable el fútbol argentino. Hay gente que no conoce la cara de los jugadores, que no sabe los nombres, que no sabe a qué hora se juegan los partidos, que está totalmente despegada de la realidad del fútbol, de la actualidad del fútbol. Y eso lo tendríamos que recuperar.
4: ¿Y eso es responsabilidad en parte de Tapia?
2: Y es responsabilidad de todos los dirigentes.
3: Claro.
2: Tapia a la cabeza. Pero yo creo que, hablando de Tapia puntualmente, no supo capitalizar en el fútbol argentino todo lo que entregó y la felicidad que nos dio la selección argentina. Porque era un momento radiante, espléndido, para justamente capitalizar toda esa satisfacción, todo ese orgullo que provocó la selección argentina. Pero sí le valoro algo al Chiqui, que me parece que es algo que le hizo muy bien al fútbol argentino, muy bien a la selección, que fue haber recuperado la figura de César Luis Menotti.
3: Mirá.
2: Me parece Menotti que ha sido unos personajes claves, incluso para esta relación que tenemos nosotros con la camiseta de la selección argentina. Te estoy hablando ya del año 74, 75, cuando él fue director técnico. Los jugadores no querían jugar en la selección argentina y fue el flaco Menotti el que impulsó esa relación que hoy es amorosa por el éxito, ¿no? Porque
4: claro,
2: la gente de mucho tiempo estuvo desencontrada con la selección argentina.
3: Sí.
2: Uh-huh. Sin razón.
4: La de Messi.
2: Sin razón, además, porque ganar es muy difícil, ganar es una excepción en el fútbol, en la vida. Y creo que no. O sea, yo creo que la selección se desencuentra con la gente porque la gente se toma el derecho o se apropia de esta idea de que tienen que ganar para nosotros. No tienen que ganar, tienen que ganar para nosotros. Entonces ahí vos contraes una deuda. Alguno me podrá decir, sí, la tradición, sí, la historia, sí, la camiseta, sí, los grandes jugadores. Sí, pero los grandes jugadores también están en España, también están en Alemania, también están en Brasil, que hace más de 2 décadas que no ven un mundial. ¿Por qué nosotros tenemos que ganar? ¿Por qué tenemos esa pedantería de creer que nosotros, ellos tienen que ganar para nosotros? No es muy popular lo que estoy diciendo, pero es real. Sí, sí.
0: El tema por los autos, por los fierros, es una pasión. La verdad es que es impactante todo lo que está dispuesto a hacer uno para estar en competencia y conforme su labor o el apoyo de los sponsors pueda conseguir un auto de mejor y de mayor categoría. En la actual edición de Los Caminos del Inca hay un solo auto que es Rally 2, que es el auto de Jorge Martínez, que cuando llegó y estaba viendo en sus redes hace algunas semanas, lo trajeron, lo desembarcaron, lo armaron y el auto no encendía. Tuvieron que hablar con técnicos de Brasil y hasta Argentina, si es que no me equivoco, para que dieran con el resultado que tenía que ver con la computadora. Bueno, al final prendió el carro y se ven imágenes de Jorge cuando el auto prende. Y la verdad hay una emoción de todo su team, ¿no es cierto? Cuando el auto está en competencia. Sufrió un percance. Ayer el auto quizás más veloz de la competencia y esperemos que llegue a buen final. Nos cuenta algo de lo que pasó ayer con el bólido de Jorge Martínez del Tracusa Racing.
1: Bueno, saludos a toda la gente de Futurrea. Contentos, tuvimos un problema al final del primer especial, donde en el óvalo de Pampas el carro se me puso al costado y golpeé fuerte, rompí la suspensión posterior derecha. Reparamos así como pudimos y nos vinimos todo el camino, 118 kilómetros sin suspensión posterior, muy complicado. No podíamos ir a fondo, llegamos creo octavos en ese especial. Luego arreglamos en Churcampa, el último especial 61 kilómetros, hicimos el segundo mejor tiempo y eso que nos calentó el carro, tuve que dejar el ritmo, bajar el antilat, pero me demoré y ahí perdimos por ahí de 20 segundos o algo así. Pero bueno, nos acercamos a Nico, contentos, cuartos en la general, Andrés terceros en la general, y Eduardo y Nico ya muy cerca, nos estamos acercando todos. Así que eso no está dicho nada, vamos a ver cómo llegamos a la ciudad de Nahuayla.
0: Vamos a estar a la expectativa con lo que pasa no solamente con Jorge Martínez, con André, con los hermanos Castro, con Nicolás Fuchs, que está haciendo una muy buena carrera, como es costumbre en Nico Fuchs. Volvemos con Judicita, algunas informaciones de esta mañana y luego viene Patsy con los espectáculos aquí en PBO TV y Radio.
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1: Muy bien, continuamos en PBO y tú. ¿Sabes qué? 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
0: Lo máximo, señores. 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
2: Marcial, qué bonito conocer cada vez más a nuestros emprendedores y comerciantes. Muy bien, vamos a la pausa y les recuerdo que en Texas Steakhouse disfrutas de lo mejor de la cocina nacional e internacional con el sabor insuperable que solo Texas Steakhouse tiene para ti. 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Nos vamos a la pausa y continuamos con más. No se muevan.
3: 9:42. 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

0: Pachi Bendayán y esto es Espectáculos en PBO. Lamentablemente vamos a empezar con una noticia muy triste y es que lamentamos la pérdida de R.J. Might o R.J. Might, actor conocido por interpretar a Walter White Jr. en la exitosa serie The Breaking Bad. El artista falleció a los 34 años, según la noticia, que ha generado conmoción entre sus seguidores. Su participación en la producción lo convirtió en un rostro reconocido en la televisión internacional y es una noticia que enluta al mundo del entretenimiento y a los fanáticos de la recordada serie. Veamos la nota.
1: Una noticia enluta a los seguidores de Breaking Bad. R.J. Mitty, el actor que dio vida a Walter White Jr., falleció a los 34 años en Brownsville. Sus representantes confirmaron su muerte, aunque no revelaron la causa del fallecimiento. Mitty alcanzó reconocimiento internacional gracias a la serie emitida entre 2008 y 2013, donde interpretó al hijo del protagonista Walter White, encarnado por Bryan Cranston. Un detalle conectaba al actor con su personaje,

Light, un profesor de química que comienza a fabricar metanfetamina. A lo largo de 5 temporadas, la ficción acumuló 58 nominaciones a los premios Emmy y obtuvo 16 estatuillas, incluidos 2 reconocimientos a mejor serie dramática. Sin embargo, la trayectoria de RJ Mitty fue más allá de la pantalla. El actor se convirtió en defensor de los derechos de las personas con discapacidad, participando en campañas de concienciación y colaboró con organizaciones como United Cerebral Palsy y Schreiner Children. También presidió The Mitty Foundation, dedicada a respaldar iniciativas filantrópicas y proyectos comunitarios. Después de Breaking Bad, continuó trabajando en cine y televisión. En 2021 protagonizó Triumph, The

0: barreras que enfrentan las personas con discapacidad en la industria.
1: Y orgullo peruano, porque nuestro país conquistó 6 galardones en los World Travel Awards 2026, conocidos como los Oscar del Turismo. Perú fue reconocido como destino líder de Sudamérica por su gastronomía, cultura, naturaleza y compromiso con el turismo sostenible. Además, Machu Picchu volvió a destacar como el principal atractivo turístico de la región. Una gran noticia que pone en la vitrina a nuestra riqueza cultural y turística ante el mundo. Veamos.
0: ¿Qué hace que un país conquiste a los viajeros? ¿Sus sabores, sus paisajes, su historia o la riqueza de sus culturas? Perú reúne todos esos atractivos y acaba de recibir un nuevo reconocimiento internacional. En los World Travel Awards 2026, edición Sudamérica, el país obtuvo 6 galardones tras competir en 21 categorías nominadas, con distinciones para su oferta turística y para uno de sus principales tesoros arqueológicos, Machu Picchu. El reconocimiento principal fue para Perú como destino de Sudamérica. A este premio se sumaron 4 distinciones nacionales en gastronomía, cultura, naturaleza y sostenibilidad, que son áreas que forman parte de la propuesta turística del país. En el terreno gastronómico, Perú fue reconocido como destino culinario líder de Sudamérica, una categoría que destaca el atractivo de su cocina para los visitantes internacionales. En cultura, recibió el título de destino cultural líder de Sudamérica por el valor de su patrimonio histórico y sus tradiciones. La diversidad de paisajes y ecosistemas también tuvo protagonismo con el premio Destino de Naturaleza Líder de Sudamérica. A estos reconocimientos se añadió el galardón al líder en contribución al turismo sostenible de Sudamérica, vinculado con la promoción de prácticas responsables y la protección del patrimonio natural y cultural. Pero hay una distinción que recae directamente en Cusco. El santuario histórico de Machu Picchu fue elegido atracción turística líder de Sudamérica, un reconocimiento propio para el complejo arqueológico que destaca por su arquitectura inca y su integración con el entorno natural. Así, con estos 6 premios, Perú vuelve a situar su gastronomía, su patrimonio y su diversidad natural en el escenario turístico regional. Desde los sabores de su cocina hasta las construcciones incas que siguen despertando curiosidad en viajeros de todo el mundo, el país reúne razones para atraer visitantes y continuar fortaleciendo su presencia internacional.
1: Y atención, fanáticos de la magia, el universo de Harry Potter regresará a las pantallas con una nueva serie en HBO. El estreno de esta adaptación televisiva está previsto para diciembre de este año. Así es, coincidiendo con la temporada navideña, la producción busca adaptar los libros de J.K. Rowling en una historia que se desarrollará a lo largo de varias temporadas. Prepárense para volver a Hogwarts y descubrir una nueva versión de las aventuras del joven mago. Veamos a Harry Potter.
0: Aunque el avance es breve, muestra uno de los instantes más importantes de la historia creada por J.K. Rowling. Aquel encuentro en la tienda de Ollivander, donde Harry Potter descubre que la varita lo eligió a él. Una escena que marcó a toda una generación y que ahora regresa en formato de serie. La producción tiene previsto estrenarse durante la Navidad de este año a través de HBO y Max, iniciando una nueva adaptación de Harry Potter y la Piedra Filosofal. El proyecto comenzó oficialmente sus grabaciones en julio de 2025, en los mismos estudios donde se filmaron las películas originales. Detrás de esta nueva aventura están Francesca Gardiner y Mark Millot, reconocidos por su trabajo en la serie Succession. Además, HBO ya confirmó una segunda temporada, incluso antes del estreno de la primera. La siguiente entrega adaptará a Harry Potter y la Cámara Secreta. Uno de los aspectos que más expectativa genera es el nuevo elenco. Tras una búsqueda en la que participaron más de 32.000 jóvenes actores, Dominic McLaughlin Rowling fue elegido para interpretar a Harry Potter. Él está acompañado por Alastair Stone como Ron Weasley y Arabella Staron como Hermione Granger. Mientras tanto, los personajes adultos también tienen nuevos rostros. John Lightgold será Albus Dumbledore. Janet McTeer interpretará a la profesora McGonagall. Papa Essie dará vida a Severus Snape. Y Nick Frost asumirá el papel de Hagrid. La autora J.K. Rowling participa como productora ejecutiva y ya tiene acceso a los primeros episodios. Por su parte, Chris Columbus, director de las dos primeras películas de la saga, calificó el proyecto como una idea espectacular. Así, más de dos décadas después del estreno de la primera cinta, Hogwarts vuelve a abrir sus puertas. Y aunque ahora solo se han visto unos segundos de adelanto, fueron suficientes para recordar que la magia sigue teniendo un lugar reservado en la pantalla.
1: Llegó el momento más dulce del bloque, porque Elizabeth Dubois nos va a enseñar a preparar un arroz zambito. Veamos.
2: Hola, mis queridos amigos, otra edición de Cocinando con Elizabeth. Hoy vamos a preparar algo rico, algo muy peruano, el arroz zambito, que es netamente nuestro. Es algo rico, delicioso y que lo puedan compartir en casa. Síganme para que puedan ver los ingredientes. La base del arroz zambito, obviamente es el arroz, esencia de vainilla, pasas rubias, canela clavo de olor, castañas, coco rallado, y lo vamos a hacer con leche fresca, leche de tarro, y acá tengo la chancaca o la panela, pero acá en el Perú le decimos chancaca, derretida. En nuestra olla a fuego, la leche de tarro. La base es muy parecida del arroz con leche, pero este es el arroz zambito, porque en vez de echar azúcar va a ser con chancaca. Esencia de vainilla, generosa, su canela y su clavo de olor, por supuesto, nuestra cuchara para que se vaya calentando, para poder después introducir, echar el arroz. Ya está bien calientito, está bien calientito, y vamos a poder introducir el arroz. Y por favor, acuérdense, no dejar de mover, porque el arroz necesita cocinar y no podemos parar de mover si no se hacen grumos o se pega al fondo y se quema. Miren, queridos amigos, cómo el arroz se ha cocinado, y ahora le vamos a agregar la chancaca. Gente que prefiere sancochar el arroz con la chancaca, pero yo prefiero sancocharla con leche. Sale más rico. Hay gente que le gusta más negrito, más chancaca. Este es el arroz zambito, bien peruano, bien nuestro. Y esto lo sirven con pasitas rubias, castañas, hay que ser generoso, y coquito rallado. ¡Coco rallado! Mis queridos amigos, ahora hemos preparado juntos y ya está listo nuestro arroz zambito. Bien peruano, nuestro arroz zambito. Le hemos hecho su pasita, su coquito, sus castañas y el humito, porque está calientito. Acá nada es de maqueta, todo es verdadero. Para mí es una delicia el arroz zambito. Delicioso. Me lo voy a comer. Hasta la próxima.
1: Y llegó el momento de Cindy. Ella tiene una nueva recomendación para nosotros. Veamos.
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1: ¿Alguna vez descongelaste algún alimento y después cambiaste de planes? Seguro te preguntaste, ¿puedo volver a congelarlo o tengo que cocinarlo sí o sí ahorita? Te cuento que sí podemos volver a congelar un alimento, pero depende de cómo lo descongelamos. Cuando un alimento está congelado, el frío mantiene a las bacterias prácticamente en pausa. Sin embargo, cuando lo descongelamos, esas bacterias pueden volver a activarse y empezar a multiplicarse. Por eso, si descongelaste tu alimento dentro de la refrigeradora y se mantuvo siempre en frío, puedes volver a congelarlo de manera segura, aunque podría perder un poco de calidad. En cambio, si lo dejaste descongelando varias horas sobre la mesa o a temperatura ambiente, quizá no sea una buena idea volver a congelarlo. Meterlo nuevamente al congelador no va a eliminar las bacterias que pudieron multiplicarse mientras estuvo afuera. Así que recuerda, más importante que preguntarte si puedes volver a congelarlo, pregúntate cómo lo descongelaste y cuánto tiempo estuvo fuera del frío. 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
0: Y así llegamos al final de La Ingeniera de tu Cocina. Gracias por acompañarnos. Nos encontramos en la próxima. Y que nunca falte ciencia en tu cocina.
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1: Desde el profundo y milenario mundo del naturismo esotérico y curanderismo místico, emergió la mente privilegiada de Don José Zapata Chininín. Él continúa esperando por usted para ayudarte a florecer tus empresas, negocios, estudios, fincas y embarcaciones. 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

Desde la distancia dicen, una bella canción en la voz de Ariana, dando inicio a nuestro programa. ¿Qué tal amigos? ¿Cómo están? Yo soy Mónica Love y estamos aquí en Radio Vital FM 91.1, en simultáneo con la cadena de Radio Inspiración.

Marcos Yunas, nacido en Madrid en 1971, es un reconocido cantautor y productor español, hijo de la leyenda musical Diango. Saltó a la fama internacional en los años 90 con éxitos como Reconquistarte y Eres mi debilidad. Ahora nos entregó la canción Un ángel en zapatillas. Yo soy Mónica Love y estamos aquí en Radio Vital FM 91.1 en simultáneo con la cadena de Radio Inspiración. Un momento para recordar. ¿Dónde estabas tú cuando esta canción era número uno?

0: Buenos Tiempos. Qué linda canción de Armando Macé. Destacado artista peruano multifacético. Es reconocido por su exitosa trayectoria paralela como médico, músico, gestor cultural y político. Yo soy Mónica Love y estamos aquí en Radio Vital FM 91.1. En simultáneo con la cadena de Radio Inspiración.
1: Hola, queridos amigos, les habla el doctor Armando Macé. Muchas veces hay una inflamación, un dolor marcado en lo que todos conocemos como el dedo gordo del pie. Cuando el dedo gordo del pie está prácticamente morado, que no lo puedes ni tocar, y a pesar de haber tomado los antiinflamatorios comunes, este dolor no pasa, es altamente probable de lo que tú tengas es un ataque de ácido úrico, lo que se llama gota. En estos casos tienes que usar dos medicamentos que no son de uso frecuente. Estamos hablando del allopurinol y la colchicina. Por lo tanto, dolor intenso con dedo rojo en el dedo gordo del pie, lo primero que debes de pensar es un ataque de gota en esa zona del cuerpo. El tratamiento es distinto.

la canción Soplo de Vida, en la bella voz de la simpatiquísima Yolanda Vici. Yo soy Mónica Loff, y estamos aquí, en Radio Vital, FM 91.1, en simultáneo con la cadena de Radio Inspiración.

Gustavo Goyón es uno de los íconos de la llamada generación de los 80 en Venezuela. Cantautor y músico de larga trayectoria del rock y del pop venezolano, nos dejó esta bella canción, Volvamos a ser los locos de siempre. Yo soy Mónica Love.

0: de los más grandes éxitos de la Bella Rubí. Ya fuiste conmigo. Yo soy Mónica Love. Y continuamos con la mejor música del mundo en español.
1: Hola amigos, les saluda el Dr. Macé para recordarles que todo dolor que empiece en la espalda baja y que este se proyecte al testículo en el caso que sea un varón o a la parte de la vulva del mismo lado en una mujer, es altamente probable que se trate de un cólico renal. 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

0: Ladrón que roba a ladrón. Una bella canción en la voz de Gina Tomatis. Yo soy Mónica Loff y estamos aquí en Radio Vital FM 91.1, en simultáneo con la cadena de Radio Inspiración.
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Escuchábamos una de las grandes composiciones de Jean-Pierre Giannoni en la voz de Duilio Di Santis, la canción Si tú supieras. Yo soy Mónica Loff y estamos aquí en Radio Vital FM 91.1 en simultáneo con la cadena de Radio Inspiración. Un momento para recordar. ¿Dónde estabas tú cuando esta canción era número uno?

0: Hermosa letra de esta canción. La única mujer que amo yo. Yo soy Mónica Love, presentando canciones que curan. La mejor música en español.
1: Hola, queridos amigos, les saluda el doctor Maceo. Muchas veces cuando nos levantamos de la cama y ponemos los pies sobre el piso, tenemos un dolor intenso en los talones. Esto es muy corriente cuando hay un espolón calcáneo. El espolón calcáneo es una excrescencia, es una formación de hueso adicional que sale con mucha frecuencia en aquellas personas que están durante mucho tiempo paradas, resistiendo el peso sobre sus talones. Esta constante presión genera una inflamación del periósteo y nace, crece, se forma una excrescencia ósea que da muchísimo dolor. Se conoce a esto como espolón calcáneo. Y el tratamiento es con una infiltración con triancicor y la respuesta es bastante buena. Cuídense.

0: otro de los grandes éxitos de la gran Ariana, encantando con esa voz sensacional. Yo soy Mónica Love y estamos aquí en Radio Vital FM 91.1, en simultáneo con la cadena de Radio Inspiración.
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Desde Chile, Luis Jara es uno de los cantantes y presentadores de televisión más populares y reconocidos de Chile. Nacido en Santiago en 1965, inició su carrera a los 10 años y saltó a la fama en 1985 con la canción Decídete a decírmelo. Yo soy Mónica Love y continuamos con la mejor música del mundo en español. Un momento para recordar. ¿Dónde estabas tú cuando esta canción era número uno?

0: Feliz, nacido en República Dominicana. Se hizo famoso en la agrupación de Chichi Peralta y Son Familia. Handy nos interpretó la bella canción Estrellita del Mar. Yo soy Mónica Love y estamos aquí en Radio Vital FM 91.1. En simultáneo con la cadena de Radio Inspiración.
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uno de los grandes éxitos, la canción Ojo por Ojo, Diente por Diente. En la voz de Alessandra, yo soy Mónica Love. En Radio Vital y en simultáneo con la cadena de Radio Inspiración a nivel nacional.

0: culminamos por el día de hoy con esta canción, Tiro de Gracia. Yo soy Mónica Loff y estaré contigo el día de mañana a la misma hora de 6 a 7 de la noche, aquí en Radio Vital FM 91.1, en simultáneo con la cadena de Radio Inspiración.
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Pam, pam, pam, pam, pam, pam. ¿Cómo están? ¿Qué tal, amigos? Estoy muy feliz de estar con ustedes nuevamente aquí en Vital Inspiración 91.1 de la FM con mi compadre Víctor. Víctor, ¿cómo va la cosa? ¿Todo bien? Ayer fue mi cumpleaños, cumplí 53 años de edad. Estoy feliz por ello porque hoy empieza un nuevo año. Un nuevo año, pues cuando uno cumple años empieza un nuevo año, ¿no? Con una novedad. Y siento que es un año maravilloso, que es un año hermoso, que es un año con nuevas cosas, retos increíbles. Y con la posibilidad de llegar a ustedes todos los días con música de autores peruanos. Y eso es algo muy lindo, muy lindo. Ya tenemos más de un año y medio transmitiendo desde aquí, desde Vital Inspiración, gracias a Updike, a la Asociación Peruana de Autores y Compositores, transmitiendo nuestra música, llevando la música de autores peruanos de todos los géneros. Y eso es muy lindo porque es un merecimiento de quien hace la letra y la música de una canción, para que ustedes puedan saber, pues, en realidad, quién es quien la escribió. Muchas veces se la adjudicamos al cantante, pero no necesariamente el cantante es quien hizo la canción. Así que aquí estamos para disfrutar en este programa que lleva la música folclórica de nuestro país, el folclore fusión también, afroperuano y criollo. Hemos arrancado con esta canción, Para Encontrarte, aún se llama, ¿no? La primera. Para Encontrarte, ¿sí? Ah, mira, yo tenía acá otro nombre, pero bueno, es que es de Yuli Freun, mi gran amiga, compañera, que está de viaje en ese momento, cumpliendo sus labores, pues, como presidenta de Sony M, la sociedad también importante de intérpretes y ejecutantes del país. Y por eso no estaré esta semana conmigo, así que estaré junto a ustedes para vacilarnos hasta las 3 de la tarde. Y después de escuchar esa canción de Yuli vino Regresa, de Augusto Polo Campos, cantada por Alain Pérez, una tremenda versión. Ahora los quiero dejar con Dirk, que hizo una canción titulada Festejo, y es un festejo. Y después Chabuca Granda escribió El Puerto, y lo musicalizó Oscar Cabero y Diego Torres, y lo cantó Diego y lo trajo también para que ustedes lo disfruten y lo vacilen. ¿Dónde? Aquí, en Esquina Perú. ¡Bituco! ¡Suéltala!

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tan tan tan tan tan taca, taca, tan. Mi querido y distinguido Víctor, qué bien se jugó el fútbol el fin de semana en la ciudad capital. Ha habido buen fútbol, la tabla de la Liga 1, que son las cosas que me gusta mucho hablar porque me gusta mucho el fútbol, está de candela. De candela. Hay cuatro que están peleando por el primer lugar. Empatados, creo que es Cristal, Garcilaso, Huancayo y Alianza Atlético. Todos con 22 puntos. De ahí viene la U, de ahí vienen otros más. Y Alianza con 19. O sea, Alianza, que ya supuestamente lo daban por muerto, está a 3 puntos del puntero, faltando 18 puntos por jugar. Mira que esto está, pero como se pide chumbeque, como diría mi mamá Bartola. Está bien interesante. Le ha puesto bien bonita la tabla de posiciones del fútbol. Pero no, una cosa que puede ser lúdica, pero que a mí me gusta el fútbol. Y seguro ustedes también, ¿no? El vóley también está muy lindo. Siempre las federaciones acá hacen un buen trabajo y lo ponen muy interesante. Lo pasan por la tele y todo. Y así la música peruana también. Los festivales van creciendo. La música de autores peruanos se va notando más. Y eso es muy, muy importante. Tuvimos el sábado el Abdai Fest 2 en el Parque de la Exposición, lleno total y un éxito rotundo. Todas las presentaciones a uno de gran nivel, el grupo musical, la producción, toda la parte administrativa, todo, la verdad que a uno. Felicito a todos los organizadores, a toda la gente que ha participado, a todos, absolutamente. Me olvidaría de algunos, es que comienzo a mencionar a todos. Ha sido muy, muy, muy bacán. Y se vienen nuevas cosas que ya les iremos contando. Vamos con más música. Vamos con la fiesta de la vendimia, ¿cierto? La fiesta de la vendimia con Maribel Chira. Canta Afro Candela y Maribel Chira. Y después Nico Méndez Santa Cruz nos trae de su autoría Eribó. Y de ahí un poquito más de música antes de despedirnos. Aquí en Esquina Perú. Víctor, suénala.

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Señores, nos vamos. Llegó el final del programa. Muchísimas gracias por estar con nosotros. Son extraordinarios. Ustedes son magníficos. Son lo mejor que tenemos en el planeta Tierra. Sobre todo porque escuchan música de autores peruanos. Estamos aquí en las tardes en Vital Inspiración 91.1 de la FM. Mi querido Vitín, gracias, compadre, por acompañarnos. ¿Ah? Usted es un capo, un bravo de bravos. ¿Ah? Bravo de bravos. 2:47. Nos retiramos. Soy Marco Romero y los dejo. Uy, me atoré. Con más buena música. Es que me atoré, la verdad, no puedo mentir. Porque le voy a mentir a mi audiencia. A mi audiencia, a toda la gente linda que nos escucha a nivel nacional. Muchísimas gracias por estar con nosotros. Solamente tenemos de parte de la Sociedad de Autores y Compositores agradecimiento. Porque gracias a ustedes es que nuestra música crece. Gracias a ustedes es que podemos ser visibles también en el escenario. Aunque no nos toque cantar. Pero alguien con su voz consigue que nuestra letra y nuestra melodía llegue a sus corazones. Y eso nos llena de emoción. Muchísimas gracias a cada una de las personas que escucha siempre Vital Inspiración 91.1 de la FM. Soy Marco Romero, Víctor me acompañó y esto es Esquina Perú. Los dejo con más música. Chau, chau.

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0: la clínica. Y bueno, el diagnóstico fue un cáncer denominado adenocarcinoma. El adenocarcinoma es un cáncer bastante común y es mucho más presente en la gente que es fumadora. Eso no quiere decir que el padre haya sido un fumador. Lo único que estoy diciendo es de que las personas que fuman, en la estadística que hay de cáncer de pulmón, ¿no?, hay una gran relación entre las personas que fuman y el cáncer, el adenocarcinoma. Eso no quiere decir tampoco que una persona que no fume no le va a dar adenocarcinoma, le puede dar tranquilamente. O también puede ser que una persona que haya fumado toda la vida no le dé el cáncer. Pero estadísticamente, el acto de fumar, felizmente hoy día la gente ya no fuma tanto como en los años 70, 80. La gente ha dejado de fumar bastante, y bien por la comunidad, pero es una característica del adenocarcinoma de estar mucho más frecuente y mucho más presente en las personas que fuman. Ahora, no solamente puede ser un fumador activo, hay muchísima gente que han hecho la enfermedad del cáncer adenocarcinoma por ser fumadores pasivos. Por ejemplo, en una pareja, si la mujer fuma o el hombre fuma y la pareja está al costado, no, el daño es lo mismo. Es prácticamente lo mismo un fumador pasivo que un fumador activo. Esto es el historial del adenocarcinoma. Ahora, el adenocarcinoma también tiene sus bemoles. No todos son iguales. Tiene varios tipos de adenocarcinoma. Unos son mucho más agresivos, otros son menos agresivos. Unos pueden estar en forma quiescente, tranquilos, inmóviles, sin desarrollarse por varios años y tener un crecimiento muy lento. Otros son muy agresivos. El adenocarcinoma es un cáncer que da metástasis por lo general al cerebro, por lo general a los huesos, por lo general a las glándulas suprarrenales. Esos son los lugares preferidos donde el adenocarcinoma suele dar estas metástasis. Ahora, ¿cuál es la parte que estaba comprometido del padre? Del Santo Padre era el pulmón, la base del pulmón derecho, ¿no? Allí ha estado ubicado este adenocarcinoma, que ha sido operado por una metodología muy, muy moderna, que no ha requerido hacer un corte a través de la piel, sino a través de las vías respiratorias. Y ahora, el padre está bien, pero todavía no se sabe si es que ese adenocarcinoma puede haber dado una extensión, una metástasis. Todo indica que no, pero todavía no hay esa confirmación oficial. Mientras que no se llegue a esa confirmación, me imagino que el padre estará en un estudio bastante exhaustivo. ¿Ok? Bueno, hoy estamos 13. Estamos 13. El tiempo de observación, de recuperación, debe ser no menos de 10 días. Un hombre de 71 años, ¿no?, va a estar ahí. Y bueno, yo sí sería bastante conservador en revisar cuál sería la agenda del Papa. Es un hombre de 71 años que tiene que viajar un promedio de 14 horas hasta Buenos Aires y después venir a Lima. Son cambios de climas, cambios de altitud. La presurización del avión no deja de tener que tomarlo en cuenta. No es un muchacho, no es un paciente bueno y sano, viene de un postoperatorio. Y bueno, como dirían en la sierra, en la selva, bueno es culanto, pero no tanto. El padre tendrá que cuidarse. Las personas que lo quieren, que lo respetan, no buscarán exponerlo, ¿no? Así que yo creo que eso es parte también de la comunidad que lo espera. Y si tanto lo quieren, como esperamos que sea cierto, me imagino que tendrán el deber de desear lo mejor. Hay una gran expectativa por escucharlo, por verlo, por compartir, sobre todo siendo un papa que tiene un pasado histórico y prácticamente una nacionalidad peruana. Obviamente ha generado muchas expectativas, se han hecho muchos preparativos, se han hecho canciones muy hermosas, una de ellas compuesta por un autor de Abdai, que fue un concurso donde estuvieron los principales autores peruanos en esa calificación de muchas canciones que se presentaron. Todo esto habla pues de la expectativa, el cariño que se le tiene al Santo Padre. Pero bueno, hasta el día de hoy el primer round ha sido favorable para la salud del Papa. Estará allí bien cuidado, de eso estamos seguros. Y bueno, esperaremos los 10 días. Y luego de esos 10 días habrá un examen del padre, cómo se encuentra, cómo está, nuevos análisis, y allí se verá qué cosa es lo que más le conviene para la salud del Santo Padre. ¿Ok? Bueno, esas son las noticias que han llegado a diferentes medios y yo se las estoy comentando. Ahora, sobre hablando del pulmón, el pulmón tiene muchas enfermedades, muchísimas enfermedades. Tiene enfermedades infecciosas, por ejemplo, la tuberculosis, que sigue siendo una enfermedad de primera línea en el Perú. Es una enfermedad producida por un bacilo, el bacilo de Koch, ¿no? Es un bacilo que generalmente ataca los ápices del pulmón, ¿no? Las partes elevadas, donde hay mayor concentración de oxígeno, y es un bacilo que comienza a devorar el tejido pulmonar y genera cavernas. Es por eso que en los pacientes con tuberculosis hay mucha tos, y de cuando en vez sale un rasgo de sangre. Esa sangre por lo general es viva, es una sangre viva, porque viene de una arteriola, de una arteria, de un vaso sanguíneo del pulmón, y es una enfermedad que además adelgaza mucho a la gente. Dentro de las características de la tuberculosis, nadie sabe hasta ahora por qué las personas que tenían tuberculosis tenían unas pestañas muy grandes y muy bonitas, ¿no? Entonces, incluso se le comenzó a llamar en los años de 1800 la belleza tísica, ¿no? Porque los tísicos, los tuberculosos, desarrollaban, por una razón que hasta ahora nadie entienda, unas pestañas rizadas, inmensas y muy densas, que embellecían a las personas y que contrastaban con la fascia adelgazada, anémica, jadeante de la tuberculosis. En los pulmones también pueden padecer de enfermedades aspirativas profesionales, por ejemplo, en la minería. En la minería peruana, sobre todo en la minería de socavón, donde el ser humano ingresa a las entrañas de la tierra, ¿no? Allí en esos socavones hay mucho polvillo que es aspirado, y eso se llaman silicosis, cuando es por el asbesto, la tierra que el minero aspira, porque la verdad sea dicha, no en todas las mineras cuidan al minero, y a veces lo mandan así como ha venido, y el minero aspira esa tierra, ese sílice llega como un polvo al pulmón, y allí se forman capas de este sílice, de este polvo, generando en el futuro al paciente de una fibrosis pulmonar. El pulmón pierde su elasticidad. Lo mismo suele ocurrir en las minas del carbón. Antes era muy, muy, muy común. En Marcona, por ejemplo, yo recuerdo cuando, hace muchos años, cuando iba a hacer mis prácticas de medicina ocupacional en Marcona, habían muchos pacientes con silicosis y con neumoconiosis, que son enfermedades por aspiración de este polvillo. Ahora, también son comunes en las enfermedades por hongos, ¿no? Por histoplasmosis, coccidioidomicosis. También es bastante, sobre todo en la selva, en las minas, también se da estas enfermedades donde se abren unos grandes boquetes en el pulmón. También sabemos de eso. Una enfermedad del pulmón muy, pero muy difundida en la serranía es las mujeres que dentro de su pobreza y para alimentar a sus hijos cocinaban con leña. La leña seca, que arde bien, se acababa pronto y entonces no le quedaba más a las mujeres que cocinar con leña mojada. La leña húmeda, por el hecho de tener humedad, genera mucho humo. Y en las casas pobres de nuestro país, donde por el frío la gente se agazapa, se arropa, entonces las casas de adobe de la sierra, de la serranía del Perú, las casas pues no tienen ventanas, porque obviamente la gente busca guarecerse del frío. Y por eso las casas son prácticamente muy poco ventiladas, y esas son casas que están conectadas con la cocina, porque son pequeñas casas donde está la sala, el comedor, el dormitorio, incluso los cuyecitos están paseando por la casa. Así vive mucha gente en el Perú. Y entonces cuando la mamá cocina con leña, o sea, todo ese ambiente queda impregnado de esas partículas de carbón de leña seca, y eso en el tiempo genera una enfermedad que se llama fibrosis pulmonar, y que es una enfermedad que no tiene cura y que va avanzando y finalmente lo lleva al paciente a depender para siempre de una máquina que le expenda oxígeno. Esa es otra enfermedad muy común del pulmón, ¿no?, que es la fibrosis pulmonar. Bueno, al margen de eso, hay tumores que pueden ser benignos, hay tumores que son malignos, dentro de ellos está el adenocarcinoma, el carcinoma broncógeno, el cáncer de células claras, de células pequeñas, ¿no? Son diferentes patologías de cierta índole. Muchas veces también la gente que vive con vacas se contamina con larvas de estos gusanos y a veces se forman grandes colecciones de líquido que son los quistes hidatídicos, que son parásitos que provienen del ganado vacuno y que es muy común porque la gente al convivir con las vacas y los excrementos, a veces el agua llega a los alimentos, el campesino toma esa agua o una fruta mal lavada, una hortaliza mal lavada, y así se infecta y se genera estas grandes parasitosis en una modalidad quística que se aloja en el pulmón. Bueno, otras enfermedades muy conocidas son el asma, pero el asma es un tema alérgico donde lo que ocurre es que por una respuesta alérgica los bronquios se cierran y el aire que ha ingresado después no puede salir. El paciente se desespera, ¿no? Y esa es la fisiología, la fisiopatología del asma. Pero hoy día, gracias a Dios, hay muchísimo tratamiento para el asma bronquial, que son básicamente los vasodilatadores que se usan, ¿no? El salbutamol. Se usa el bromuro ipratropio, ¿no?, y otros medicamentos que están a la mano y que hoy día son bastante efectivos. Así que hemos hecho un repaso, ¿no?, de todas las enfermedades y me quedan todavía por mencionar muchísimas más, ¿no? Pero les he hecho un recuento de la gran cantidad de enfermedades que hay. una enfermedad también muy común ahora es las bronquitis por aspiración, ¿no? Cuando una persona tiene una gran acidez y tiene un reflujo, ese ácido clorhídrico se pasa del esófago, se da la vueltita y se mete en la tráquea. La tráquea no está preparada para recibir este ácido clorhídrico. Como si, más o menos se defiende el esófago, pero no están preparados ni el esófago y mucho menos la tráquea, los bronquios, menos están preparados para recibir el ácido. Ese ácido que está en el estómago, ¿no?, es el mismo ácido muriático con el cual tu mamá, tu abuelita limpia el baño, ¿no? Es un ácido muy potente, muy corrosivo, y los pacientes que tienen gastritis con reflujo, ¿no?, terminan pues muchas veces con una laringitis tremenda. Ese es característico en las personas que en las mañanas tienen garraspera, y ya después a mediodía se aclara la voz. Y a esa persona que tiene esa característica, con toda seguridad, es un paciente que tiene una gastritis con reflujo y está haciendo una laringitis porque se están quemando las cuerdas vocales, se irritan, y por eso viene esa disfonía. ¿Ok? Entonces, hay muchas enfermedades que tiene el pulmón. Otra enfermedad muy común en el Perú son las bronquiectasias, que son las dilataciones que tienen los bronquios, ¿no? Y estas dilataciones se generan como bolsas, y en esas bolsas se junta el moco. Como el moco es proteína, ahí se depositan las bacterias. Las bacterias hacen su casa, se multiplican y vienen enfermedades pulmonares que pueden ser crónicas, agudas, subagudas. Entonces, la patología del pulmón es muy, muy grande, y por eso, ante cualquier síntoma o molestia, una buena radiografía de tórax ayuda muchísimo, ¿no? Una radiografía de tórax es muy barata y la puede leer cualquier médico, y entonces esa es una ventaja también. Entonces, ya que hemos hablado de este cáncer, este adenocarcinoma que ha tenido el padre, he aprovechado también para que ustedes repasen en sus mentes y recuerden que hay muchísimas enfermedades que atacan al pulmón, y yo siempre recomiendo, hay que estar prevenidos. Dentro de los exámenes para chequear el pulmón están básicamente la radiografía, hoy día también la tomografía, muchas veces la espirometría, que sirve para ver cuál es la función que tienen tus músculos, la capacidad ventilatoria que tiene tu pulmón. Bueno, y si sigo pensando, no acabo nunca, porque podemos hablar también del enfisema pulmonar, de aquellas personas que fuman muchísimo, ¿no? O también los pacientes que tienen embolia pulmonar. Ahora que el Papa viaje, ¿no?, habrá que tener cuidado, porque un paciente posoperado que viaja mucho tiempo no puede hacer una embolia pulmonar. Así que recomendación, si me escuchan en el Vaticano, ¿no?, estoy seguro que los médicos italianos tendrán en cuenta que una persona posoperada, punto uno, y que tenga una larga inmovilidad, como en este caso, puede tranquilamente hacer una embolia pulmonar. Y bueno, no está de más advertir con buena onda que ustedes aprendan un poco de medicina y desearle lo mejor al Santo Padre. Vámonos a un corte y volvemos.
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3: Bien, queridos amigos, ya está por demás decir lo importante que es la medicina preventiva, ¿no? Prevenir antes que enfermar. Una medicina correctiva no es actuar inteligentemente. Es muy

0: ¿no? Que es la epístasis. Sí, pero eso le ocurre solamente al 30%. El resto de personas vive con su hipertensión y muchas veces no tiene derrames cerebrales. Un paciente que es un derrame cerebral ya no es el mismo de siempre, ¿no? Porque va a tener algún tipo de limitación funcional, y eso, si lo quieres recuperar, tienes que ir a hacer fisioterapia, pagar en médicos, vas a perder meses de trabajo y muchas veces ni siquiera así te recuperas. Cuando un diagnóstico a tiempo, sencillamente el médico te daba tu Ibersartán, tu Losartán, tu Enalapril, y feliz y contento con tu hipertensión. Ese es un ejemplo. Otro ejemplo es la diabetes, ¿no? Tú puedes ser diabético años y no te das cuenta. Y esa diabetes todos los años te va minando la visión, ¿no? El riñón. Y después, cuando quieres retroceder, ya no es posible. Ya lo que se murió de tu riñón y lo que se murió de tu retina, ya no lo vas a cambiar. ¿Por qué? Por una falta de previsión. Tenemos una llamada, vamos a atenderla. Hola, buenas tardes.
1: Doctor, buenas tardes.
0: Hola.
1: Le saludo para Bahía, doctor.
0: Cuéntame.
1: Doctor, soy la señora Muñoz, tengo 72 años, soy diabética, hipertensa, y últimamente es cuando barro, mis manos me tiemblan, no puedo levantar la taza, mis brazos se me caen.
0: Bueno, un paciente que tiene diabetes y además tiene hipertensión tiene un doble daño en el riñón, tiene un doble daño en los ojos, tiene un doble daño en toda la circulación cerebral, porque la cantidad de sangre comienza a disminuir y eso se va a manifestar en que los nervios ya no van a funcionar bien. No les llega la cantidad de sangre que requieren y entonces los nervios comienzan a sufrir. Entonces, eso se conoce también como una polineuropatía. Se llama poli porque es en muchos lados del cuerpo. Neuro porque es la parte nerviosa. Hipatía porque es en una enfermedad. Un paciente que tiene la glucosa generalmente alta va a terminar lesionando su sistema nervioso. ¿Y cómo se va a manifestar en eso? Se va a manifestar que el paciente por ahí va a tener temblor, debilidad, a veces se le pueden caer las cosas de la mano, no tiene fuerza, la visión no está bien. Muchas veces comienza a aparecer espuma en la orina. El paciente comienza a hincharse por las piernas. Todos estos son síntomas que van avanzando. Así que es una mala combinación ser diabético y ser hipertenso, porque lo que se afecta también son las arterias del corazón. Y si al corazón no se le da un riego de sangre adecuado, ese corazón está expuesto a un infarto cardíaco. Entonces, en realidad, No hay mucho de malo en ser diabético y hipertenso. Porque si tú eres diabético o hipertenso, pero eres una persona responsable, no hay problema. No, tú con tu dieta y tus medicamentos no te va a pasar nada. Pero, si eres diabético, hipertenso y comes mal, si comes pan, papa, yuca, camote, arroz, fideo, y encima comes sal, ¿no? Y encima subes de peso, obviamente el pronóstico es malo. No, ser diabético y ser hipertenso, disciplinado, no hay ningún problema. Si eres disciplinado, haces tu dieta, tomas tus medicamentos, nada te va a pasar. El gran problema es cuando el diabético no sabe, no le han explicado bien o no tiene fuerza de voluntad y para pecando, bueno, ahí sí hay que asumir las consecuencias. Así que, hija, yo te diría que te pongas las pilas, ¿no? Ándate a un médico de tu confianza, ¿no? Y que te hagan tu dieta, tu chequeo. ¿Cómo estás a partir de ahora? ¿Cómo estás

0: para que vuelvas a reconducir tu vida y puedas vivir mucho más tiempo. Porque no se trata de vivir mucho, se trata de vivir mucho, pero bien. ¿De qué sirve vivir mucho tiempo cieguito, con medio cuerpo muerto, se te escapa la orina, estando conectado a un balón de oxígeno? Eso no es vida, ¿no? Entonces, mi recomendación, hija, es que hagas un cambio de timón y retomes, ¿no?, mejores cuidados con tu salud. Ok. Bien. Hay muchas enfermedades, por ejemplo, la misma obesidad. El hecho de ser obeso, solamente ser gordo es una enfermedad. ¿Por qué? Porque todo el cuerpo adopta una posición proinflamatoria. Por eso es que el COVID mató a muchos gorditos. Porque no era lo mismo que el COVID le dé a una persona sana que le dé a un gordo. Porque el gordo, por la cantidad de grasa que tiene alojada dentro del cuerpo, ya tiene una actitud proinflamatoria, o sea, le va a ir peor. Cualquier enfermedad le va a ir peor a un gordo. Por eso hay que buscar que uno tener una talla de peso que sea la adecuada, ¿no? Entonces, si quieres saber cómo andas, tú agarras tu centímetro, te mides toda la circunferencia a la altura de del ombligo y lo deseado es que ningún hombre tenga más de 98 o 100 centímetros de circunferencia, ¿no? Y la mujer 88. Entonces, esas son formas simples de ver. Si tú quieres ver cómo está tu próstata y no tienes plata, estás aguja, ¿no? Eres un jubilado, no te paga el Estado, te paga muy poca plata, tú dices, ¿cómo me mido? Es fácil. Agarras un vasito de plástico, esos que venden en el mercado, mazamorra, gelatina, esos vasitos de plástico. Y tú, en la mañana tempranito, te pones a orinar en el vasito, orinas. Cuenta 5, 1, 2, 3, 4, 5. En 5 tienes que haber llenado el vasito de pichi. En 5, contando 5, en 5 segundos. Si es que llegas solamente a la mitad, entonces tienes problema de próstata. Así de sencillo, ¿no? Entonces, pero tienes que tener el pensamiento de que es mejor prevenir que lamentar. Tenemos una llamada. Hola, buenas tardes. Hola.
1: Buenas tardes, doctor.
0: Dime, hija.
1: Gracias, buenas tardes. Doctor, quisiera hacerle una consulta. El colágeno hidrolizado con arándano, ¿en qué momento se puede tomar?
0: Bueno, el colágeno con arándano se recomienda tomar en ayunas, ¿no? En ayunas y el colágeno con arándano se disuelve mejor cuando tú lo tomas con limonada, porque el ácido cítrico del limón ayuda a que ese polvillo se pueda disolver mejor y no se haga mucha masa, ¿no? Entonces, agarras el colágeno con arándano, lo echas en la taza, lo echas, y después le echas un pequeño chorrito de tu limonada para mojarlo, y ahí mueves el vaso y tú vas a ver que se va a mezclar inmediatamente, no se va a hacer grumos. Una vez que ya está diluido, ya lo llenas con la jarra hasta arriba y te lo tomas, ¿no? El colágeno es una sustancia que cuando llega al estómago, ¿no?, se va a desintegrar en sus componentes, que son aminoácidos, y que luego, ¿no?, el cuerpo humano los va a poder tomar para poder ayudar a que el colágeno que necesitemos esté al alcance de nuestro organismo, ¿no? Y el arándano es un polvillo que ayuda mucho a la memoria. En realidad, es un gran benefactor de la memoria para la tercera edad, y también tiene antibióticos naturales como las antocianinas, que protegen mucho las infecciones urinarias. Por lo tanto, la gente adulta, la gente muy adulta, que siempre se infecta de las vías urinarias, el arándano en polvo es un gran aliado. Ok, bueno, continuamos hablando de lo que es la medicina preventiva. Muchas veces también, ¿no?, el glaucoma, ¿por qué le dicen al glaucoma, le dicen el ladrón silencioso de la visión? Porque si tú has tenido en tu familia un solo paciente cieguito, que puede haber sido tu mamá, tu papá, tu tío, tu tía, tu prima, basta que haya uno solo, tú tienes en tu genética la alta posibilidad de tener glaucoma. Y no te vas a dar cuenta, no te vas a dar cuenta. Cuando menos piensas, ya estás más cieguito que un topo, ¿no? Porque el glaucoma no da sintomatología. Entonces, ¿qué tiene que hacer la gente? La gente debe saber de que donde tenga un solo familiar que quedó cieguito, es mejor pecar de exceso que de defecto. Va al oftalmólogo, se hace su examen de detención ocular, y si es glaucoma, nada, se echa su medicación, sus gotas de timolol, sus prostaglandinas, y se acabó el problema. Nunca te vas a quedar ciego. Por eso es importante, ¿no?, la medida preventiva. Ok, hay una llamada. ¿Hola?
2: Hola, sí. Sí, buenas tardes.
0: Hola, hija, cuéntame.
2: Doctor, una consulta. Yo tengo 51 años y el día de ayer me han he presentado los resultados de análisis al hematólogo y me dice que tengo la enfermedad de von Willebrand.
0: ¿Ya?
2: Pero los moretones los tengo en mis piernas, grandes chicos, y en mis brazos también, pero en mis brazos es un poco menos. Más son en mis piernas, que son verdosas, después se ponen moradas, grandes chicas, desde el año pasado. Y me dice el doctor que cada que... Y me empezó a sangrar la nariz también, recientemente, dos veces ya, hace un mes y hoy día, pero poquito, no bastante, de una fosa nasal. Y el doctor me dice que tomé una pastilla, un medicamento, me dio, no recuerdo el nombre porque ahí lo tengo ahí. Cada que sangre, tomé eso cada 12 horas. Pero yo, me dice que es un problema de una mala coagulación. ¿Está en lo correcto? ¿O cómo desaparecer o hacer que yo mejore esto? Porque él me dice que es genético, que algún día es hereditario. Bueno, sí, porque mi mamá tiene mala coagulación. Cuando a mí me sacaban los dientes de niña, me daba hemorragia, a pesar de que estaban cocidos. Pero me da hemorragia, Pero el año pasado me han sacado tres dientes así en diferentes meses, pero no he tenido hemorragia, nada. Pero ahora, pues, me dice que el problema, los moretones, que van a quedar ahí, que no van a desaparecer. Que yo le pregunté qué puede echarme, alguna crema, algo, y no, me dice, eso va a estar ahí siempre. O tendría que hacer la consulta a otro hematólogo.
0: Ya. A ver, el ser humano está expuesto a cualquier tipo de accidente, ¿no? Caídas, traumatismo, cortes. Entonces, si es que el ser humano no tendría dentro de sus defensas cómo parar automáticamente un sangrado, moriríamos desangrados. Saldría la sangre y nos moriríamos. Por eso, Dios, la naturaleza, como mejor tú quieres verlo, pero lo cierto está que el hombre tiene dos seguros, dos frenos tiene. Tiene la coagulación interna y la coagulación externa. Tiene dos formas para estar seguros. Entonces, eso es un sistema de coagulación. el hombre cuando tiene una herida tiende a coagular para que pare el sangrado, si no moriríamos desangrados. Entonces, parte de la coagulación, una parte es interna. Ahí el responsable es el hígado. Pero muchas veces esa persona cuando nace, nace falladita. Y le falta un ingrediente, que uno de ellos, por ejemplo, puede ser el factor 8, que no viene con esa sustancia que te ayuda a coagular. Entonces, a ti por cualquier cosa, alguien viene y te aprieta el brazo, vas a sangrar, ¿no? Te sube la presión, te va a reventar el vaso y vas a sangrar abundantemente. Entonces, hay varias enfermedades que pueden ocasionar esto, ¿no? Entonces, la hemofilia, la enfermedad de von Willebrand también, y eso es genético y tienes que tomar tu pastilla que van a ayudarte a coagular, ¿no? Eso es lo que tienes que hacer. Ahora, sobre los sangrados que tienen las piernas, ¿no? Eso, aplícate Irudoid, ¿no? Va a demorar en desaparecer, pero aplicándote el Irudoid va a ayudar a que ese sangrado que ha quedado atrapado en la piel, ¿no? Va a tener un avance que va a transformarse en biliverdina y poco a poco va a ir desapareciendo. Pero tus pastillas las tienes que tomar de por vida. Y seguramente tus hijos, tus nietos, alguien van a heredar lo mismo que tú. Y eso tú lo puedes examinar en un laboratorio desde niño, ¿no? Para tener la prevención. Si tú tienes hijos menores, si tienes nietos, que vayan a un hematólogo, le hago el examen y te van a decir quiénes tienen la misma enfermedad. ¿Para qué? Para que se cuiden, ¿no? Porque una cosa es ser una persona normal y otra cosa es ser una persona con una falla en la coagulación, porque esa persona va a sangrar más y está mucho más expuesto a tener complicaciones por la falta de coagulación, ¿no? Pero no es algo que se puede manejar. Toma tu pastilla que te ha dado el médico cada 12 horas, de por vida, cuídate, evita los deportes de contacto, ¿no? Cuida siempre tu presión y con eso vas a estar bien. Ok, bueno, vámonos a un corte y volvemos.
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0: Bueno, queridos amigos, para todo lo que hemos estado hablando, ya saben que el número que se tienen que aprender es el 999-00-2121. Con eso dice el doctor Macé, y ahí para lo que ustedes quieran, ahí me tienen. 999-00-2121. Ahora vamos al mundo de la audiología. O sea, nuevamente, la prevención es importante. Porque no es que vamos a llegar todos, o sea, según la Organización Mundial de la Salud, el tiempo promedio de cuánto vive un peruano son 79 años. Ese es el promedio. Entonces hay unos que se van rápido a los 65 años, hay otros que llegan a los 85, pero el promedio es 79. Y obviamente cuando uno llega a esas edades ya no escuchas igual, pues. No, ya la maquinaria comienza a fallar. Pero ahí tiene los audífonos. Calidad de vida. Es importante, porque si encima de que hoy día una de las enfermedades de la sociología es el individualismo, todo el mundo hace su mundo con su celular, vive con su celular, ya no hay mucha comunicación. Cuando va pasando el tiempo, ¿no? Al abuelo, tú también vas a ser abuelo, también no te vas a escapar, no vas a ser niño para siempre. También vas a ser abuelito. Y vas a ver, se murió el amigo de la escuela, el compadre, el vecino, el cuñado. Y esa persona anciana cada día ve que su mundo se va reduciendo. En la casa nadie le habla, porque como el pobre ni escucha, ¿no? Entonces se comienza a aislar. Y el ser humano es un hombre sociable. ¿Qué pasa cuando no tiene comunicación, intercambio? Ese cerebro ya no funciona igual, ¿no? Y el Alzheimer ahí está esperando por ti, ¿no? O también las depresiones también están esperando por ti, ¿no? Los cerebros que se van desorganizando por la falta de estímulo. Entonces todo eso lo solucionas hoy día con la tecnología. Hoy día te pones un buen audífono y se acabó el problema, ¿no? Es más, el abuelo antes de ser una carga va a ser una ayuda, porque el abuelo, cualquier choro que se quiere meter, se va a escuchar, ¿ok? Pero si lo tienes ahí como un mueble al pobre abuelo, o sea, más que un alivio va a ser un problema, y nadie quiere ser un problema. Estamos aquí con el señor Benavides, que es el CEO de Medifón, y entonces él nos va a explicar, ¿no? El que viene el día a día. Rodrigo nos va a explicar cuáles son las ventajas de poder tener acceso a la tecnología y que nuestros abuelos puedan participar del tiempo que Dios le quiera dar de vida, ¿no? Porque después cuando se muere el abuelo, el papá, y ahí está bien agarrado el cajón. Ah, no, quieres que te metan al nicho con familia y todo. Ya pasó. La idea es en vida, en vida. Bueno, vamos a hablar con Rodrigo Benavides, CEO de Medifón, que él nos dé algunos inputs sobre las ventajas de tener una buena escucha, aunque los años pasen. Rodrigo.
9: Buenas tardes, mi estimado doctor Macé. Como siempre, un placer, un gusto estar en su programa. Como usted bien lo dijo en la introducción de esta campaña, uno de los grandes y más importantes sentidos que tiene el ser humano es la audición. Después de la vista, o el mismo nivel que la vista, está la audición. Si no, simplemente recordemos, rememoremos todo lo que ingresó a través de los oídos. Absolutamente todo. El primer te amo, te quiero, el cariño a la mamá, las enseñanzas en la escuela, en el colegio, de muy tierna edad, los grandes saludos de amor, de fraternidad, de cariño que hemos recibido a través de la vida, la información más importante, la universidad, los estudios, etcétera. Todo ingresó por aquí. Incluso antes de nacer, ya estamos en estado fetal, ya estamos siendo estimulados auditivamente. Entonces, seamos conscientes. A veces, lamentablemente, las personas tendemos a menospreciar o simplemente pensar que la audición no es tan importante porque no nos mata, ¿no? Simplemente vamos a perder la audición gradualmente y decimos que, bueno, si se va a perder la audición, pedimos que la gente nos hable más elevado, más fuerte, nos repitan las cosas, pero tenga que entender algo que es muy importante y que el doctor también lo sabe y lo va seguramente a reforzar. Esta patología, la hipoacusia neurosensorial, es la conocida vulgarmente, comúnmente como sordera, lamentablemente es una patología que es mucho más grave y seria de lo que uno piensa. En primer lugar, es una patología que es irreversible. No tiene cura la sordera. La sordera no se puede curar simplemente yendo a la farmacia más cercana, comprando una pastilla mágica uno se administra la pastilla y al día siguiente amanece con 10 puntos en la audición. Eso es imposible, no existe. No existe una solución ni medicamentosa ni quirúrgica. Entonces, lamentablemente, seamos conscientes de la gran importancia y la seriedad del tema. La hipoacusia, la sordera, no tiene cura, es irreversible. Y segundo, tiene una condición también muy, muy seria, que también es degenerativa en el tiempo. Cada día avanza más y se agrava el cuadro y se agrava el cuadro. Por eso vemos que en la casa, tal vez, el papá, la mamá, el abuelito, la abuelita, están cada vez haciendo con más intensidad y con mayor repetición el... ¿Ah? ¿Cómo? ¿Qué? Y comienza cada vez a pedir que le hablemos más fuerte o que le repitamos y más y más y más las cosas. Los síntomas, por favor, no perdamos de vista los síntomas. Son clásicos. Piden que le repitan las palabras, no entienden las comunicaciones por teléfono, piden que le repitan nuevamente, o simplemente nos llevan el amén, ¿no? Nos siguen la corriente, bueno, sí, sí, no, a todos nos dicen, ajá, así es. O cuando ven la televisión, el volumen a todo meter. Por favor, seamos conscientes que esta enfermedad, como les digo, es degenerativa, avanza con el tiempo, es muy grave y sobre todo es irreversible. Entonces, ¿qué debemos hacer si tenemos estas dos condiciones muy serias? Lo que dice el doctor Macé. Cuidemos la salud de nuestros, sobre todo de la población adulta mayor. ¿Por qué? Porque como dice el doctor Macé, a nuestros viejitos tenemos que darle calidad de vida. Hasta el final de sus días tenemos que darle calidad de vida. Salud auditiva y calidad de vida van de la mano. Una persona que no escucha bien está lamentablemente condenada a estar cada vez más aislada, cada vez más sola, solitaria. Y una persona solitaria que no tiene mayor comunicación social porque no puede comunicarse con otra persona, porque si no escucho bien, yo soy el emisor, te lanzo una oración, una pregunta, que fuese, pero si no llego a entender, a comprender lo que me estás respondiendo, porque estoy sordo, lógicamente ahí es un, como se dice comúnmente, es un diálogo de sordos. No va a haber feedback, retroalimentación, no va a haber una respuesta adecuada y comienzan las burlas, la persona se cohíbe, se deprime y también, lamentablemente, se han visto casos que personas cuanto más aisladas están, y sobre todo adultos mayores, caen cuadros de ansiedad, cuadros de depresión crónica y lógicamente todas las demás enfermedades que ya tiene el anciano se exacerban, se somatiza. Entonces, ¿qué debemos hacer? Tiene que asistir a esta gran campaña. 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Puede ser que tú me estés viendo, tienes 40, 50 años, escuchas bien, pero sabes que en casa o en la familia, el papá, el abuelito, la abuelita, el tío, no escuchan correctamente. Cada vez están haciendo más preguntas, repetirle las cosas, y están con un cuadro de, lógicamente, de sordera que va a ser cada vez más intensa. 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Totalmente gratis, así como lo escuchan. Y podemos hacerle al papá, al abuelito, a la abuelita, una otoscopía, una videotoscopía con la cual vamos a poder apreciar sus conductos auditivos. Tiene un tapón de cerumen, se le va a hacer un lavado de oídos, tiene un precio adicional, pero es bastante módico, es realmente tarifa social. Y lo más importante después viene la audiometría. Y con ello podemos medir justamente cuál es el estado actual del papá, la mamá, del abuelito. Y de acuerdo a ello, presentarle la solución. En este caso, la nueva tecnología que dice el doctor Macé, vamos a probar los audífonos más adecuados para el papá, que los que mejor se acomoden y se ajusten a tanto su necesidad auditiva como también a su presupuesto. 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
0: Bien, entonces anoten ese teléfono y lo pegan ahí en su frigider, o si no, con un lápiz lo puntas ahí donde no se te pierda. 981-355-853. ¿Ok? Muchas personas creen que se han quedado sordos y no es así. Es sencillamente que, sobre todo las personas que tienen un cutis graso, generan mucho cerumen y esto se va juntando. Y entonces, mientras que no saques ese taco de cerumen, hay muchos pacientes que no han ido a un otorrino en su vida y van a sentir que no escuchan. Y eso, el lavado de eso es muy fácil, asistido por un técnico de Medifón, ¿no? Así que ese es un punto. También les recuerdo, cortesía de Medifón, de que una forma de limpiarse el oído jamás debe ser metiéndose palito de diente, llaves, palito de crochet, de tejer, tu dedo meñique con tu uña toda cochina, porque te arriesgas a poder dañar el tímpano y después nunca más vas a escuchar bien. A eso es tan fácil, te vas a la farmacia, compras glicerina, el pomito cuesta 4 soles, el pomito lo pones a entibiar, ¿no? Y lo entibias ahí con tu baño María, y después te echas 4 gotitas en una orejita, lo dejas ahí 10 minutos. Después volteas la cabeza, 4 gotitas en otra orejita, y la glicerina, como es un alcohol, va a derretir el tacazo que tienes adentro del oído, y al día siguiente vas a estar escuchando todos los programas del doctor Armando Macé, pero de película. Bien, entonces... Nada, gracias por su compañía, gracias a Medifón. 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Nos vemos mañana, chau.
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0: Hola, hola, queridos amigos, bienvenidos a una nueva versión de Detrás de una Canción. Hoy tenemos un magnífico invitado. Debe ser el autor-compositor más joven que existe en Abdai. De los casi 13.000 autores tenemos al Benjamín. Veamos de quién se trata. Adelante, control.
1: Sanz representa la nueva ola

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1: ¿Alguna vez descongelaste algún alimento y después cambiaste de planes? Seguro te preguntaste, ¿puedo volver a congelarlo o tengo que cocinarlo sí o sí ahorita? Te cuento que sí podemos volver a congelar un alimento, pero depende de cómo lo descongelamos. Cuando un alimento está congelado, el frío mantiene a las bacterias prácticamente en pausa. Sin embargo, cuando lo descongelamos, esas bacterias pueden volver a activarse y empezar a multiplicarse. Por eso, si descongelaste tu alimento dentro de la refrigeradora y se mantuvo siempre en frío, puedes volver a congelarlo de manera segura, aunque podría perder un poco de calidad. En cambio, si lo dejaste descongelando varias horas sobre la mesa o a temperatura ambiente, quizá no sea una buena idea volver a congelarlo. Meterlo nuevamente al congelador no va a eliminar las bacterias que pudieron multiplicarse mientras estuvo afuera. Así que recuerda, más importante que preguntarte si puedes volver a congelarlo, pregúntate cómo lo descongelaste y cuánto tiempo estuvo fuera del frío. Soy María del Carmen, ingeniera en industrias alimentarias, y esto fue La Ingeniera de tu Cocina. Ciencia para cocinar, comprar y conservar con criterio. 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
0: Y así llegamos al final de La Ingeniera de tu Cocina. Gracias por acompañarnos. Nos encontramos.

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